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1: Son las 21 horas, un minuto.
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0: siempre agradecemos la sintonía que ustedes nos entregan. Estamos en la última tarde de la RD. Estamos en la 921 de Antofagasta. Y recuerda, estamos en el 106.5 en la provincia Eloa. 106.5. Siempre estamos saludando a la gente de Calama, a la gente de Chuquicamata, de la subterránea. Nos escuchan también en el 106.5 en Quillagua, Sierra Gorda. En la carretera, saludos para los muchachos que vienen en la carretera escuchando el programa. Hola.
1: Hola, Carlito, ¿cómo estás?
0: Buenas.
1: César Antonio por acá.
0: ¿Cómo está, amigo?
1: Espero que tenga una linda semana.
0: Gracias.
1: Yo ya mi última, mi séptima noche empezándola.
0: Mira,
1: y qué quisiera escuchar un temita de buscando Set Me an Angel de Real Life.
0: The Real Life. ¿Ya?
1: Bendiciones para usted y su familia y que tenga una linda semana y todo lo escucha de la gran radio RD.
0: Vale, amigo, muchas gracias por tu saludo. Buen turno el día de hoy. Saludos para la gente que se está reintegrando al turno nocturno. Recuerda que la programación de la RD sigue, ¿eh?, en vivo y en directo. Nosotros estamos hasta las 21:30, pero a las 22 llega Alexis Ardiles con su Super Expreso de Medianoche. Ya, vamos con un rescate ochentero. Vamos con un rescate de la generación 80.
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0: Recién me habían pedido este tema de Real Life. Saludos para César Antonio, que está en sintonía de la última tarde. Sonando tu clásico, amigo.

RD, estamos en los minutos finales de programa, nos quedan 15 minutos aproximadamente de la última tarde de este día, lunes 28 de septiembre. Así que vamos a exprimir estos últimos minutos de programación. Volvemos a agradecer la gran sintonía que nos entregan cada día, de verdad, muchas gracias por premiarnos con la sintonía en las tardes noches de la segunda región. Vamos con más clásicos. Minutos finales del programa, la última tarde, 21 con 16 minutos. Hasta las 21:30 estamos contigo.

Estamos llegando al final, estamos despidiendo el programa de este día lunes en la RD, la última tarde, y tus clásicos favoritos de los 70, 80 y 90. Bueno, aprovechamos de invitarte para mañana. Recuerda, a partir de las 18 horas, 6 de la tarde, nos volvemos a escuchar para disfrutar de estos buenos sonidos clásicos de la RD. DJ Perucho en la sala de sonidos, Carlos Quirante quien les habla en la conducción. Gracias nuevamente por la sintonía y mañana, no te olvides, 18 horas, nos encontramos aquí en la 921 de Antofagasta, 106.5 en la provincia El Loa, en una nueva edición de La Última Tarde. Que tengan una linda noche, ¿eh? Nos escuchamos mañana, gracias.

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3: Son las 21 horas, 34 minutos.
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1: Son las 22 horas, un minuto.
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chiquillos, ahí sí. ¿Cómo están ustedes? Muy buenas noches, bienvenidos. 22 horas y 8 minutos de un día lunes 28 de septiembre. Estamos con todo listo, todo ok, para hacer un viaje nuevamente, el expreso de medianoche, para viajar al infinito y más allá con grandes canciones. ¿Cómo estuvo el comienzo de semana? ¿Estuvo bien? ¿Todo tranquilo en el trabajo? Espero que sin mayores sobresaltos, en casa, la vuelta al hogar. Bueno, muchos amigos trabajando a esta hora, ¿cierto? Toda la noche y hasta cuando clarea el alba, cuando amanece un nuevo día. Somos Radio Desierto FM, por la noche nos juntamos para hacer el expreso, un viaje con baladas, canciones románticas, ¿cierto? Formato baladas de los 70, de los 80, los 90, que son décadas que nos gusta seleccionar para ir escogiendo grandes canciones. Les doy la bienvenida, gracias por estar siempre junto a nosotros ya en estos 45 años de vida, el expreso de medianoche. Aquí está el hombre de Maniac, de Flashdance, sí señores, Michael Cimbello, con esta bonita canción, que tiene una intro algo rara. Michael Cimbello, It's Over, bienvenidos al Expreso de Medianoche.

0: Vamos a Paul Young con este Oh Girl, ¿cierto? Siempre está rotando nuestra programación romántica el Every Time You Go Away, pero hace mucho tiempo que no sonaba este Oh Girl. Buena canción, linda canción del mismísimo Paul Young. ¿Qué hora es? 22 horas con 8 minutos y les vuelvo a saludar, a dar la bienvenida, ¿cierto? Todos son bienvenidos, todos pueden pedir canciones, nuestros grandes amigos, los auditores más conocidos, los de siempre y por supuesto los nuevos auditores que de repente están por allí en la sintonía, ya sea online o por aire, y dicen, ¿pediré una canción o no? ¿Me pescarán? ¿Mandaré un audio? ¿Me tomarán en cuenta? Pero por supuesto, amigos, somos una radio transparente, abierta, amistosa, cercana y siempre estamos ahí para acompañarles, y sobre todo si es una buena canción, ¿cierto? Baladas en inglés, en español, el estilo de la radio, todo el día debiera ser el mismo. Música en inglés y un rock latino, setentera, ochentera y noventera, y en la tarde a veces somos más moviditos, pero por eso, como éramos tan movidos casi todo el día, casi toda la jornada, yo propuse hacer en la noche un programita cortito de 2 horas de puras baladas. Y ese es este Expreso de Medianoche. Ahora, ¿por qué se llama Expreso de Medianoche? Porque yo comencé Marcha Blanca, sin presentación, sin nombre de programa y ni nada, y tomé en un homenaje de algo que quería hacer hace muchos años, como 30 años. No, nunca tanto. Hace muchos años yo quería usar la melodía del Expreso de Medianoche, de la película, ¿cierto? De Giorgio Moroder. Quería usarla como cortina para presentación de un programa. Y por eso, cuando me dijeron que siga el programa, está bueno, nos está yendo bien en la noche, yo dije, ¿para qué ir a buscar nombre al programa si estamos tocando con la cortina de Midnight Express? Así que pongámosle así, vos, el Expreso de Medianoche. Por eso quedó con ese nombre. Muchas gracias. Oye, haciendo un poquito de recuerdo, ¿eh? ¿De cuándo que estamos en la noche? Ya ni me acuerdo ya. ¿2 años? ¡Uy, cómo pasa la vida! Es más, pasa tan rápido la vida, damas y caballeros, estimados auditores, que a septiembre no le queda nada. Pero si yo me acuerdo, y ustedes están conscientes en ello, a quienes me siguen, a quienes escuchan La Desierto, que yo les daba pero como un bombo en fiesta y decía, chiquillos, se nos viene el 18, se viene septiembre, lindas fiestas dieciocheras, cierto, mes de la patria. Y yo decía, vamos a cumplir 45 años, el Día del Trabajador Radial, se viene, me gusta la primavera. Y mira, quedan 2 días de septiembre, 2 miserables días, y este mes que se va y fue casi efímero, casi como dijo Peter Veneno, hemífero. A ver, ¿quién anda en el WhatsApp? ¿Anda alguien en el WhatsApp por ahí? Por supuesto, siempre tenemos amigos en el WhatsApp. Por acá me dice Cristian. A ver, Alexi, buenas noches, ¿qué tal? Por favor, para esta jornada ponte al grupo Hard con el tema T-Strings. Cristian desde La Serena. Gracias, Cristian, por estar siempre en sintonía. Estamos con César Antonio.
1: Buenas noches, don Alexis Ardiles. César Antonio por acá en su séptima nochera y última. Ya listo para mañana ir a tomar energía ya a mi amada familia en la octava región. Quiero desearle que tenga una linda semana. A todos los escuchen y a usted igual, muchas bendiciones, don Alexis. Quisiera escuchar un tema de Air Supply. No sé mucho la traducción, pero dice, el lenguaje dice, making love out of nothing at all. Si es que me la voy a ir para escucharla, por favor.
0: César Antonio, buenas noches, bienvenido. Ya, oiga, lo voy a mandar a clases con Lucho Jara. Se necesita clases con Lucho Jara, oiga. Oiga, me dio risa su audio, César Antonio. Por acá, mira. Yo soy mal pensado, yo las capto al vuelo. A ver. Por acá dice, acá.
1: Buenas noches, don Alexis Ardiles. César Antonio por acá en su séptima nochera y última.
0: Ya. Por aquí, a ver.
1: Ya listo para mañana ir a tomar energía.
0: Todo listo para mañana ir a tomar. Dije, ya, este cabra. Todo listo para ir a tomar energía. Ah, eso era ya. Ir a tomar un descanso. Ok. Ya, amigo. Air Supply con este Making Love Out of Nothing, Not At All. La verdad es que es bien difícil el nombre de la canción, amigo mío. ¿Eh? Making Love Out of Nothing At All. Mira, dificilísimo, ya. Saludos, César. Vamos con tu pedido y con el de Cristian desde La Serena.

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3: Son las 22 horas, 33 minutos.
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1: 22 horas y 36 minutos, damas y caballeros. Estamos haciendo este recorrido musical, el expreso de medianoche, para acompañarte un ratito hasta la medianoche, ¿cierto? Ya sea que estés trabajando, descansando, en casa, en carretera, no sé dónde los les pillo, pero igual, siempre gracias por preferir Radio Desierto. Hacemos un tinglado, ¿cierto? Un armatoste. Mira la palabra que me acuerdo, armatoste. ¡Ay, la palabra antigua ya! Hacemos un tinglado, ¿cierto? Hacemos una playlist espectacular de grandes baladas, setenteras, ochenteras y noventeras, en español y en inglés. Oye, chiquillos, chiquillas, tengo la sensación de que es una noche calurosa, ¿no? Bueno, aquí estamos en un cuarto de 4x4, ¿cierto? Es chiquitito también. Pero tengo la sensación de que hace calor, sensación de humedad, ¿cierto? Una noche calurosa, ¿cierto? Esa es la sensación que tengo a esta hora, dice. Vamos a ver la temperatura, vamos a escuchar un par de baladas, un par de pedidos y vamos a revisar qué pasa con la temperatura. Ya estamos con un amigo en sintonía, Alejandro.
2: Hola, estimado amigo Alexis, ¿cómo te va? Espero que muy bien y disfrutando tu programa nuevamente, iniciando esta semana. Aquí en Angol con mucho, mucho, mucho frío, cayó granizo, llovió mucho. Pero no hubieron tormentas eléctricas, pero puede que haya más ratito en la noche, porque está anunciado por Senapred.
1: A cuidarse, ¿eh?
2: Te quería pedir en esta noche muy helada un temita, puede ser el de Cool and the Gang, el Cherries.
1: Ya.
2: Si es posible.
1: Vale.
2: Te mando un abrazo muy afectuoso y éxito en tu programa de esta noche. Saludos a todos.
1: Gracias, amigo. Harto saludos. Mira, yo quejándome que hace calor allí y nuestro amigo dice que en Angol, Alejandro, que hace mucho, pero mucho frío y que están esperando ahí tormentas y todo lo demás. Imagínate. Oiga, Alejandro, ahora va su canción. Pero primero vamos a escuchar al nunca bien ponderado Juanito Salinas, que siempre hace buenos aportes. Juanito Salinas, por favor, no destiña.
3: Hola, hola, Alexis Ardile, buenas noches, compañeros. Aquí estamos, como siempre, como todos los días, Juanito Salinas, iniciando la semana y escuchando, obviamente, el expreso de medianoche, amigo mío. El día de hoy, junto con saludarte a ti y a todos los auditores, me gustaría solicitarte un clásico del gran Steve Perry que se llama Fall Is Hard. Por favor, Alexis, que tengan todos una linda noche muy confortable y mañana nos estaremos escuchando, amigo mío, como siempre, en la antena retro. Chau, chau.
1: Chao, Juanito, cuídese. Ahí estaba Juanito Confortable Salinas, ¿eh? Bien, Juanito, muchas gracias. Sí, pues cada uno le da su toque. ¿Qué me dijo? Foolish Heart, de Steve Perry, ¿cierto? Ya, amigo, vamos con esas dos. Buenas baladas, buenas baladas. Oye, más encima con sonido de mar, de playa, el océano. Cool and the Gang con Cherish.

Qué buenos tiempos, qué buenos recuerdos, qué linda canción de Kool & The Gang con este Cherish. Y aquí está el pedido de Juanito Confortable Salinas. Steve Perry con Foolish Heart.

0: Ahí estaba la voz de Journey, el grandísimo Steve Perry, ¿cierto? Que hace unos días, hace un par de semanas, corrió un rumor que él había dicho, bueno, ya, me voy a juntar con los integrantes que quedan de Journey, con los integrantes que aún están vivos y tocando de la banda, y vamos a hacer una gira de despedida, dice. Yo sé que nunca me despedí como corresponde, la gente me quiere ver en los escenarios y todo antes que no se pueda, me voy a juntar con los muchachos. Y todo el mundo dijo, oh, vuelve Steve Perry, bla, bla, bla. Mentira, señores, era mentira. Después salió él, bien digo, a desmentirlo totalmente. Dijo, mentira, no hay ninguna posibilidad. Mira, bueno, Steve Perry debe vivir vive de las rentas, ¿cierto? Debe vivir del derecho de autor, debe ganar muchísimo dinero con todas las canciones que dejó la discografía larga y excelente y extraordinaria discografía que dejó la banda Journey. 22 horas con 50 minutos, chiquillos, chiquillas, recuerdan que recién les dije, voy a revisar, hay una temperatura rara, hace calorcito, hay una sensación de humedad. Bueno, me encontré con sorpresas en la página del tiempo, Meteo Chile, la página del gobierno. Les voy a comentar, ojo, a ver, ¿cómo decían antes? Ojo piojo. Ya, a ver, dice, atención, Tocopilla, madrugada de mañana martes, lloviznas. Mínima 19, máxima 21 grados. ¿Se dan cuenta? Entre la mínima y la máxima hay solamente 2 grados. Atención, Tocopilla, y cariños para Tocopilla. Mejillones para mañana, mínima 17, máxima 25. Mucha nubosidad en Mejillones. Mucha atención. En Taltal, la mínima para mañana, martes 29 de septiembre, 16 la mínima, 20 la máxima, bien nubosa la cosa por ahí, muchas nubes para Taltal. Y escuchen esto, para mañana Antofagasta, mínima 17, máxima 20, solo 20, pero mucha nubosidad, lloviznas en la madrugada, muy nublado en la mañana, y ojo, lloviznas en la tarde y en la noche para Antofagasta. Vamos al interior, Ollagüe, atención en Ollagüe, mañana mínima menos 1 grado. Uy, hace frío, va a hacer frío en Ollagüe, la máxima 15, lluvia en Ollagüe, en la mañana y en la tarde, el miércoles también. Mira, Calama, atención, 7 la mínima, 23 grados la máxima. En la madrugada, nubosidad, y durante la mañana, nubosidad parcial, y la tarde también, algo despejado. 7 y 23, la mínima y la máxima en Calama. Y en San Pedro, algo parecido, 7 la mínima, 26 la máxima, y nubosidad parcial en San Pedro de Atacama. Mira las novedades del tiempo. Ah, está alta la mínima. La mínima está alta, por eso se siente a esta hora ese calorcito, esa humedad. Vamos con más pedidos, más clásicos y más saludos. A ver, vuelvo por aquí. César me dice, Alexis, gracias por tocar mi canción. Encantado, amigo. Nuestro amigo Alejandro me dice lo mismo. Muchas gracias. Me dice el Duque. Ah, vamos a escuchar al Duque, pues. No hemos escuchado al Duque. Duque.
1: Queridísimo Alexis Ardiles, el Duque Blanco desde Iquique, reportando sintonía, escuchando la buena música en el expreso de medianoche, en una noche agradable. ¿Qué le puedo decir? Oh, está pero muy buena la música, así que yo le voy a pedir un temazo de los buenos, del gran Johnny Logan, I'm Not In Love, por favor.
0: I'm Not In Love.
1: Oiga, mi querido Udo, bueno, ahí vamos a ir comentando algunas cositas del deporte. No, ya la boleta de Iquique, una cosa, pero ahí vamos a ir comentando algunas informaciones ahí que le voy a ir mandando. Abrazo fuerte, el Duque Blanco, reportando sintonía para el Expreso de Medianoche.
0: Oiga, Duque, ¿qué me dice por acá usted? Iquique está húmedo, Alexis, pero soportable, dice. Está exquisito para una caminata solitaria. Bien, Duque, tenga cuidado, Duque, cuídese, ¿eh? Pero por dónde anda caminando muy solo, ¿eh? Ya, ok. Oye, el Duque, ya. Saludos, Duque, cuídese. Mira, también una sensación de humedad en Iquique. Saludos a mis colegas mecánicos SAC, SAC, en Calama. Estamos haciendo una reparación para después seguir la pega en Chucky, en la subterránea. Por aquí, el transportador. Alexis, ponte un tema de Phil Collins. Gracias, Alexis. Saludos al jefecito Cristian de Arica. Oye, qué chupa media. Ya. Saludos, chiquillos, que están trabajando ahí, los mecánicos Zack, ¿cierto? Que están haciendo reparación ahí en el mundo de la minería y quieren escuchar algo de Phil Collins. Vamos con Phil Collins, vamos con Johnny Logan, que son pedidos que ustedes nos dejan aquí en el Expreso de Medianoche.

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1: Son las 23 horas, 3 minutos.
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1: Ahora sí, estamos de vuelta, 23 horas y 7 minutos en vivo y en directo, día lunes 28 de septiembre. Cariños y saludos a quienes tuvieron festejo el día de hoy, especialmente a los cumpleañeros, que hayan tenido un lindo día, ¿cierto? Y que pasen cumpliendo muchos años más por esta loca vida. Sigo con pedidos, sigo con clásicos, y sí, señores, tenemos harta sintonía hasta ahora y me siguen pidiendo canciones. A ver, Mauricio me dice: Alexi, buenas noches, ¿qué tal, amigo? Dice: espero que estés súper bien en esta ocasión. ¿Será posible que pongas a Are You a Speedwagon con la canción One Lonely Nights? Amigo, dice, te mando saludos, te mando mi foto de perfil, dice, cuando era estudiante en la básica. A ver, vamos a ver la foto de Mauricio. A ver. Oye, mira, ahí está Mauricio en la escuela básica. Oye, qué antiguo ese lápiz con la gomita arriba, ¿cierto? Con la, claro, por un extremo la punta de grafito y el otro extremo una gomita incorporada. Tecnología ochentera, sí. Tecnología ochentera. Bonita foto, amigo, lo felicito. Gracias, gracias por compartir su foto ahí de perfil, ¿cierto? Hola, Alexis, noctámbulo desde Vallenar. Saludo a todos los pasajeros. Póngase un tema de White Snake a su gusto, dice. Vale, ya, vale. Saludos, noctámbulo, bienvenido, tanto tiempo. Qué bueno escucharlo nuevamente, amigo, en el programa. Saluditos. Hola, Alexis, ¿qué tal? Buenas noches. Soy Olga desde Nogales, Quinta Región. Quiero enviar un saludo y un abrazo enorme a Yuvitza, que vive en Antofagasta. Dedicarle un tema de Bon Jovi, Living On. Living On. ¿Cuál Living On? ¿Cuál? Si es Living On Prayer, no podemos porque tocamos lentos. Y si es Living In Sin, ¿cierto? Viviendo en pecado, podría ser. Oiga, amiga Olga, ¿me lo puede aclarar, por favor? Ojalá sea Living In Sin para que lo podamos tocar, ¿cierto? Porque es un lento, una balada. Porque Living On Prayer no pega, no va con el programa. Va con la radio, pero no va con el programa, que es muy rockera hasta ahora, ¿cierto? Olga, saludos para ti, saludos para Yuvitza, que aquí en Antofagasta. ¿Me lo aclaras, por favor? Muchas gracias. Hola, Alexi, buenas noches. Quiero escuchar la balada Eclipse Total del Corazón, dice, y quiero enviar un saludo a mi gran amiga Olga. ¡Ah! Ahí está, pues ya. Se están mandando saludos, Olga, con Nevenka. Ah, Nevenka, usted se llama Yuvitza. Mira, Nevenka se llama Yuvitza. Aquí dice clarito: soy Olga y quiero saludar a mi amiga Yuvitza. Y aquí Nevenka, ella firma como Nevenka, dice: quiero saludar a Olga. Ya, ya, muchachas. Saludos para ustedes, qué bueno que están siempre ahí en sintonía. Vamos entonces con los encarguitos musicales.

Ahí estábamos escuchando a White Snake con este Looking for Love, que después se pone media loquilla, ¿no? O sea, se sube un poquito. Es una power ballad por donde tú la mires, ¿cierto? Por donde la escuches. Un loquillo, White Snake. A ver, tenemos por aquí un recadito de nuestro amigo que pidió precisamente esta banda y que yo le decía que era muy bueno saber de él, que andaba perdido, y él nos cuenta lo siguiente. Dice: Alexis, pasa que estoy de nuevo al aire, tuve un problema complejo de corazón, estuve fuera de las pistas, pero de a poco he podido salir adelante. A lo lejos, escuchando tu radio, que las noches de hospital aliviaron harto los dolores de esta cosa. Amigo mío, bienvenido Noctámbulo, le echamos de menos, yo lo comentaba por ahí un par de veces, comenté que le echábamos de menos y que usted siempre nos llamaba y nos pedía canciones desde Vallenar, así que saludos, cuídese, las cosas del corazón en todo ámbito son delicadas, así que esperemos que pronto ya te recuperes, amigo. Gracias, cuídese y de a poquito tómese las cosas con calma, recupérese, tómese su tiempo. Alexi, buenas noches, ¿qué tal? Oye, un gusto saludarte. Estoy tratando de comunicarme con Morfeo en este día lunes, después de un ajetreado día. ¿Y será posible que pongas a Spawn the Ballet con la canción True? Si alcanzas, si no, muchas gracias igualmente. Un saludo, Cristiano. Hola, Cristian, bienvenido, amigo. Gracias por estar junto a El Expreso de Medianoche de Radio Desierto. Y por supuesto que nosotros complacemos a nuestros grandes amigos auditores. Y a ver si te duermes con... Bueno, la idea es que no te duermas con el programa. Pero bueno, si necesitas dormir y descansar, así que bien. Así que ya lo saben, estoy con ustedes, mira, exactamente 23 horas con 30 minutos. Estoy con ustedes de lunes a viernes, sí señores, desde la hora 22 hasta la hora cero, con puras baladas, solo baladas, en el Expreso de Medianoche, para que lo cuenten, para que me hagan una paleteada. Recomienden el programa, recomienden la radio y por supuesto recomiendo Chile. Ya nada que ver. Esa es otra cuestión, recomiendo Chile. Así que, oye, ¿se han dado cuenta de los famosos? Cada vez son más famosos y rostrillos de la televisión. Rostrillos, de rostro, ¿cierto? No rastrillos. Bueno, lo mismo, ¿cierto? Comiendo cositas, cocinando con la tía de ahí de Chiloé, de Temuco, de Puerto Saavedra, de Carahue. Van ahí a las casas, a las redes sociales, se comen toda la comida, hacen gastar plata a la gente. Dice, oye, cada vez más, ahora los actores están sin pega porque no hay producciones nacionales de Telecebolla, ¿cierto? Y andan todos comiendo que el curanto con chapalel y la cosa. Oye, pero ya. Vamos entonces con los Spawn the Ballet, ¿les parece ya? Oye, mientras no se vengan a meter a la radio más los actores, ya es... Porque ahí sí que quedamos sin pega ya. Vamos con tu pedido, Cristian. Seguimos El Expreso de Medianoche.

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2: 0:01.
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1: 0:30.
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2: 0:55.
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2: Es la 1:00 a.m. 28 minutos.
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2: Es la 1:00 a.m. 57 minutos.
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1: Son las 2 de la mañana, 30 minutos.
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1: Son las 2 de la mañana, 59 minutos.
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1: Son las 3 de la mañana, 32 minutos.
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0: las 3 de la mañana, 59 minutos.
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0: Son las 3 de la mañana, 59 minutos.
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1: Son las 4 de la mañana, 33 minutos.
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1: Son las 4 de la mañana, 58 minutos.
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1: Son las 5 de la mañana, 29 minutos.
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0: Paula.
1: ¿Cómo te llamas?
0: Paula.
1: Paula, ¿tú me ubicas a mí, Paula?
0: Sí, usted es el señor del auto rojo.
1: Ah, pero no me llames señor, llámame Alberto.
0: Está bien, don Alberto.
1: ¿Qué edad tienes?
0: Adivine.
1: ¿Unos 20?
0: No, incluso hay algunos que me echan 25. Solamente tengo 13 años.
1: ¿13 años? Y dime, ¿dónde estudias?
0: Allí.
1: ¿Allí dónde?
0: Allí, pues, en el Liceo de Niñas.
1: ¿En el Liceo de Niñas? Ah, entonces te debe hacer clases el Chino Díaz.
0: Sí.
1: Pues ese fue compañero de curso mío.

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4: Son las 5 de la mañana, 57 minutos.
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2: Buenos días. ¿Cómo están? ¿Cómo amanecieron? ¿Cómo se sienten? Día martes 29 de septiembre. Estamos pasando septiembre por fin. Mes largo con hartas cosas. Tanta actividad, oye, tanta cosa que hicimos, ¿ah? Como que ya me cansé. Como que no quiero hacer nada más. No, suficiente. 6:01 a.m, por acá Tabita Bello con toda la energía. Les doy la más cordial bienvenida a este programón hecho con tanto cariño y tanto amor para ustedes día a día. No ha sido fácil, un mes complicado, con harta actividad, como decía. Tanta cosa en el colegio, fiesta, baile, cueca para allá, cueca para acá. Tanto gasto también. Bueno, es por eso que hoy día, gracias a los creadores de la mente ingeniosa de esta mujer, he inventado la sección del día de hoy, la dinámica, en donde yo les pregunto a ustedes, ¿ah? Si septiembre tuviera que pedirte alguna disculpa, ¿por qué sería?
3: ¡Estamos traumados!
2: Bueno, a mí, ya lo dije en el video, porque me debe mucha plata. Así que, ¡vamos devolviendo! Tanto gasto, oye. ¡Terrible! Sean todos ustedes muy bienvenidos a la sintonía de Radio Desierto 92.1 en Antofagasta, 106.5 para toda la provincia de Loa. Y por supuesto a través de Chile y el mundo en desiertofm.cl, teléfono totalmente activo.
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2: 6:02 a.m.
4: Hola, buenos días, con toda la energía.
2: Este
4: es Peñalín de La Serena. Quisiera mandar un saludo a todos mis amigos de Verdad 2.0,
2: ¿ya?
4: A Patroncitos del Pan, a la tía Lilia, a la Danicita, al Benja, al Palomo Blanco, al Hansel, al Toretto, al Maverick, al que no lo nombro nunca, al Halcón Callejero de Santiago y muchos más que no me acuerdo. Quisiera escuchar el tema de Queen y George Michael, Somebody to Love, por fin.
2: Bueno.
4: Que tengas un excelente día.
2: Igual, pues, Tercita. Un besito, cuídate mucho. Igual.
4: Gracias.
2: Pórtese bien, oiga. Tabita, buenos días. Junto con desearle un excelente día martes, quisiera que me dieran la oportunidad de saludar al amor de mi vida, mi María Isabel, la mejor profesora del colegio North College, en su día de cumpleaños, y darle un tema Cuando un hombre a una mujer de Michael Bolton. Por favor y muchas gracias. Ya. Pero vamos a hacer una pausa. Yo quiero saber, Carlito, si esa mujer está despierta, yo me imagino que sí, y si está escuchando la radio para contarle cumpleaños a Felipe. ¿Qué te parece? Le cantamos cumpleaños feliz. Usted me avisa y yo le canto. Somebody to love. George Michael. 6:04 a.m. ¿Y a ti? ¿Por qué en septiembre debería pedirte disculpas?

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1: Lavita, a mí septiembre debería pedirme disculpas por haber subido de peso y me devuelvo a mi peso inicial.
2: Eso, eso.
1: Antes de septiembre.
2: La máquina, oiga.
3: No es fácil, no es fácil.
2: Ya. 6:09 y como ella está despierta, le vamos a cantar cumpleaños feliz. Al amor de la vida de Carlitos, ella, María Isabel, la mejor profesora del colegio North College, en el día de su cumpleaños. Así que, thank you very much. Este cumpleaños, happy birthday to you, is para ti.

feliz, feliz, feliz, feliz, feliz. Oye, ese hombre está enamorado, ¿ah? 6 de la mañana, 9 minutos para ti. Disfruta esta canción. Ah. Todo porque está de cumpleaños. Porque con esta canción vamos a despertar. El amor. Feliz cumpleaños, María Isabela. Que cumpla mucho más.

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2: Se nos va septiembre y estamos en la dinámica de por qué septiembre tendría que pedirle una disculpa a usted. Participe al 552-386830.
3: Muy buenos días, Tavita.
2: Buenos días, buenos días.
3: ¿Por qué debiera pedirnos disculpa septiembre? ¿Eh? Por ser muy corto.
2: Corto.
3: Debería durar por lo menos unos 2-3 meses septiembre. Besitos.
2: Besito, Carlitos.
4: Lindo día, Tavita. Vamos que se puede.
2: Ya oiga.
4: Vamos con 100% actitud.
2: Eso
4: camino al trabajo.
2: Mucho.
4: Con la mejor energía. Con las mejores vibras, con lo mejor de lo mejor.
2: Qué bueno, Lorenita,
4: ya
2: de mi corazón.
4: Regio, pasamos a buscar a las regias y nos vamos.
2: Y se fueron nomás.
4: ¿Qué me debe septiembre? Se me hizo corto el 18.
2: Se hizo
4: Carlita.
2: Corto también.
4: Yo creo que me debe más música.
2: ¿Ya?
4: Folclórica, más música chilena. Más música chilena, más cuecas.
2: Que
4: más banderas puestas.
2: Eso.
4: Que
2: hubieron
4: gente
2: pocas.
4: Puso muy pocas banderas este año.
2: Es verdad.
4: Vamos que se puede. Carita, hoy al cielo, saluda a mi madre que hubiese estado de cumpleaños en esta tierra.
2: Linda.
4: Le mando un besito.
2: Feliz cumpleaños.
4: Y le digo, como le digo todos los días, que la amo con el alma y la extraño.
2: Eso. Porque el alma nunca muere.
4: Así que,
2: eso.
4: Feliz cumpleaños, mi
2: feliz
4: amada
2: cumpleaños.
4: Madre Margarita María.
2: Margarita
4: Montserrat
2: María.
4: Pérez.
2: Mira
4: Carita,
2: qué lindo.
4: Besitos, besitos. Vamos que se puede.
2: Cantémosle a Margarita María. Ya, pues.

0: Margarita María, la mamacita linda pechocha que está en el cielo cuidando siempre de la Lorenita. Un ángel hermoso que siempre está en el corazón. Así que muchas felicidades y un abrazo al cielo, Lorenita. Que tengas un lindo día, fuerza, ánimo, energía, que se pase rapidito.
1: Muy buenos días, Tabita,
0: buenos
1: bello, hermosa.
0: Buenos días, ¿cómo estás?
1: Simpática y etcétera.
0: Etcétera.
1: Por acá transmitiendo en vivo y en directo desde Budapest, Santiago de Chile ya. Llegando a mi lugar de trabajo, el sorprendente halcón callejero en acción. Como siempre, mija, un placer saludarte ya. Saludando también a la Estercita, a Payavil ya, sí. Simpática. Al Fer, al Beija, al Palomo Blanco, el Lucho Mix, etcétera, ya junto a Patrón de España, la 2.0. Me gustaría, por gentileza, escuchar la canción de Génesis con el tema Jesus, He Know Me. O bien podría ser también Land of Confusion. Ya, cualquiera de los dos podría ser, ¿ya?
0: Ya.
1: Dicho eso, gracias a totales, ya, que tenga un excelente día.
0: Igual usted, pues. Cuídese mucho.
1: Ya septiembre ya me pidió disculpa ya.
0: Ah, ¿le pidió disculpa?
1: Le pidió disculpa por la constante resaca que me ha provocado este mes. Ya, besos. Oiga, y abrazo a la distancia.
0: ¿Cómo, pero cómo?
1: ¿Pero cómo, Tabita, cómo?
2: Hola, Tabita, ¿cómo estás?
0: Hola, buenos días.
2: Feliz para ti.
0: Muchas gracias. Vuelvo a
2: seguir escuchando
0: usted
2: de la oficina y qué buena música.
0: Excelente, buenos días. Día Tabita, septiembre debe pedirme disculpas por dejarme pato.
1: ¡Estamos traumados!

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1: Tabita Bella, la mujer más encantadora del mundo, con esa risa contagiosa, simpatía que la caracteriza y ese humor. Buenos días, espero que estén muy bien. Con respecto a la pregunta de septiembre, debería pedirme disculpas porque me mandó a trabajar, porque sabe que cuando tomo, rayo la papa, pelo el cable y se me pega la tele. Ah, no, se me apaga la tele. Saludos, Tabita. Buenos días, Carlito. Buenos días. Carlitos Ojeda. Hola, hola, hola, hola, hola, Tabita. Por fin está en un amanecer junto a nosotros, tus auditores. Yo soy tu fans número uno. ¿Cómo estás? ¿Todo bien? ¿Cómo está tu salud? Tu mami, tu niño, te eché de menos, ¿ah? Última vez. Carlitos, todo bien. Pasa que ayer, usted sabe, pues tocaba revisión técnica. Quedé pobre, pero aquí estoy. La señora que estaba al lado mío en la consulta dijo: oiga, menos mal que estaba sentada. ¡Puta, oiga! Pero bueno, pude hacerlo, así que bien, ahí vamos, ahí vamos. Un saludo a todos los auditores de Radio Desierto. Como siempre, puedes poner un temita, por favor. Claro que sí, pues New Rain. Gracias por estar. Dios te bendiga mucho, igual a usted, pues. Lindo día para usted, Carlitos. Todo lo que usted me desea a mí, a usted se le devuelva, se le multiplique, que le vaya muy bien. Suena Genesis, Land of Confusion. 621.

0: Mire, Tabita, Tabita, llovinando fuerte para el norte. Un saludo a mi compadre, JP, JP, cierre la boca, está cayendo agüita, JP. Cuídate, amigo, cuídate.
1: Oiga, está cayendo harta agüita. Ahí le mandó un video. Miguelito, maneje con cuidado, ¿ah? Cualquier cosa me cuenta. Cayendo agüita en el sector norte de Antofagasta hasta ahora, 6:24. Cetita.
2: Buen día, Tabita restaurada, bello. ¿Cómo estás?
1: Bien, pues, ¿tú cómo estás?
2: Acá estamos, ya en Cerro Gordo, esperando un sanguchito de la tía Alicia. Y
1: qué bueno.
2: De ahí de vuelta a Antofagasta.
1: Ya.
2: Está rico, está fresquito acá, rico.
1: Está fresquito.
2: Aquí acá, saludos a JJ. Y a todos los de Centinela que van subiendo ahora.
1: Ya.
2: Obviamente quiero pedir algo de George Michael.
1: George Michael, ya.
2: Lo que quieras, bien movido, porque me dio pena, vergüenza y hasta desagrado ver el supuesto homenaje que le hicieron en MTV. Bueno, a ver, cantantes mejores.
1: Pero
2: y dicen,
1: ¿cómo?
2: A la altura del homenaje, a la altura fue el homenaje que él hizo. Y varios más a Freddie Mercury. Pero esto fue una humorada. Y septiembre me tiene que pedir disculpas.
1: ¿Por qué?
2: No, perdón. Perdón por no darme aguinaldo.
1: ¡Ay, verdad!
3: ¡Estamos traumados!
2: ¡Pero cómo, Tabita, cómo!
1: ¿Verdad? ¡Altero nomás su reclamo! ¡Altero! Hasta ahora 6:26. ¿Y a usted por qué debería pedirle disculpa? Perdón, septiembre.

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3: Son las 6 de la mañana, 29 minutos.
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2: Hola, Cabita Bello, buenos días.
3: Buenos días.
2: ¿Cómo estás?
3: Bien, ¿y usted cómo está?
2: Josecito Monarde.
3: Josecito.
2: De la República de María Elena, la pasajera. Oiga, ¿cómo
3: dígame,
2: está usted? Gusto saludarla.
3: Estamos, pues. ¿Cómo día martes?
2: Saludos cordiales a todos los conductores que van en ruta, los guardias. En general, todo Antofagasta y todo Chile. Oiga,
3: ájale.
2: ¿Le puedo mandar un saludo a un amigo?
3: Claro, pues.
2: Que están de turno de nochero.
3: ¿Ya?
2: Matías y Ortiz.
3: Matías,
2: que ya
3: Ortiz.
2: Estoy en camino para sacarlo ya, para que se vengan a descansar.
3: Para que se vayan a descansar.
2: ¿A seguir durmiendo? No, si ellos trabajan toda la noche. Ellos no duermen.
3: Oiga.
2: Y sí, ahora yo al otro que entran de mañanero, al bebé.
3: ¿Al bebé?
2: Al Daniel.
3: ¿Ya? ¿A Danielito?
2: Léatele el ánimo, ni que está cabibajo el niño.
3: ¿Por qué?
2: Y tiene un temita. De parte de Josecito Monarde.
3: Ya,
2: nos
3: pues.
2: Vemos.
3: ¿Qué le habrá pasado al bebé? Ah, se anda achacando por tontera. ¡Ya! ¡Arriba los corazones! Alfredito, buenos días.
4: Tabita, bella, hermosa, linda,
3: ¿cómo
4: preciosa,
3: estamos?
4: ¿Cómo está? Buen
3: bien,
4: día.
3: Bien, pues, ¿usted cómo está?
4: Qué rico tenerla de vuelta, espero que le haya ido bien en su revisión técnica.
3: Eso.
4: Aquí ya marcando sintonía, rumbo a buscar a personal. Un saludo grande, usted sabe, a mis cachorros, a la Naya, al Camilo, a mi señora Danieli, a los mosqueteros, si es que andan por ahí. Oiga, se le echó de menos.
3: Como día lunes.
4: Así que aquí vamos a estar, usted sabe, la ruta. Cualquier cosa que pase, va a estar el informador.
3: Eso me gusta mucho.
4: Oiga, Tabita, ¿qué le parece si me programa un temita? Puede ser uno de, uno de Guns N' Roses. Cualquiera su gusto.
3: Los Guns, ya pues.
4: Ya, sí, ya. Aquí en el norte está garuando finito. Pero voy por acá por pasado Nicolás Tirado y está finito.
3: Ah, ya.
4: Ya, y septiembre me tiene que pedir disculpas. ¿Por qué? Porque no me dejó entrar al taller. Ahora estoy apurado haciendo las cosas. Ya, eso, Tabita. Un beso.
3: No hubo tiempo, Alfredito, no hubo tiempo. Estaba ocupado usted, pues. Tanta cosa, oiga, septiembre. 6:37 a.m. Esto es Radio Desierto con toda la energía. 552-38-6830.
5: Hola, David, aquí el Ángel de Coviapó, el Palomo Blanco. Yo le pedía disculpa a septiembre, le reclamaría, porque hay dos días en que te echamos de menos, que no viniste a trabajar. Así
3: cacha,
5: que estamos
3: sentidos
5: con septiembre, porque te echamos de menos. Ya un saludo al patrón del Paris Grupo 2.0. Tabita, ¿tú te puedes colocar el tema de New Radicals?
3: New Radicals.
5: Para dar alegría.
3: Ya.
5: Gracias, Tabita. Cuídate mucho.
3: Igual.
5: I love you, Tabita.
3: I love you. ¿Quién más está por aquí? Buenos días. ¿Aló?
6: Buenos días, Tabita.
3: Hola. Buenos días. ¿Cómo estamos?
6: Con toda la energía te despierta, Tabita. Hoy ayer la extrañé mucho. Se echaba de menos.
3: Ay.
6: Pero qué bueno que les fue bien con sus exámenes.
3: Sí, pues me tocaban exámenes ayer. Hay algunos que tengo que hacerme en la casa, otros que todavía me tienen que avisar porque los mandan al extranjero. Así que ahí ando, pero todo bien. Me levanté igual temprano, pero para hacer fila.
6: Muy importante cuidarte la salud.
3: Eso.
6: Tabita, feliz martes.
3: Feliz martes para ti también.
6: Tengo cosas que hacer hoy día, así que...
3: ¡Ay, ánimo!
6: Ánimo. Un besito para ti, todos los que escuchan la RD. Un saludo a mi mami, a mi papá. Ojalá que vengan este fin de semana, porque este fin de semana es especial. Y ya te dije la semana pasada.
3: Sí.
6: Porque en tres días...
3: ¿Tres
6: es
3: días?
6: Mi cumpleaños. Bueno, eso. A todas las personas que están escuchando, que se están levantando, quisiera pedir un tema, el mix de Aqua, me gusta mucho.
3: Ya pues. Ningún problema. Yo se lo programa. Besito, mi niña, el mocha, mola. Falta poquito para su cumpleaños. A cumplir los 19. ¡Esa! 6:38 8:39 de la mañana con toda la energía. Se nos va el mes. Hoy día es San Gabriel, San Miguel y San Rafael. ¡Epa! Los arcángeles están de santo. Entre eso, mi hijo Rafita. ¡Épale! Así que un saludo para los Gabriel, los Miguel y los Rafael que están en sintonía. 20 para las 7 de la mañana, suenan los Guns. Despertar, despertar, despertar, despertar. Que no es fácil. Pero martes, fin de mes.

0: 6
1: de la mañana, 49 minutos. Nelvita, buenos días. Con respecto a la pregunta de hoy, me dice, ¿qué le pediría a septiembre? Explicaciones. ¿Ah? Explicaciones de por mi subida de peso. Saludos al Z, que tenga un buen regreso. A mi princesita, que cuenta los días de su cumpleaños. Se le extrañó a Ori, que tengas un maravilloso día y bendecido. Saludar a mis queridos hijos y a mi amado esposo. Espero que tengan un bonito día y cariño a esta vida y un gran abrazo. Gracias, Nelvita. Y me mandó una imagen de buenos días. Modo feliz activado, dice. ¿Ah? Sonríe, respira y disfruta de este lindo día que Dios te regaló. Que hoy te salga todo tan bien que hasta el wifi te mire y diga, esa es mi gente. ¡Epa! Bien para las 7 de la mañana. Hola, hola.
2: Hola, Tabita, buenos días.
1: Hola, Mauricito, ¿cómo estamos?
2: Quiero saludarla, Diamante. Deseándole que tenga un lindo día.
1: Muchas gracias.
2: Yo trasladándome de acá a la ruta 1, todo despejado, con destino a Calama, trasladando el producto más caro.
1: Allá.
2: Así que eso. Le mando un fuerte abrazo para usted.
1: Otro para usted, porque tenga lindo día. Cuídese.
2: Usted tiene un tema musical de Tom Jones.
1: Tom Jones.
2: Ya, pues. Lindo día martes.
1: Igual, besito.

0: Buen día, señor nublado. Buen día, la chulín.
1: Al chilín.
0: Buen día, tía Nelva, tío Patricio y al infantil. Buen día, se viene cumpleaños.
1: Se viene cumpleaños. A comer.
0: Teta.
1: Que septiembre me explique por qué comí tanto. ¿Ah? ¿Por qué? ¿Por qué? ¿Por qué?
2: Oye, Tabita, esa canción se la cantaron a mi amiga en su cumpleaños.
1: ¿Ya?
2: El sábado, y me encantó. Así que esta será mi canción de cumpleaños forever, porque está
1: listo,
2: muy bonita.
1: Ya, guarda entonces.

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2: 5:05 de la mañana. Muy buenos días, Tabita. Buen martes para ti y para todos los de Radio Desierto. Se extrañó, hasta mis vicuñas la extrañaron. Mis vicuñas y mis llamas. Gracias por toda la energía, la motivación entregada. Eres genial. Tabita desde Putre, un pueblo aymará. Te queremos, te queremos, te queremos mucho. ¡Ay, ay, ay! Es bacán, bacán. Guardada, guardada. Oye, Aileen, el día de tu cumpleaños, ya por si se me llega a olvidar, porque yo soy volátil igual tiro, recuérdame igual. Ah, no la voy a embarrar yo, ¿ya? Pues, ahí. Ya, por favor, por favor. Sopleme, Nelvita, sopleme.
3: Buenos días, Tabita. Buenos días, familia de Radio Desierto.
2: ¿Cómo está la familia?
3: A ver, ¿a quién le pediríamos explicaciones?
2: A ver.
3: Yo creo que a mi nutricionista.
2: ¿A la nutricionista?
3: Se suponía que iba a bajar de peso y subí 2 kilos.
2: ¿Pero cómo?
3: Saludos, saludos.
4: ¿Pero cómo, Tabita?
2: Echémosle la culpa a septiembre nomás. Que nos pida perdón.
5: Buenos días, Tabita, buenos días para todos los que escuchan Radio Desierto con toda la energía.
2: Y
5: en septiembre debería pedirme perdón, porque cada septiembre me pongo más viejo, porque mi hijo crece. Cada septiembre cumple años mi bebé, ya tiene 29.
2: Ay, a propósito de cumpleaños,
5: mire. Saludo al Alfredo Corona, que estuvo cumpleaños ayer.
2: ¡Oh! ¿Estuvo de cumpleaños ayer, Alfredito? Mm. Alfredito, estuviste de cumpleaños, no te puedo creer. Le voy a cantar, pero a la vuelta pausa.
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6: Son las 6 de la mañana, 58 minutos.
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feliz cumpleaños, Alfredito Corona. No estuve ayer para cantarte, pero mira, justo la Chulín mandó esta canción, así que mira qué bonita. 7:02, esto es Radio Desierto.

0: Buenos días.
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0: Oye, linda la canción, me encantó. Guardadísima para los felices cumpleaños. Así que excelente. Hoy les doy la más cordial bienvenida a todos los que se vienen recién conectando a la sintonía. Esto es Radio Desierto con toda la energía. Mi nombre es Tabita Bello. Estamos en la 92.1 acá en Antofagasta, 106.5 para toda la provincia de Loa. En nuestra señal online, desiertofm.cl. El teléfono, 552-386830.
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0: Hoy día, martes 29, casi terminando el mes, está de Santo Gabriel, Miguel y Rafael. Así que feliz santo a todos los arcángeles que están junto a nosotros, a esta sintonía, a esta familia que crece todos los días. Y bueno, se nos va septiembre, hartas cosas, hartas anécdotas, como dije ahí en el estado del WhatsApp. ¿Y a usted por qué tendría que pedirle disculpas septiembre? ¿A mí? Por dejarme pobre. Ajá, pero por tanta cosa, oye, que uno gasta. ¡Qué terrible! ¡Ay, ay, ay! Bueno, nada que hacer, hay que seguir adelante, no es fácil. Vamos, que se viene octubre. ¡Ay, ay, ay! Estamos por pasar septiembre. ¿Quién está por ahí?
3: Muy buen día, Tabita.
0: Hola, hola.
3: Le quiero mandar un cordial saludo a toda la gente que levanta los ánimos con buen humor. Y un especial saludo a mi compañero Don Jerko.
0: ¿Ya?
3: Que tiene cabeza de NP.
0: Mira, oye, ¿cómo es eso? Carlanguita de mi corazón, muy buenos días, buenos días, buenos días.
4: Buenos días, buenos días, buenos días, buenos días, Tabita linda, Tabita hermosa, Tabita bello.
0: ¿Cómo amaneció?
4: Usted, la mujer más hermosa, más 10.
0: Más
4: 10. Oiga, Tabita, qué agradable nuevamente hablarte. Saludo por allá para el Hansel, al JP, al Maicolito, al Cachero, tanto tiempo que no lo escucho. Tabita, oiga, ganaron el sábado, oiga, está más contento que perro
0: claro,
4: de tu escuela.
0: Claro, oiga.
4: Oiga, más, está más feliz que mejor me quedo callado. Y a decir algo, pero mejor me quedo callado. Oiga, espero que esté bien. Saludo para allá, para Antofagasta, para toda la gente hermosa. Aquí, caramba, amaneciendo recién, harta calor, está un poquito nublado, parece va a estar en el día, pero agradable. Si Dios está conmigo, todo está bien. Gracias, Tabita, por existir, gracias por tu alegría, por todas las cosas bonitas que me das, a mí y a todos tus oyentes.
0: Gracias, Carlanguita, a todos ustedes, pues.
4: Saludos de aquí de Calama, Carlanga, saludos del Gope, por si acaso.
0: Ah, saludos del Gope, ya.
4: Y del COPS.
0: También del COPS. Ya.
4: Te mando saludos, Capi, tú sabes quién es.
0: Muchas gracias, Capi. Oye, un saludo, aprovechar también ahí a Carlanguita. Gracias por todos sus deseos siempre, lo quiero mucho, cuídese, lo escucho mejor de la voz, así que me pone muy contenta eso. Saludamos al tiro a los carabineros de Chile, a todos los que están trabajando ahí escuchando la radio, por supuesto que también a todos los militares, la Fuerza Aérea, la Armada de Chile, a los gendarmes, a la PDI, a la Fuerza Aérea, a los de GAC, a los que trabajan en el aeropuerto, todos los que trabajan en seguridad, en emergencias, las ambulancias, el SAMU, a los guardias, los vigilantes, los rondines, los equipos tácticos, a la locomoción colectiva, los Uber, los InDrive, los taxis, los colectivos, los taxis oficiales, los no oficiales, a usted que está escuchando la radio, que va manejando ahí en un bus interurbano, quizás ahí en un utilitario, en una Sprinter, en una ahí manejando. Saludos también a los furgones escolares, a todos los que llevan a los estudiantes, a los tatas, a las yeyas, a las niñas Marías, a los niños Maríos, al tío Buena Onda, que va a dejar al niño al colegio. Ánimo, fuerza, energía, ya es martes, se termina el mes, así que estamos con toda la energía, pues. Y si no, vamos que se puede. Hola, Tabita, muy buenos días. ¿Cómo estás de salud? Escuché el tema del nuevo feliz de cumpleaños. ¿Me lo puedes compartir? Porque mi hermano está de cumpleaños hoy. Y mandarle un saludo a Hansel Black Jorquera. ¡Mira! ¡Hanselito! Ya, pues yo le voy a compartir el temita para que usted se lo coloque también. Muy bonito, muy bonito.

0: Tavita, le faltó nombrar a los...
1: ¿A quién me faltó?
0: A los buzos tácticos de Bolivia, le faltó nombrar.
1: Eso, eso me faltó, po. Es que ellos no tienen derecho a amar. Bueno, a todos los que me faltan, ustedes saben que yo los saludo igual. ¡Buenos días, buenos días, buenos días!
2: Hola, hola, Tavita.
1: Hola, Julito. Muy buenos días, ¿cómo estamos?
2: Está cayendo un poquito de agüita.
1: Así es, súper.
2: A mi esposa al trabajo y está cayendo un poquito de agua.
1: Sí, me mandaron un
2: pero
1: video.
2: Bueno, me gusta saludarte.
1: Igual, pues.
2: Que tengas una linda semana.
1: Muchas gracias. Igual usted.
2: Fui a Tacna, así que.
1: Mira.
2: Bien paseadito.
1: Qué bueno. Me alegro así mucho, se lo merece.
2: Y te mando un abrazo y esa cancioncita que le escribí más arriba, por
1: listo,
2: favor.
1: Nomás, de Pet Shop Boys.
2: Cuídate mucho.
1: Igual usted, pues, cuídese mucho, gusto de escucharlo. No se pierda tanto, mire que estoy a punto de ponerle una anotación negativa por tantas faltas.
3: Buenos días, Tavita.
1: Buenos días.
3: Sintonía aquí, calientito, desde Calama.
1: Calama.
3: Y gran programa para hoy y felicidades para todos.
1: Felicidades para ti también, pues. Esta para el cumpleañero, que le encanta Bon Jovi.
4: Esta de Santo Miguel, Rafael,
1: sí,
4: Gabriel.
1: Pues, sí, pues.
4: Ah, entonces, mando los saludos a las tortugas ninjas. Mua.

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2: 7:15 de la mañana, día martes 29, día donde los arcángeles nacieron y uno de ellos es el hijo de Charles. ¡Sí, pues! Y como es un día especial, le vamos a cantar cumpleaños feliz como se merece. Se para todo en la radio y le cantamos a él. A él, sí, a él, a Hansel Black Horquera. 1, 2, 3.

0: feliz. Oye, muchas felicidades, que cumplas mucho más. Tu papá te manda muchos besos, muchos abrazos, que tengas un gran día y que cumplas muchos años más de parte de toda la Radio Desierto y todos los que están escuchando a esta hora. 7:15 de la mañana, martes 29, no ha sido fácil, así que vamos que se puede. ¿Quién está por ahí? Hola, hola.
1: Hola, soy Mati.
0: Hola, Matías de mi corazón, ¿cómo estás?
1: Bien, mi mamá me tejió una civil.
0: ¿Una? No.
1: Y mis amigos están en la radio. Un saludo para ellos.
0: ¡Eso! Un saludo para todos los amigos de Radio Desierto de parte del Mati y a la mamá Caroline, que le tejió un angry bird. ¡Bravo! Mis aplausos para ella. Oye, Matías de mi corazón, ¿cómo te ha ido en el colegio?
1: Más o menos.
0: Más o menos nomás. Pucha, hay que ponerle color, pues ya. Tiene que portarse bien, sí. Poner atención. Yo sé que es fome, pero hay que hacer algo, ¿ya? Porque acuérdate que tiene que venir el viejito Pascuero.
2: Hola, Tabita.
0: Hola, ¿cómo estás?
2: Bien, ¿sí?
0: Bien, como día martes. Mejor que ayer.
1: ¿Y por qué ayer no hablaba?
0: Oye, ¿qué quieres escuchar hoy día?
1: Una canción de Angry pero Remix.
0: ¿Cuál?
1: Angry Beat pero Remix.
0: Ah, un Angry Beat pero Remix. Ya, la voy a buscar, ¿ah? La voy a buscar a ver si la encuentro.
1: ¿O Angry Beat?
0: ¿Ya?
1: O una música que no se escuchaba.
0: Ah, ya.
1: En el videojuego Angry Beat versión funk.
0: Ah, versión funk. Ya, listo. Versión funk. Lo voy a anotar porque tú sabes que a mí se me olvidan las cosas. Ya, ahí lo anoté. Lo voy a buscar, ¿ya?
1: Ya.
0: Yami Mati, le mando salud a la mamá, al papá, al Carlito, al Alonso y en especial a ti. ¿Bueno?
1: Que mi papá no está en el auto. Está en el trabajo.
0: Ah, ya está bien, porque trabaje nomás. Pues ya, le mandamos saludo igual por si está escuchando. ¿Ya?
1: Ya.
0: Ya, mi amorcito, cuídese, pórtese bien. ¡Ánimo!
1: ¡Chao!
0: ¡Chao! ¡Chao, chao!

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1: 7:21 de la mañana, Tabita, te faltó saludar a los inspectores ambientales. Saludos desde Calama. Hola, Jaime. Buenos días.
2: Estamos dejando ese deseo, te faltó nombrar.
1: ¿Eh? ¿A quién?
2: Persona muy importante, ¿cierto? De nuestro chilito, como son la gente de CONAF.
1: CONAF.
2: Que nos cuidan, ¿cierto? Nuestra flora y fauna en Chile.
1: Eso.
2: Faltó nombrar CONAF.
1: A CONAF, ya. Muy buenos días, Tabita. Un gran saludo de cumpleaños para Tiare Amanda Salgado Belmar. También un saludo para Cristian Felipe Vargas Opaso y a Gustavo. Mira, hoy hay hartos que están de cumpleaños hoy día. Cariño, muy feliz cumpleaños. 1, 2, 3.

0: con toda la energía de Radio Desierto. Buenos días, Tabita. Aunque esté cesante creerlo, aunque cueste... aunque cueste creerlo, Bolivia tiene fuerzas militares marinas y tiene buzos tácticos. Mira. Buen día, Tabita. Me alegro que esté bien de salud. Espero que tenga un excelente día. Y le faltó saludar a nosotros los camioneros que desempeñamos una gran labor. Feliz día para todos. Cristian de Arica, siempre Arica. Saludos a todos los amigos camioneros. Sí, pues yo siempre los saludo.
1: Buenos días, Tabita.
0: Buenos días.
1: Acá te saludo el Chamito de Calama.
0: Hola, Chamito.
1: Ayer te íbamos a enviar un saludo, pero no estuviste temprano. No sé qué fue lo que pasó, pero bueno.
0: Ahí estaba.
1: Qué bueno que ya estás de vuelta.
0: Muchas gracias.
1: Queremos saludar al señor Jorge Insunza.
0: ¿Ya?
1: Que pronto va a ser abuelo.
0: ¿Abuelo?

0: la tabita, alguna posibilidad que me puedan colocar un temita de Vasconcelos. Mujer ingrata.
1: Mujer ingrata, tu traición. Claro que sí, pues. 7:23 de la mañana.
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1: Pero primero, al tiro la canción de mi Mati, porque si no después

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2: 7:25 de la mañana, buenos días, Tabita. Un saludo a todos los trabajadores del REST 911 de las ambulancias rumbo a Chatma. Gracias por alegrarnos el día con tu alegría. Y si se puede, tocar el tema de Freddy Turbina. 31 minutos, gracias y bendiciones. Buenos días, buenos días.

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3: Son las 7 de la mañana, 28 minutos.
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1: 552-386830. 7:32 de la mañana, esto es Radio Desierto con toda la energía. San Gabriel, San Miguel y San Rafael el día de hoy. Así que los saludamos a todos los que están de santo, los que están de cumpleaños, los que están de aniversario, los que están ahí pasando alguna preocupación. No se preocupe, no se preocupe. Todos los días es un nuevo día para poder enfrentar esta vida que a veces es ingrata, pero siempre, siempre se puede. Buenos días, buenos días, buenos días. Saliendo de la subterránea sin internet, pero saludos al Extreme, el transportador Zack. Saludos al hermano David. Saludos, hermano David.
2: Buenos días.
1: Hola, Vitoquito.
2: Hija, una dígame, consulta.
1: Cuénteme.
2: Bueno, ayer no estuvo. Espero que ahora esté mejor. La radio se escucha poco saturada, con poco volumen se satura mucho la radio.
1: Ah, ya.
2: No sé si tienen problema con la transmisión o algo. Avisado.
3: Hola, Tabita, Mauricio por acá. Oiga, Tabita, quería mandarle un saludo a un colega que viene por ahí. Se llama Roberto Aguilera.
1: Roberto.
3: Más conocido por el, como el Lomo Liso.
1: Ya. ¿El Lomo Liso?
3: Es que me escuchó por la radio y me está mandando un WhatsApp. Entonces, ya gracias a la RD tengo un nuevo fans dentro de mis redes. Así que para ti, Roberto, un abrazo. Sígueme, hijo. Gracias, Tabita. Que esté bien, cariño.
4: Muy buenos días, mi tarita querida. Gusto de saludarte a ti y a todos los oyentes de Con Toda la Energía y de la RT.
1: Hola, Danisita
4: Bella.
1: Tarita,
4: les deseo un bonito día, se cuidan mucho, un gran abrazo. Y eso, estamos al habla, que estén muy bien.
1: Besitos. Besito igual. Oye, felicidades por el triatlón ahí en Mejillones, ¿ah? ¿Eh? Sí, pues. Besito, buenos días.
5: Hola, buenos días, miñón.
1: Hola, miñor.
5: Hola, ¿cómo está usted? Gusto saludarla. Acá estamos, Maikelito, de su corazón, trabajando. Eso. Ayer le echamos de menos, Tadita,
1: Pues me tocó la revisión técnica.
5: Sabíamos que se había hecho, había ido al mecánico.
1: Sí, ¿ah? Pues.
5: Había ido a mantención, Tadita. Qué bueno que le haya ido bien, mi niña.
1: Bien.
5: Un saludo a todos, a Carlonguita, lo escuché recién, viejito Carlonguita. Saludos a JP. Saludos a todos los que escuchan la RD. Oiga, miñora.
1: Cuéntemelo todo.
5: Regáleme, por favor, un 2x1 ahí. Regáleme algo de. De África Bombata.
1: África Bombata.
5: Y algo de Chualimit. No Limit, porfa. Algo bien punchy.
1: Ya.
5: Y nos oiga, Tabita. El día domingo salimos campeón ahí del octagonal que se realizó en la cancha de arriba. Ya, qué salimos buena. Campeones. Salí con la valla invicta, oiga, con la valla invicta. Así de mediocres somos, así de malos somos, así de paupérrimos somos, que salimos campeones.
1: Qué chupete.
5: Ah, y oiga,
1: ájale.
5: Y usa, una buena noticia para el fútbol.
1: ¿Cuál? Llegó, a ver.
5: Llegó de nuevo ese llamadito de arriba de un cuadro rojinegro, y volvió a llamar porque ya se fue la manzana podrida que estaba ahí.
1: Ah, ya.
5: Así que están para volver todos en una conversación. Al parecer vamos a volver todo. Estamos en conversación todavía. Ya. Abrazo, mi doña. Bendiciones. Cuídese. Más querido ese corazón. Que esté bien. Y hay que esperar ahora el CDA. Hay que esperar a la U, oiga. Hay que esperar a la U. Ahí vamos a ver todos los hinchas de cartón.
1: Eso.
5: Van a estar todos los hinchas de cartón ahí. Ah, cuando viene el equipo grande y viene al estadio. Ya. Bendiciones, mi doña.
1: Vamos,
5: partido hay que ganarlo.
1: Eso, hay que ganarlo. 7:36 de la mañana.

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1: Hola, buenos días, David.
2: Buenos días, Jessiquita, ¿cómo estamos?
1: Mucho de menos, espero que estés súper bien y que tu semana sea excelente.
2: Muchas gracias, igual
1: hoy
2: para usted.
1: Hoy día poniendo toda la energía, este día martes 29 de septiembre.
2: ¡Ay, sí! Terminando el mes.
1: Escuchándote, como siempre, hasta las 9 de la mañana y excelente. Después el resto de los programas que vienen durante el día de la RD.
2: ¡Eso!
1: Que tengas un excelente día.
2: Usted también. Besito. Cuídese mucho. Bechito, bechito, bechito por usted. Vamos, que se puede, que falta poco para salir de este taco. Ay, me falta una, me manda una foto de la costanera, rica costanera a esta hora de la mañana, con harto tráfico de vehículos, 20 para las 8 de la mañana.
3: Buena, Tabita, por aquí se reporta.
2: Buenos días, Luchito Mix.
3: Está el sendero ya empezando la ruta al colegio, ¿eh? Salud para todos. Y acá Lucho Mix, está acción de eco.
2: Que le vaya muy bien, Luchito Mix. ¿Y usted por qué cree que septiembre debería pedirle disculpas? Esa es la dinámica del día de hoy. Se va el mes y yo creo que septiembre me debe pedir disculpas porque me dejó en bancarrota. Uno, dos, tres, eso. Vamos, Michaelito. Mueva el cuello, eso, muy bien. Más arriba la rodilla, más arriba la rodilla.
3: Tabita, dígame. Padre Hurtado.
2: ¿Padre Hurtado?
3: La curva quedó en pano la libre 107.
2: No me diga hasta ahora, pero
3: ¿cómo? Todos los pasajeros, ya, lleno de gente esperando la libre. Solamente está, libre. Oiga. Ahí en la circunvalación, justo en la curvita.
2: Ah. Ánimo, ánimo, ánimo, ánimo.
4: Buenos días, Tabita, ¿cómo estás?
2: Hola, Lenina, buenos días.
4: Sintonizar y me di cuenta que no estabas.
2: Sí.
4: Espero que estés bien.
2: Todo bien, oye, gracias, Tabita, a Dios. Dígame.
4: En mi sector en Yacolén estaba lloviznando cuando salí.
2: Ah,
4: y ahora, a modo de talla, me detuve aquí en al lado de una calle en un estacionamiento para poder enviarte este mensaje.
2: No, linda.
4: Y hay un espacio gigante y me toca la bocina un vehículo.
2: No le puedo
4: para
2: creer.
4: Estacionarse. Era una cuestión diminuta, sin desmerecer. Pero era diminuto y tenía un espacio como para que cayeran 5 vehículos.
2: ¡Mire, patú!
4: Y me hizo correrme porque ella no caía.
2: ¡Ah, era ella!
4: Bueno, son cosas que pasan los días martes en la mañana. Un gran abrazo, Tabita.
2: ¡Patú, ama, encima! ¡Nada que ver! En bancarrota y con kilos de más. Septiembre, pídenos disculpas.
5: Hola, Tabita, soy yo, Tabita, te estoy escuchando acá en la oficina.
2: Hola, Grisel.
5: De aquí está nubladito, Tabita, no hace frío, pero tiene cara de lluvia.
2: ¡Ay, ya, qué rico!
6: Hola, tía, le quiero decir...
2: ¡Hola!
6: Septiembre me tiene que pedir disculpas...
2: ¿Por qué?
6: Porque me accidenté como 4 veces.
2: No te puedo creer, te accidentaste 4 veces en septiembre, pero ¿cómo? Septiembre, pide disculpa al tiro.
6: Por culpa de eso yo no puedo ir al colegio.
2: ¡No pudo ir al colegio! ¡La máquina, oye!
7: ¡Estamos traumados!
2: No, así no se puede. ¡No se puede! ¡Septiembre, pero cómo!
7: ¡Pero cómo, Tabita, cómo!
6: ¡No es fácil, Tabita!
7: ¡Tabita, Tabita! ¡Vamos atrasados!
8: Tabita, buenos días, Tabita.
2: Buenos días,
8: Tabita.
2: Josecito,
8: tiempo, Tabita.
2: Tantos años.
8: Estás? Oye, a esta hora, puro choferillo, weón. Puro choferillo, más que una chofería. Qué terrible, ¿eh?
2: Esta máquina, oye. Hay de todo, hay de todo. Verde mi corazón. Buenos días.
9: 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Buenos días. Día martes 29. Vamos, afírmate, vamos, que se va septiembre, ser septiembre. Nos vemos, nos escuchamos, como siempre, siéndole lo mejor a usted y a todos los grupos, a los teams. Norte-sur, a todos los teams, a todos los grupos. Un aviso importante, aviso de utilidad pública. Quiero comunicarle para que sepan y tomen precauciones. En las calles andan muchos autos. Eso, Tabita, que esté muy bien. Chau, chau.
10: Choferillo, choferilla y especialmente él.
2: Un cuarto para las 8 de la mañana. Vamos, vamos, vamos, que se puede.

0: Hola, Tabita, ¿cómo estás?
1: Hola, Tomasito.
0: Estamos aquí en un taco del colegio.
1: ¿Pero cómo?
0: Mi mamá se despertó con mucha náusea y al fin, de 3 semanas,
1: ¿ya?
0: Voy al colegio.
1: ¡Esa!
0: Imagínense.
1: ¡Imagínate!
0: Saludo a ti, a mi papá y a José Miguel.
1: Gracias, Tomasito.
0: Que la pasen súper bien.
1: Tú también.
0: Bye, bye.
1: Bye, bye. Bye, bye, mi Tomasito de mi corazón. Oye, le mando besito a la mamá, que se cuide y que pasen luego estos días que se sienta mal para que se siente bien, ¿ya? Para que ese porotito crezca, crezca sanito, sanito dentro de su guatita, ¿ya? Le mando un besito y pórtate bien, ¿ah? ¿Eh? Y después de estas 3 semanas, que agarres el ritmo rapidito. En usted habiloso.

0: en uno de esos cuatro accidentes, uno me rompió el brazo.
1: No.
0: Pero ya está cicatrizando.
1: ¿Pero cómo te rompiste el brazo? Menos mal que ya está cicatrizando, pues te mando un besito. Ya, menos mal que se va a septiembre, imagínate. En octubre no va a pasar nada, ¿ya? Te mando un beso.
2: ¿Viste, Tabita? ¿Te das cuenta? Ahí me respondió un choferillo, ¿viste? Si me respondió, es porque un choferillo.
1: Siete con 47 de la mañana, Mauricito. Bueno,
3: señorita Tabita Bello, muy buenos días. ¿Cómo está usted? Yo sigo feliz, sigo contento. Porque ganó el zorro. Oye, con todo más, parecía pato con fuerza.
1: Oye, qué terrible.
3: Tanto que se sufrió para que al final Justin Navarro hiciera el gol que merecíamos.
1: Oye,
3: fue difícil. Pero bueno, ahora a esperar el próximo partido. Señorita Tabita Bello, estaba nubladito el centro de Antofagasta, ya llegué. Por el lado norte cayeron algunas gotitas por ahí. No sé. Yo me pregunto, ¿dónde está la primavera? ¿Dónde está?
1: Parece que
3: también le tocó recorte de presupuesto a la primavera.
1: Se la llevó Marco Antonio Solís.
3: Estamos con buena energía este día, ¿le parece?
1: Sí.
3: Musiquita, mira, algo chileno podría a ser. Pues vamos a navegar de Pancho Puelma.
1: Vamos a navegar.
3: Y los socios. Adiós, chao.
4: Oye, David, avisa dónde están regalando licencia. Ven a buscar unas cuatro.
1: En Paine. 7:48 de la mañana, 552-386830. Avanzo con sus saludos, avanzo con sus mensajes. ¿Y usted por qué debería pedirle perdón, disculpa, septiembre? Algunas me dicen que porque subieron de peso. Otros porque quedaron pobres. Otros porque quedaron bancarrota. ¿Ah? ¿Y usted? Por ese gasto inesperado. Por tanto baile, por tanto anticucho y tanto asado.
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1: Ya. 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
1: Septiembre debiera pedirme disculpa por toda la plata que uno gasta por las galas folclóricas.
2: Ay, qué
1: nosotros
2: tremenda.
1: Tenemos mañana la del ISMA.
2: No me diga recién mañana.
1: Y me gasté lo que no tenía en la ropa de mi hijo.
2: Oye, sí, la vestimenta, que es cara, ¿o no?
1: Solo para bailar cueca. Lo bueno es que le va a servir para años siguientes si es que le toca bailar.
2: Ojalá, po, oye, porque estos cabros crecen como la mala hierba, po.
1: Y los zapatos los puede jugar el papá porque calzan más o menos lo mismo.
2: Ah, menos mal, menos
1: Así mal. Así que compré un buen zapato.
2: ¿Ya?
1: Tenía de guaso, nunca está de más.
2: Nunca está de más, claro.
1: Somos sureños y
2: eso.
1: Somos de corazón talquinos.
2: ¡Mire!
1: Así que creo que valió la pena, pero me dejó en bancarrota septiembre.
2: Complicado. La mía bailó pascuense. Septiembre debería pedirme disculpas porque, oye, qué son caras las flores de mentira. Oye, son re caras. Menos mal que valió la pena. Oye, porque bailó bonito la cabra chupete, oye.
3: Buenos días, Tabita. Reportando sintonía acá en Randy con Víctor Jara. Ya estoy listo y dispuesto a ponerle color este día. Así que hoy me toca, como es martes, me toca castigarme. Voy a ir a castigarme al Marraqueta. Voy a darme un rico sanguchito. Una pues, amiga Tabita, saludarla, que tenga un excelente día. Que le salga todas sus cositas que está haciendo, que le salga muy bien.
2: Muchas gracias.
3: Y un saludo a Hansalito, que está de cumpleaños, y a todos los libres que están de cumpleaños. Sí, octubre, el mejor mes.
2: Esa.
3: A todos los libranos.
2: Los libre. Libre.
3: Así que eso, Taita. Y si septiembre debería pedirme disculpas, sí, porque subí 2 kilos. Mira tú. Así nomás.
2: Así nomás.
3: Uy, ya queda poquito. Así que, Naputaita, que tenga un excelente día. Y a ver si me regala un clásico de las chicas Spouse. Va a ponerle color este día martes de castigo. Me castigo. Saludos a todos desde Arredi con Víctor Jara.
2: Se lo merece.

0: Tavita, espero que mi hijo no siga creciendo. Tiene 16 años y mide casi 1,80 m. Así que no espero que la ropa le siga quedando buena. Que si engorda, la castiga. Pero si no, le va a servir por harto tiempo.
1: Esperemos y roguemos al Señor, a todos los santos, que no crezca más.
2: Buenos días, Tavita. Te saludo de acá de la región metropolitana.
1: Mira,
2: de Puente Alto.
1: Desde Puente Alto.
2: Escuchándolos por internet.
1: Excelente.
2: Acompañado de la mejor radio.
1: Mira.
2: Radio Desierto.
1: ¡Esa! Saludo a mis tíos que viven en Puente Alto, ahí por Avenida Gabriela, sector de ahí de Avenida México, con Nonato.

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1: Tabita, mi septiembre me dejó sin pega, pero el 8 con un lindo finiquito. ¡Esa! Eduardito me dice, amo mi trabajo.
2: Septiembre debería pedirme perdón porque no me curé. ¿Y me puede elegir un temita, Tabita?
1: A ver.
2: Algo motivado para la carretera.
1: Para la carretera.
2: Lo que usted desee.
1: No para usted, para la carretera, ya.
3: Si mi mamita tuviera sus manos buenas, ¿eh?, que pudiera hacer flores de papel, ¿eh?, te la haría, porque hace unas flores espectaculares.
1: ¡Qué lindo!
3: Conductor, compadre, conductor y trabajando en faena minera.
1: ¡Esa! Oye, casi las 8 de la mañana, me voy a ir a una pequeña pausa, regreso al tiro. Si usted todavía no me cuenta por qué septiembre debería pedirle disculpa y perdón, entonces cuénteme pues. 552-386830. Vengo al tiro.

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3: Son las 7 de la mañana, 57 minutos.
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1: Con toda la energía, ya son 8 de la mañana en punto, acá en Radio Desierto, en la región de Antofagasta, saludando a todos los que están en sintonía a través de la 92.1 acá en la ciudad, y los que nos escuchan en toda la provincia de Loa a través del 106.5. Por supuesto que todos los que nos escuchan en vía online, desiertofm.cl, 552-386830. Y Hanselito me había pedido una canción de Heite, esto es La Calle, su lugar.

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2: Buenos días, mi querida David Bella. Espero que estés muy bien. Saludos desde el sur de la décima región de Llanquihue. Que tengas un lindo martes, cariños y saludos a la generación retro, a Carlonguita, los 2.0. Y quiero escuchar una canción de G&T y los Bunkers. Hola, Hanselito, buenos días. 8 de la mañana, 3 minutos. Se va el mes. Que está de santo hoy día Gabriel, Miguel y Rafael.
3: Hola, mamá.
2: Hijo mío.
3: ¿Cómo estás?
2: Bien, pues. Te llamé por teléfono, tenías el teléfono apagado. Estás de santo hoy día junto a tu hermano. Mis arcángeles.

0: Hola mamá, ¿cómo estás?
1: Hola hijo, buenos días.
0: Te amo y yo quiero pedirle una canción.
1: ¿Qué canción quiere mi corazón de melón?
0: Puede poner...
1: ¿Cuál?
0: TNT, por favor.
1: TNT, ya.
0: Gracias mamá.
1: Ya mi amor.
0: Te quiero.
1: Igual.
0: Te quiero, chau.
1: Chau, chau, chau, chau, chau, chau, chau, chau, chau, chau, chau.
2: Que Dios...
1: Rockeros que me salieron estos cabros hoy. La verdad que metí los dedos al enchufe cuando estaba embarazada. Ay, tira. Hola Tabita, muy buenos días. Saludos desde Spence. Oye, salúdame por favor a Marcos en Manríquez para que se ponga a trabajar luego, por favor. Marcos en Manríquez, ¿qué está pasando? ¿Por qué no estás trabajando, ah? Aquí empezamos tempranito, ¿ah? ¿Cómo es la cosa? Le vamos a mandar llamar el apoderado.

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2: Buen día,
3: Claudita. ¿Cómo estamos?
2: ¿Cómo estás?
3: ¿Qué bien.
2: Tienes un bendecido martes.
3: Muchas gracias, igual tú, pues.
2: Eso pasó para saludarte a ti y a todos los de la RD.
3: Gracias
2: por estar, amigos. Y eso. Ya muchas fue. Bendiciones a ti y a todos.
3: Muchas gracias.
2: A Denis, a Hansel, Héctor, todos.
3: A todos los que escuchan la RD. Igual, pues. Saludos a Brasil, Sao Paulo.
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1: Hola, hola, hola, mitavita bella, que tengan todos los oyentes un lindo día. Y tú, mi bella, un excelente programa. Como siempre, te extrañé ayer. Espero que te encuentres bien. Yo aquí me quedé dormida y tengo que ir al Teatro Municipal a mi premiación. Debo estar a las 9 de la mañana, así que para apurarme quiero un temita de Soda Stereo, Te Hacen Falta Vitaminas. Saludos para todos y soy de la RD. ¡Hola, Poli! ¡Vamos, que te faltan vitaminas! Igual que a mí.

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1: Buenos días, Tamita Bello.
2: Hola,
1: oye, estoy
2: días.
1: Acá en la Avenida Argentina con Bolívar.
2: ¿Ya?
1: Y el taco es kilométrico.
2: No, pero
1: veo
2: ¿cómo?
1: Para allá, para Sucre. Estoy como a 1000 kilómetros.
2: Chuta,
1: oye, es terrible, Tabita, habrá un accidente. ¿Me puedes informar para cambiarme de pista o irme por otro lado? Vamos súper atrasados al trabajo y todavía tengo que llegar a la otra punta.
2: Te cuento la verdad.
1: ¿Qué pasó?
2: Es que no hay información. No hay información en ningún grupo, por eso no hemos dicho nada. Así que si alguien está por Avenida Argentina y sabe por qué el taco que está hasta ahora, ¿qué pasa? ¿Qué pasa? ¿Hay algún accidente? ¿Algún semáforo apagado? Porque la verdad es que no ha llegado ninguna información.
3: Tabita, muchas gracias por el saludo ya. Bueno, aquí ya llegamos a la negra. Muchas gracias por el saludo a Marquito Antonio, que se acordó. Así que nada, y gracias por la cancioncita.
2: Qué bueno.
3: Un beso gigante
2: que le
3: para
2: gustó.
3: Ti.
2: Qué bueno que le gustó.
4: Hola, Tabita, ¿cómo está? Buenos días.
2: Hola, Albertito, buenos
4: Oiga,
2: días.
4: Oiga, ¿qué le tengo que reclamar a septiembre?
2: ¿Y qué le tiene que reclamar?
4: Que pasó más rápido que visite médico.
2: Oye,
4: no nos dimos ni cuenta y pasó septiembre.
2: Oiga, qué
4: septiembre
2: terrible.
4: Debería ser así como enero.
2: ¿Eh?
4: Enero tiene como 90 días, no se va nunca. Oiga, septiembre debería ser igual. Así de largo, ¿ya? Y con harto aguinaldo.
2: Eso.
4: Pero no pudimos pedir todo. O sea, que sea largo nomás, igual
2: claro.
4: Que en enero.
2: Ya.
4: Se fue muy rápido septiembre. Eso le reclamo, que vas a visitar doctor. ¿Ya? Eso. Oiga, ¿me podría pedir un temita de los Guns N' Roses? Welcome to the jungle, porque para allá voy. Voy a la jungla.
2: Oh,
4: ¿ya? Y
2: yeah.
4: Así... Vemos si a tu jefe le da litidia o como anti-rock. Que tengas un buen día, Tabita. Chau.
2: Buenos días.
5: Señorita Tabita Bella, oiga, no, yo la pasé bien en septiembre, la disfruté harto, comí harto.
2: Qué bueno.
5: Tomé lo normal, nomás chicha, pipeño, un vinito, me tomé
2: harto,
5: terremoto, sí. Comí, no, estuvo bien. Y el tema de los kilos, no, o sea... De hecho, yo voy por la campaña Elige Vivir como Marrano. Sí, por un verano con ponchera.
2: Yeah.
5: No, ahí le estamos poniendo empeño a la cuya. Sí, también.
2: Ah, bueno, ya,
5: oiga, cancioncita, tienes otra cancioncita. Sí, de repente hay veces que no te pido canción. Sí. Why Can't This Be Love de Van Halen. Una gran canción.
2: Ya,
5: me trae mucho recuerdo esa canción. ¿Por qué no puede, porque esto no puede ser amor? Así se llama la canción. Adiós.
2: Oye, 8:17 de la mañana. De las mañanas. Oye, quiero pasar un aviso a... Mira, me escriben acá un mensaje de Tuna Tabardos. Tuna Tabardos de Antofagasta comunica el sensible fallecimiento en Santiago de uno de sus integrantes. Ha partido a reunirse con Dios nuestro gran amigo y compañero Marcel Gastón Inostroza González, que descanse en paz. Marcel... Fue uno de los cofundadores de este prestigioso conjunto musical que se llama Tuna Tabardos. Hoy están de duelo y con profundo dolor comunicamos esta triste noticia y les estaremos informando respecto de su funeral. Tabardos agradece a las muestras de afecto y cariño y acompañamiento en estos momentos tristes para todos nosotros. Muchas gracias, Tuna Tabardos. Oye, un abrazo para ustedes. Con mucho cariño, con mucho respeto desde el Radio Desierto para la Tuna Tabardos, ¿ah? Nunca estamos preparados para decirle adiós a un amigo, a un compañero, a algún colega, sobre todo cuando se comparten tantos momentos, ¿ah? Tantas experiencias, tantas presentaciones. Así que mucha fuerza para todos ustedes a seguir adelante y fuerza también para la familia de este joven ahí que fue parte de ustedes muy importante.
6: Buongiorno, Tabita Bello. Buongiorno, Tabita Bello.
2: Mire,
6: si septiembre tuviera que pedirme disculpas, ¿sabe lo que le exigiría a septiembre?
2: A ver.
6: Pídame disculpas por no tener trabajo.
2: ¿Todavía?
6: Porque septiembre es una semana perdida, es un mes prácticamente perdido
2: lecera,
6: en temas laborales y en temas educacionales. Encuentro que septiembre se pierde mucho el tiempo. Es sensible también septiembre en temas de que ya todos conocemos en la historia de este país. Y ahora más, septiembre debería pedirle disculpas a los carabineros de Chile por la muerte y por el vil y cobarde asesinato al cabo Andrés Aguilera, o mejor dicho, Christopher Aguilera. Esa es la disculpa que yo espero de septiembre, Tabita. Saludos.
2: Muy bien, muy
6: Orlando
2: bien.
6: De la comuna de Maipú.
2: Orlandín, siempre con potencia, Orlandín. Te puso en mi camino, Sergito, buenos
7: Tabita,
2: días.
7: Tabita, Sergio por acá. Tabita, consulta, ya pasó el 18 ya, porque yo lo que no tengo idea, que en realidad no sé por qué está tan rápido este tema. Y aparte que fui al centro ya y yo me encontré con el viejo Pascuero.
2: ¿Te encontré con el viejo Pascuero?
8: Oiga, Tabita, hola, ¿qué pasó? Jotita P, el...
2: No, no ha dicho nada.
8: ¿Tecito de color?
2: No sé a dónde está Jotita P, está durmiendo a lo mejor.
8: ¿Mi colega?
2: ¿Eh?
8: Ahí se mandó un condor, amigo.
2: No, padre, me diga, ¿qué pasó?
8: En la otra, la radio amiga, o...
2: ¿Ya?
8: Se mandó un condor en la radio amiga.
2: Dijo que era de la red.
8: La carita sabe, sí, que no sabe, acá está, no, ahí Jotita P, pues, y ay, somos de la R.
2: No te puedo creer. Bueno, pero si estaba hablando con mi carito Summer, pasó piola.
8: Digo, padre, jodida, veo. Casi seré chipotio.
2: Bueno, tantas veces le ha pasado acá también, ¿ah? ¿Eh? Es que él escucha esta radio en la mañana, después se cambia para la otra, pues. Sí, pues. Yo también escucho a mi carito Summer en la tarde a veces. Bien, pues. Saludos si te está escuchando, mi amiga. Tabita, la voz que alegra la mañana. 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Que siga tu linda voz cada mañana al despertar. ¡Esa! ¡Qué lindo! ¡Muchas gracias!

0: Levántate, habitantes, que termine tu día en la radio. Esta mañana le deseo que llegue bien a su casa. Ánimo con todas las cosas que usted tiene que hacer. Y vamos que se puede, Tabita. Vamos que se puede. Gracias, Marquito González. El día es largo y productivo, así que vamos que se puede.
1: Mira, Tabita, qué bonito poema que te escribieron. Mira, yo de paya no sé nada. Pero ya estamos octubre y todavía sigo con la silla en la empanada.
2: Amiguitos, sabe que lo que pasa es que las radios de allá son buenas, por eso que nosotros cambiamos, no quedamos solo en una radio. Las doctoras también, ahí nosotros vamos para una, para otra, sí, así pues. Es.
0: Hay algunos que se quedan todo el día en la misma y hay otros que van cambiando, así que está bien, está bien. 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Bueno, suena Van Halen hasta ahora, 8:25 de la mañana.
3: ¿Vitaminas? Es que más tarde el RDS vuelve puro reclamo.
0: Pero no reclamen, po. ¿Para quién reclamar? ¿Para quién?

0: Hola, Tabita, mira, yo te hablé cuando iba en Avenida Argentina con Bolívar a las 8:08.
1: ¿Ya? ¿Y dónde está ahora?
0: Llegué a las 8:25, no. Llegué a Uribe.
1: No me digas.
0: Imagínate.
1: Oh, ¿y qué pasó al final? 15
0: minutos en espera por 2 cuadras.
1: ¿Y qué pasó?
0: El semáforo de Uribe con Argentina, claro, demora unos segundos y cambia.
1: Está tiene mal configurado.
0: Para los que vienen bajando por Uribe.
1: Ahí está
0: cuando
1: la cosa.
0: Cuando cambia Avenida Argentina, pasan 3 vehículos y vuelve a cambiar.
1: Chuta.
0: Eso yo creo que es parte del problema.
1: Ahí está el ¿ya? problema.
0: Bueno, Tabita, que tengas un buen día.
1: Igual a
0: ahora
1: usted.
0: Ya se disipó. Ya voy llegando a 21.
1: Ah, ya.
0: Así que ya está más despejado.
1: Vamos, que
0: el
1: se puede.
0: Vehicular.
1: Qué bueno.
0: Ya, corazón, un abrazo.
1: Otro para usted. La quiero mucho. Un besito.
2: ¿Cómo estáis, flacuchanta? ¿Qué contáis?
3: Señorita Tabita Bella, si septiembre nos trató mal, ¿ah?
1: ¿Eh?
3: Espérate, el 1 de octubre, jueves, suben las bencinas. ¡Oh! ¡Ay, pinche
1: pero,
3: ministro
1: pero
3: pirata
1: qué?
3: De Feria Libre!
1: ¿Pero para qué? ¿Pero para qué eso?
4: Hola,
1: ¿para qué?
4: Tabita, buenos días. ¡Qué buena! ¿Cómo le hace falta rock a las mañanas? ¡Qué buena! Hay que decirle a tu jefe que deje poner rock, no como el otro de más allá, que no le gusta el rock. Saludos, Tabita. Un abrazo a todos.
1: Mañana se puede, pues. En la mañana está todo permitido. Con respeto, con respeto. Menos la marquesa, esa no. Ya, me voy a una pausa, vengo al tiro.
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0: Ya volvemos.
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3: Son las 8 de la mañana, 29 minutos.
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2: 8:32 de la mañana, ya se nos va septiembre y hemos conversado toda la mañana con respecto a esto, ¿eh? ¿Por qué septiembre debería pedirme disculpa y perdón a mí, ¿eh? Sí, hartas cosas han salido al aire, ¿eh? Está complicado. Bueno, otros dicen que el mes fue largo, otros se les pasó rápido. Ahora sí viene octubre, así que vamos, que se puede. Oye, que tengan una excelente jornada de día martes. No ha sido fácil, pero aquí está. Hola Tabita, buenos días. Solo le pido a septiembre que me explique y me diga dónde me dejó los terremotos y la chicha, porque no los vi por ni un lado. Porfa, Tabita, un temita de Capitán Nemo. El Festival de los Robots. A ver, lo voy a buscar, ¿ah? ¿Eh?

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3: Chao, mi querido,
4: chao, hasta mañana, cuídese. Pórtese bien. ¿Cómo
3: durante el día?
4: Ya, pues.
3: Nos escuchamos mañana con toda la energía nuevamente.
4: Toda la energía.
5: Fabita, muy buenos días.
4: Buenos días.
5: Pregunta, yo creo que septiembre debería pedirme disculpas de rodillas, así como lo hacen los musulmanes cuando están orando el Torán.
4: ¿Ya?
5: Arrodillado. Porque.
4: ¿Qué le pasó?
5: Septiembre se llevó a mi padre.
4: No me digas.
5: Por eso. Así que tengas un buen día.
4: Lo lamento, Mauricito. Te mando un abrazo fuerte. Ánimo para usted. Cuídese mucho.
6: Oye, Tabita, ¿qué tal? Buen día.
4: Buenos
6: días. La queja que tengo con septiembre, que me devuelva los 72 mil pesos del traje de la muestra folclórica de mi hija. Que, pucha, que ahora me hacen falta.
4: La máquina, oiga.
6: Y gastar 72 lucas para 4 minutos.
4: Ay, ay, ay.
6: Ahora le tomo el peso a fin de mes.
4: No es fácil. Lindo día para todos. Recuerde que sonreír es gratis. No rabé por tontera. Avance.

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4: Son las 8 de la mañana, 57 minutos.
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0: 9:02. ¿Cómo están ustedes? Muy buen día, amigas y amigos que están en la sintonía de la RD Radio Desierto FM, la 92.1, esa la de 45 años en el dial de la región de Antofagasta, 106.5, toda la provincia en Loa. ¿Cómo está Calama? ¿Cómo está San Pedro? ¿Cómo está María Elena? ¿Cómo están todos allá? ¿Bien o no? DesiertoFM.cl, a lo largo y a lo ancho de este hermoso país llamado Chile. Hoy martes 29 de septiembre se nos va, así de simple. Hoy es San Gabriel, Miguel y Rafael. Juega con él.
1: Así, ¿no?

0: César, buenos días. Entonces, Dios pan de Santo, Pastor Tudas Milla. Eso, que tenga un buen día. Por favor.
1: Gabriel, Miguel y Rafael. ¿Cómo se llama el otro? Donatello. No sé. ¿Cuál es el nombre de las tortugas ninja, bro? Rafael, ese sí que sé, Donatello. Y, no sé, no me acuerdo. Algo suavecito para comenzar, ¿eh? Ya subimos ritmo. Va subiendo a poco. Bueno. 9:07, ubícate, ¿dónde estás? Repórtame sintonía, ¿qué estás haciendo a esta hora? ¿Estás en la pega? ¿Estás en la casa? ¿Estás en la calle? Ahí está Cobo en el sector norte, el sector sur, también me van informando, chiquillos. Vámonos poniendo al día.

0: Hola César, buenos días. Aquí Charlie Charlie, informando que en la madrugada, como a las 6, estaba cargando y se supone que sirve para que se mantengan los verdes en los cerros. Y ojalá que siga así para que no se pierda la hermosura que tenemos aquí en Antofagasta. Ya, Charlie Charlie, despídense.
1: ¿Cuánto ha durado? Lleven la cuenta, ¿cuánto ha durado? ¡Vamos!
2: Miguel Ángel, Leonardo, Miguel Ángel, Rafael y Donatello.
1: Miguel Ángel, Rafael, Donatello.

0: Miguel Ángelo, Leonardo.
1: Ah, Leonardo era el otro, Leonardo. Leonardo. Hola César, buen día. Yo los veo todos los días a Leonardo, Rafael, Donatello y Miguel Ángel. Todos de nombre de grandes artistas. Sí, eso lo sabía. Saludos. Excelente programa. Esos son los de... Uy, ¿cuál era la intro de las tortugas? La Ninja Turtles.

No digas mi nombre, me dice acá. Bueno, no sale tu nombre acá, pero me manda una foto de dos chapitas que tiene él de las tortugas niñas, que es fanático. Tiene 38.

0: No, hablar de dibujos animados es para largo, dependiendo de las generaciones. Los dibujos animados, antes muchos de esos no podrían estar hoy día. Nivel de violencia, por ejemplo. Cosas inadecuadas. Incluso hasta componentes religiosos dentro de los dibujos animados antiguos. Vamos acá, ¿eh?
1: Buenos días. Los nombres de las tortugas ninja era Donatello, Miguel Ángel y Rafael. Y el maestro Splinter era la ratita.
0: Ya, pero te faltó una tortuga.
1: Ah, me faltó Leonardo.
0: Eso, ¿viste? ¿Qué dibujo animado veían las mujeres? Yo me acuerdo, por ejemplo, juntaban la esquela, la frutillita, Hello Kitty, pero ¿qué? My Little Pony. ¿Sí o no? Carlos Cariñosito, no sé, ¿qué otro animal? Bonito. Ángel, la niña de las flores, que está como mixto, ¿no? Yo vi Heidi completa, dos veces. Marco Remy, wow.
2: ¿Cómo estás? Super César. Acá Graciela Domínguez. Oye, te quiero comentar que Calama hoy día está nublado. No sé si sabes. Está muy nublado.
0: Acá igual.
2: Es rico para nosotros porque ha hecho unos días calores y como muy complejas, digamos. Saludarte. Que sea una bendecida semana para todos y el último día de septiembre.
0: El último. Falta. Mañana.
3: Buenos días, César. Yo acá, Michelle, rumbo a Mejillones, un leíto acá para el norte. A mí me gustaron mucho los Thundercats.
0: Sí, a mí también.

Oli, acá nos dice una, la Noé, dice Jem y The Holograms, ¿ah? Katie, fanática, tenía el cassette incluso, ya bueno, los pitufos. Esquelas, obvio que tenía con su respectivo sobre, ¿ah? Si no. Lo que conservo aún es mi colección de servilletas, sí, es una tendencia muy, muy, muy fuerte la colección de servilletas en esos años. Denver, lo amaba. G.I. Joe también, mira.

0: los supersónicos.
1: También, pues. Era la contraparte, ¿no? 9 de la mañana con 17 minutos. Vamos subiendo el ritmo, ¿no? Póngale más, nomás.
0: Póngale, póngale. Algo rico ahí.
1: ¡Vamos!

0: A mí me gustaba Capitán Futuro y la otra era Los Halcones Galácticos. Espectacular, esos dibujos animados.
1: ¿Se acuerdan ustedes? Uno antiguo yo veía, pero era chico, los años 70. Tritón, ¿te acordás o no? Marine Boy salió después. Un primo, ¿te acordás que Marine Boy se tomaba una oxigoma que era como un chicle dentín? ¿Ah? Un primo se tomó una, respiró bajo el agua ahí en el Yacolé, casi se ahogó, chacón. Bocaná de agua, pensando que iba a respirar el idiota. Salud a él. He-Man, dice Los Halcones Galácticos. ¿Qué más? Conde Pátula, buenísimo. El Club de Disney, no tanto, no era muy bueno. Los Dinoplatíbolos, bien. Nube Luz, me las cantaba todas. Los Super Amigos. Espartaco, estaba en el dibujo animado, no lo vi. No me acuerdo. Kung Fu, no sé cuánto era un perro. Kung Fu Hoy, ¿cómo se llama? No me acuerdo. ¿Vas a odiar este video? Pucha, no puedo ver video. Hola, yo veía Capitán Futuro, Centella, Tommy Jerry y el pájaro loco. El Tommy Jerry era tan relajante, bro. Era para sentarse, ver Tommy Jerry, reírte, pero piola nomás. ¿Ah? Muy relajante, me encanta. Favoritos, están entre los favoritos. Obvio. Yo los veía todos, desde Yema hasta He-Man. Como era por televisión abierta, no daba opción de elegir. Después en la escuela debías hacerte el tonto con los compañeros, pero lo sabíamos todos los personajes de Ángel, la niña de las flores. Sí, hay algunos que no veía, no tenían tele. Oye, pero se parece... Yo tuve compañeros en básica que los álbum de que les regalaba, porque iba la empresa esta, que la editorial, ¿no? A los colegios, ¿recuerdas tú? Y habían unos tipos que exponían y las láminas dejaban álbum para todo. Ese era el negocio, ¿ya? Y algunos sobres de lámina, qué sé yo, para que los profesores repartieran. Yo tenía compañeros de curso que era jodido ese tiempo, chiquillos, los 70, los 80 también. Dibujaban las láminas, pedían a los otros compañeros, préstamela esta, y dibujaban las láminas en el álbum. ¿Verdad?
2: Uy, qué dramático.
1: Increíble.
3: Buenos días, prendieron con agua con el Festival de los Robots, se nota.
1: ¿Por qué Festival de los Robots? No entiendo. Era una vez el hombre, también Chespirito, bueno, que yo creo que hay dibujos animados que están a otro nivel, o digamos, series cómicas como por ejemplo el Chespirito, Chavo del Ocho, Chapulín Colorado, tantos personajes que sacó, ¿no? Eso está a otro nivel, po. Eso lo veía todo el mundo, era una cosa. Están a otro nivel eso. No me acuerdo de Espartaco, te juro. Los Power Rangers y César los Caballeros del Zodiaco en mi niñez. Y dice, ahí después puedes ponerle un tema de Elvis Presley. Sí, te voy a poner un tema de Beatles. También te voy a poner. No hay problema. Estaba Artechrome, claro. Una de las editoriales, ¿no? Kun Kun. También estaba Kun Kun. ¿Qué es lo que es Kun Kun? Don Gato y su pandilla, buenísimo también. Capitán Cavernícola, mira, tanto dibujo, oye. Tanto. A ver cuántos conoces.
4: Adivina los 100 personajes en...
1: 100 personajes. A ver. Pero estos son modernos. Salo, sí, está todo eso. Kun Kun era un niño cavernícola, no lo conozco, en serio. Hay otra etapa de mi vida que definitivamente no vimos, ¿no? ¿Ah? No, para la noche.

0: programa de hoy, en todo caso, esto es como para la partida, qué bonito, y recordando, porque estoy juntando la música de los dibujos animados, todavía llevo parece tiempo, mucho tiempo. A ver acá, Espartaco, sí, no me acuerdo de Espartaco, la verdad, me mandaron una foto, sí.
1: César, muchos de los dibujos animados que nosotros vimos, por ejemplo, los supersónicos, Picapiedras, qué sé yo. Una de las voces que hacía de doblaje era la María Antonieta de las Nieves.
0: Sí, sí, no, y tanto actores también. Está Drupi, también el perrito, ¿te acordás? Gadget, Capitán Cavernícola. La serie San Cocay también. Era como un barco del espacio, sí. ¿Te acordás o no?

0: El Lagarto Juancho. Mazinger Z lo daban en el Festival de los Robots, lo transmitía UCB Televisión y se transmitía en Telenorte. Sí, yo veía Mazinger Z, me encantaba. Cum Cum, ah, esta es. ¿Esta quién es? No la vi nunca. Mira, acá me mandan una foto, a ver cuántos sé de estos. El demonio de Tasmania, el payaso Krusty, la pantera rosa, está también este Dragon Ball, el coyote, Popeye, el gato Tom, el otro no sé, no alcanzo a ver quién es. El Piolín, Bart Simpson, Bugs Bunny, los Pitufos, la tortuga ninja, el correcamino, Mario Bros, Pedro Picapiedra, o los Picapiedra, y Scooby-Doo, mira. La chunté, menos uno, ¿eh? No me acuerdo quién era. Déjame verlo bien. No me acuerdo cuál es. No me acuerdo. La Pantera Rosa, po. Clásico, ¿no? Y dentro de la Pantera Rosa, no sé si recuerda, estaba el oso hormiguero. ¿Sí o no? Estaba el oso hormiguero que peleaba con una termita, creo que era. Estaba el capitán, ¿cómo se llama? El inspector. ¿Cómo se llama el inspector?
1: Los hermanos Macana y Capito todo
0: el Robotech, una super serie. Remy y Marco también. Los autos locos. Y Centella, pues si partimos con la intro. Era fuerte Centella, ¿eh? Yo no sé si hoy en día Centella estaría, digamos, permitido en la televisión. Era fuerte, habían hasta muertes. Un cómics.

0: Uno de los Power Rangers fue condenado a la pena de muerte en Estados Unidos por un brutal crimen realizado por él. Ah, sí, no tenía idea, en serio. Me parece un cabro, ¿no? Sí, me parece, ¿no? Algo escuché por ahí, no recuerdo muy bien.
1: Hola, César, buen día. Quizá yo no sea tan viejo como los que están diciendo, pero con todo respeto, sí. Pero a mí me gustaba el detective Conan.
0: Ya.
1: Y ojo, él tenía el doblaje hecho por una compañía chilena. Un estudio chileno le hizo el doblaje al detective Conan.
0: Sí. Vamos a la pausa, volvemos enseguida. Quédate ahí, no te separes de nuestra sintonía. El chip es libre hoy día, así que no se preocupen. Vean comentando cómo están las calles. Ya vamos a partir ya. Chanquín. Volvemos.

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1: Son las 9 de la mañana, 29 minutos.
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0: Chili Willy.
1: Sí, por pingüino, ¿no?
2: Hola César, buenos días. Oye, Kulma Kul.
0: Kulma Kul.
2: Inspector Gadget. Los picapiedros supersónicos. Los, ¿cómo se llama esto? Los Snorfer, Snorfer, algo así. Los filetados con los pitufos.
3: Hola César, buenos días. Daniel desde acá de Calama. Oye César, estaba viendo la noticia ahora en la mañana.
0: ¿Ya?
3: Donde, bueno, desafortunadamente mataron al carabinero. Oye, el búnker creo que donde están traficando estos artistas, creo que lo abrieron anoche mismo. Ayer estaban velando al carabinero y como que aquí no pasó nada. Así de cara dura está la delincuencia hoy en día, el crimen organizado. Y
0: anoche
3: bueno, yo pienso que había que hacer una limpieza así como la que hizo el Bukele, cazar por casa nomás. Y bala con estos malandros nomás que están puro matando carabineros, puro matando gente inocente por ahí. Pero bueno, está muy blando, creo yo. Esa es mi opinión hoy, César. Bueno, y lamentablemente la muerte del carabinero. Chao, chao, gracias, que tenga buena jornada.

0: Garfield dice, ese te faltó, lo daba los sábados entre en el 13. Garfield y sus amigos. Sí, ¿te acuerdas? Antes del profesor Rosa. Todo el mundo lo veía. ¿O no? De hecho, ¿te acuerdas que dentro de Garfield también había otro dibujo animado? Que era, bueno, era de los mismos. La granja de Orson, así se llamaba, ¿no? Era un chanchito. Orson. Y había un pato que tenía una. Miren lo que les voy a contar. Un pato que tenía una. Un salvavidas acá, de patito también, ¿sí o no? ¿Te acuerdas? Que también como que tenía vida. Ay, ¿cómo se llama? Como una dona, como una rosca, sí, claro, ese es como salvavidas. Bueno, la voz de ese pato, no la dona, el otro, la voz de ese pato la hacía nuestro locutor comercial, Cristian Fontecilla, ¿ya? El que hable las continuidades aquí en la radio. Él era la voz oficial de Rames, Sam, perdón, el rey del judo. También lo veía, era muy bueno. Thundercat, Los Simpsons, buenísimo. Futurama, me encantaba Futurama, vos. Me encantaba.
1: César, no tenemos que olvidarnos del Palacio de la Risa, vos, quien no lo ayuna. Patán.
0: Autos locos eran eso.
1: De Scooby-Doo, muchos.
0: ¿Qué bebidas eran gaseosas, me refiero? ¿Qué bebidas eran que venían en las tapitas y eran coleccionables? Una figura de los estos, ¿cómo se llaman? Los autos locos. La Antiguaya, ¿te acuerdas tú? Pedro Bello, Penélope Glamour, todo eso, y venían ahí en las tapitas cuando uno abría la bebida, ¿no? Coleccionable totalmente. También aparecieron en las bebidas el Chavo del 8, que también regalaban unos stickers, ¿te acuerdan? ¿Qué más? Había otro concurso en las bebidas que tú abrías la bebida, o sea, y pescabas en la tapa, y digamos por adentro de la tapa. Había una especie de como de mosaico de colores que tú lo podías ver, tenías que ver qué letra era. ¿Te acuerdas tú? No me acuerdo qué bebida era. Estoy hablando de los 70, 80. Yo veía a Los Dioses Están Locos en una película. Ah, bueno. El Conde Pátula también me gustaba mucho, dice por acá. Ah, ya, cortaron este. Vamos a ver. Sí, hay mucho.
2: César, buenos días. Oye, pero no hay como Mazinger Z y San Kukai, pues, eso es lo más grande.
0: Leoncio, el León y Tristón, dice el Gallo Claudio, el Lagarto Juancho, Tiro Loco Macro, ese me hacía risa. Cava Sorrow. Ese me daba mucha risa, el Tiro Loco. ¿Te acuerdas de esto? Sí, por supuesto. Pinky Cerebro. A ver, ¿este cree? Sí, pues está Don Gato y su pandilla. Tiny Toons. Animaniacs. ¿Está bien, no? ¿Cómo se llamaba? La Granja de Orso. Sí, el pato. Acá está el pato. Esa era la voz de este pato. La hacía Cristian Fontecilla, nuestro locutor comercial de la RB.

0: Lindo recuerdo, sí, por supuesto. En los 70 la bebida Coca-Cola buscábamos la tapita marcada con un yo-yo Russell, pero el premio mayor era el yo-yo imperial.
1: Sí,
0: es verdad, recuerdo. Pero no recuerdo yo el del yo-yo imperial, ¿en serio era así? Los cuervos, Manuel y José, sí me acuerdo de estos payasos.
2: Kiss.
0: Los cuervos disfrazados de espantapájaros echaron al campo de maíz para robar maíz. El oso no pudo hacer nada contra ellos. ¿Cuál era el oso en ese tiempo? Pero bueno, ahí está. Bueno, es que son recuerdos, chiquillos. Y seguramente...
3: Buen día, Peter Yu. Y
0: ¿quién,
3: el Pastor Gallo?
0: ¿Quién es Peter Yu? Speedy González también. Bueno, oye, mira, en momento no se trata de hablar de mono animado, sino que se trata de prender una mechita en ti, ¿no? Y de esos recuerdos para esos flashbacks que te dan cuando veías esos dibujos animados, porque generalmente esos recuerdos traen consigo, de los dibujos animados en sí, trae consigo también algunos episodios importantes de tu vida. Y eso es bien, mal, no sé. Tú te acuerdas cosas ahí, la verdad que de repente es bueno recordar esa memoria apagada que hemos tenido últimamente. Todo el ser humano creo que tiene memoria apagada. Por eso se habla de memoria a corto plazo, ¿no? Lo otro que es archivado. Y desarchivar de vez en cuando es como revisar en tu closet, revisar en la bodega y encuentras una caja y te empiezas a acordar de todas esas cosas antiguas que tenías. Es como el cachureo, ¿no? Sí, pues. Es bonito recordar. Sí, había muchas promociones en aquellos años, muchas promociones de todo. Yo ni hablar, el álbum eran uno o dos cada o dos al mismo tiempo, incluso también uno para mujeres, otro para hombres, se empezaba. Mira, era una locura el tema de los álbumes en los colegios. La otra vez lo conversábamos, ¿ya? El tema también de las promociones, lo helado, te salía el vale otro, junta la leche, el Bresler, el sabor y qué sé yo, en los cuadernos, si tú te salían, qué sé yo, ahora aparece como juego. Pero me acuerdo yo los cuadernos Torres, que en los colonos, los Torres, uno de esos dos, había un laberinto y si tú lograbas llegar, digamos, a la primera con la pasta, al laberinto, te podías ganar premios, qué sé yo, ahí salían los premios, etcétera. De todo un poquito. En los tarros Nestlé, para aquellos que no son de esa generación, ¿no? En los tarros Nestlé, tú le sacabas la etiqueta, no sé, muchos de ese deben acordar, le sacabas la etiqueta. Mojaba y por dentro de la etiqueta venía como un código que hoy en día que puede ser un código QR, más o menos así, un poco más de pixelado, qué sé yo, era como azul o morado, no recuerdo, algo por esos dos colores, pero era como un código QR. Tú ese código QR lo mojabas, ¿ya? Y lo tendían y tenías que secar. Si cuando se secaba, a medida que se secaba, aparecía el premio. Tú entras a la cocina de los compañeros de curso, por ejemplo, de los amigos, y estaban todas esas cositas colgadas. Ahí está la diabetes, ¿verdad? No, se hacía mucho manjar. Yo creo que aún, pero en aquellos tiempos se compraba el tarrito para hacer manjar. ¿Cómo se hace el manjar? En olla a presión, recuerdo que mi mamá lo hacía. Lo bajaba un buen rato, media hora, 45 minutos, sacaba y quedaba un tarro manjar exquisito. Pero la dueña de casa compraba, pues, bueno, compraba la Nestlé, tú te abrías, y estaba lleno de tarritos Nestlé, a ver si te ganabas el premio. Aquellos tiempos cuando, por ejemplo, te decían a ti, junta tres envases de fideos, Carosi, por ejemplo, Luchetti, no sé, té, o busca estas tres cositas de los té, qué sé yo, lo metía dentro de un sobre, te lo escribía a Bellavista 0990. Inés Mate y Rejola, no sé cuánto, y tú mandabas y los concursos eran así. Llegaba la hora del concurso y eran miles de cartas. Ponían una modelo encima y le tiraban todas las cartas encima, agarraba una, no sé, que llegó alguien del pueblo. Listo, y el ganador de no sé qué cuestión. La gente se preocupaba de eso, pues ese era el Chile antiguo, ¿no? Yo creo que un montón de lados. Hoy en día no, pues ha cambiado todo. Los chicos del espacio. No. Sí, es que no tengo tiempo para el video. El otro cómic era Tritón, me encantaba Tritón. Marine Boy también era del tiempo de Tritón. Centella, el más grande, dice, le sacaba una panty blanca a mi mamá con una sábana y el casco de moto de mi papá, dice, y con unas medias lunas de cartón. Genial. Y uno hacía el disfraz del Capitán Centella.
3: ¿Eso te acuerdas que
1: Cuando yo era chico, bueno, al menos a mí me tocó, había unos helados que eran en forma de una pelota naranja, tú lo sacabas y te comías el helado y después te quedaba una pelota chica.
0: Señor, yo
1: como una pelota de tenis, pero era naranja.
0: Sí, y era una pelota de fútbol. Y esa pelota de fútbol era de plástico, como ese plástico así de las muñecas chinas, abría y adentro te comías el helado. Esa pelota yo aún la tengo guardada, completita, maravillosa. Así vendían los helados en unas promociones. Y era una pelota de fútbol. Buen día. ¿Aló? ¿Hello? ¿Aló? Ya, se fue, vamos. 2386830. ¿Qué más tengo? Ah, sí, mira, me mandan hartas fotos. Por ejemplo, claro, yo, bueno, mi mamá que era la fanática de las Coca-Cola, ella coleccionaba Coca-Cola, tiene una colección maravillosa de Coca-Cola. Ahora la tiene una hermana, entonces está gozando de esa colección maravillosa que juntó por años mi mamá. Y ella juntaba también las botellitas con las cajitas chicas de Coca-Cola, las mini Coca-Cola. Había un montón. Buen día. ¿Aló? ¿Aló? ¿Aló? ¿Aló?
2: Pésarón.
0: Ahora
2: ¿me
0: sí.
2: ¿Me escuchas?
0: Sí, perfecto.
2: ¿Con hola, quién hablo? Hola, mi querido amigo Rayal, hablas con Soledad.
0: Hola, Sole, bienvenida, adelante.
2: Y César, y para fin de año la Coca-Cola con todas sus cosas, con las velas, con las cajitas de Coca-Cola,
0: sí,
2: con los adornos de Navidad, a los vasos que sacaba. Me acuerdo que para el Mundial, cuando ganó Chile...
0: ¿Cuándo ganó Chile?
2: Vaso de...
0: ¿Cuándo clasificaron?
2: Copa de... Ah. No, cuando los chiquillos...
0: clasificamos, ¿ya?
2: Y sacó un vaso de la figura de la copa.
0: ¿Ya?
2: Yo te digo, porque mi hermanito, que ya no está acá, era loco. Fin de año era una locura para él. Todo lo que llegaba lo compraba. Todo. Y todavía tengo unas cosas de eso, incluso vasos.
0: Y fíjate que
2: acá, pero
0: fíjate que la Coca-Cola...
2: La Coca-Cola era una locura.
0: Sí, totalmente, totalmente. Totalmente.
2: Ahora está todo apagado, recitar. Todo apagado. Oye. Ya, bueno, amiga, mi querido amigo.
0: Muchas
2: Radio,
0: gracias.
2: Cuídense chao, mucho. Chao. Saludos chao. A todos.
0: Gracias. Fíjate que la Coca-Cola no solamente vende bebidas, ese es el fuerte que tiene, pero la mercadotecnia que tiene Coca-Cola es impresionante. Tú puedes comprar lo que sea. De hecho, hay grupos y digamos grupos, y además hay subastas de Coca-Cola en la cual personas de todo el mundo venden sus productos, ya que son antiquísimos, que sí, ahí tengo un par de tesoritos Coca-Cola que, wow, hermosos. Pero comenzar el día con buenos recuerdos no es malo en estos tiempos. Dice, de pronto me... La promo de Requete Patitas. Oh, ¿te acuerdas tú? Es así. Y la olla millonaria de Caldo Maggi, ¿te acuerdas? 1, 2, 3, Nescafé. En el martes 13, 1, 2, 3, Nescafé. Y el happening era 1, 2, 3, mote con huesillo es. ¿Te acordás o no? La parodia, enseguida. El ciclón millonario, la olla, y también había uno, el Minuto Millonario. Minuto Millonario era un concurso que emitía Televisión Nacional de Chile, junto con el Mercurio digamos, que tiraban en la tele. Comienza el Minuto Millonario, una serie de fotografías que duraban menos de un segundo, ponte tú, pero te metían 30, 40 fotos, po, ya. Y tú tenías que, y en el Mercurio recortabas esa parte donde decía el Minuto Millonario, y tenías que llenar al menos tanta cantidad de, digamos, de lo que viste, de esas fotografías de que viste tú en la tele. Entonces tenías que estar pendiente del Minuto Millonario, te gritaba, y uno corría y anotaba, y eso, ¿dónde? Y siempre te mostraban de repente unas postales y tenías que ir anotando, y pasaban tan rápido que era como re difícil, po. Oye, era increíble. Increíble lo que pasa. A ver, ¿se acuerdan ustedes o no? Pregúntenle a sus papás.
3: César, yo me llené 1,000,000 de pesos juntando códigos de barra de los productos Nestlé. Y se mandaban por carta y se echaban ese tiempo en un buzón que estaba en el supermercado de Las Brisas, que estaba en calle Baquedano. Así que me gané 1,000,000 de pesos, me llamaron, participé y me gané 1,000,000 de pesos así.
0: ¿Verdad?
3: ¿Estás contento?
0: ¿En serio? ¿Qué año fue? Cuéntanos, Jimena, ¿qué año fue eso? ¿Qué año fue? Buena.
4: Oye, César, yo me gané un personal estéreo con los juegos Yuppie. Ahí que mandaron un sol y salí ganador. Un personal estéreo marca IRT.
0: Un personal estéreo.
4: ¿Y quién se acuerda de los chazos? La locura de los chazos.
0: Los chazos. No entendí lo último, escríbemelo mejor, Michelle. Yo no conocí mucha gente que se ganó una bicicleta una vez, sí, un compañero. Se ganó una bicicleta en un concurso, no me acuerdo qué concurso, te mentiría. Se ganó una bicicleta. Y otro amigo que después, pero ahí sí que no me acuerdo, se ganó un Lada, un auto. Y de ahí para contar, no, nunca más he conocido a alguien que se gane un premio a ese nivel. ¡Wow! Increíble, ¿eh? Mira, me mandan una foto de esta nostálgica bebida que para mí ha sido la mejor del mundo, se lo digo de verdad, me encantaba, una cosa de loco, era como que la única bebida que te quitaba la sed, te arreglaba todos los males, la Lautaro, Ginger Ale Lautaro, que era nacida acá en Antofagasta, no sé quién habrá sido su la persona que la inventó, la descubrió, no sé, que hizo la fórmula, Ginger Ale Lautaro se llamaba. Y la embotellaba la Granich, ya que hoy en día es Coca-Cola, pero la Granich. A ver, aquí está la historia, ¿no? Fue bebida gaseosa emblemática elaborada originalmente en Antofagasta por la embotelladora Granich, ¿viste? Disponibilidad actual, la producción masiva industrial finalizó hace años. Hoy en día solo es posible encontrar botellas antiguas originales como artículos de colección, recuerdos nostálgicos y sitios de venta segunda mano. Yo no entiendo, habiendo tanta gaseosa. Que nuevamente se vuelve a la circulación, ¿cómo no han pensado en esto? Yo la verdad, esta es una bebida que icónica de la región, pero es que además que ser icónica, uno no toma por nostalgia o no la tomaba porque era nuestra. Era sencillamente porque era rica, exquisita, una cosa, pero helada, una maravilla. Ya. De hecho, en algunos lugares, no pa, pero ¿se acuerdan esas discos con el Fórmula 1? En los nightclub también. Te dirá, te ofrecían las cuatro linternas, la linterna con las cuatro pilas, que era la botella de pisco, la ponchera con los cuatro vasitos, y te decían, ¿quiere Coca-Cola o Ginger Ale Lautaro? Buen día.
5: Buen día, César Mauricio Cortito. Acuérdate tú también que Soprole, en los yogures, en las tapitas, también traía que tú tenías que juntar las tres tapitas, por ejemplo, de bicicleta, sí.
0: Claro, te salía una bicicleta, te dividía en tres partes y tú tenías que juntar cada parte y te ganaba el premio. No, esa a mí
5: y
0: yo.
5: Te ganaba el premio, sí. Y lo otro, también hay una memoria que cuando estaba Sábado Gigante aquí en Chile, ¿te acuerdas que Don Francisco decía ya, ¿quién trae dentro de la cartera cuatro botones? Y ahí estaba buscando cuatro botones y se ganaban los premios. ¿Te acuerdas de eso también?
0: Sí, era como los premios de los bingos.
5: Claro, como los premios de los bingos, sí, hay mucho. Sí.
0: A la tía.
5: Sí, hay muchas cosas que lindas que hay en ese tiempo.
0: Ya
5: sí,
0: me casó. Gracias, chao. Entonces, esa era la Ginger, no entiendo por qué no la pueden volver a. ¿Quién tiene esa fórmula? ¿Quién es? Alguien debe ser responsable. Y era muy cargada. Después como que varió el color, ya en su tiempo antes de desaparecer ya era como más clarita, pero cuando tú te tomabas la Ginger Ale Lautaro que venía en botella desechable y también un tiempo, años atrás, estoy hablando de los 70, principios de los 80, te la vendían también en botella para tomar retornable, ¿no? Para tomar el negocio, eran chiquititas. Y era color así, pero un amarillo, ¿cierto? Fuertísima, ¿no? Pero buena, era exquisita. Bueno, en mi niñez no me perdía Ultraman, Centella, Sam el Rey del Judo, Capitán Futuro, Jet Marte, dice Mazinger Z. Este último, en mi cumpleaños número 54, mi señora me regaló un álbum con todas las láminas, el cual lo completé al tiro. Pero cada vez que pegaba la lámina recordaba con mucha nostalgia mi infancia, tiempos que no volverán. Saludos, César, qué bonito. A ver. Bueno.
6: Hola, ¿cómo estás? Cesario, saludar a todas los R-Adictos de Lover, vecino clandestino, profesor que está en el cielo, ¿Quién recuerda el festival de la una con Sabro Salsa Deico, donde la modelo
0: Salsital, pero partió con Salsital
6: Sabro Salsa en vivo y en directo? No sé si en esos años eran tan buenas una como vez. Las que hay ahora.
0: Una vez.
6: Eso, Cesario, bonito recuerdo. Un abrazo, que estés bien.
0: Bueno, la Sabro Salsa Deico, pero partió el festival de la una con Salsital, ¿ya? Y efectivamente, llegás a la modelo, muy regia, sé ya. Con un tarrito abierto de salsa y como también Enrique Manuel probaba la salsa, qué rico, mire, pum, y con la misma cuchara le pecaba más salsa y se la hacía probar a la modelo. Una vez el equipo de producción del Festival de la Una le hicieron una broma a Enrique Manuel. Enrique Manuel dice que tenía un humor también bastante sarcástico, él, qué sé yo, se reía mucho, bueno, va a la talla, etcétera, pero él siempre tenía como el humor negro. Y el equipo de producción, el director, le pusieron una salsa de tomate, le abrieron un tarro y le pasaron la mano, este el que pruebe, ya. Pero le echaron ají. Y en vivo lo probó, ¿cómo se llama? Espérate, que está leyendo. Lo probó Enrique Maluenda, ¿para qué te digo? Por ahí están las imágenes, Lo pueden encontrar en TikTok, creo que está. Recuerdo los helados Sabori, donde en los palitos podrías ganar figuras de goma, ¿ya? Por ejemplo, Mr. Fortachón y Mr. Alegría. Tenís razón, déjame, por favor, mándame una foto de eso. Mándame una foto, pero es verdad, sí. Unas figuritas de goma que tú lo podías... Y habían otros más, ¿cierto? Habían otros personajes más, eran Sabri, ¿no? Qué bonito, ya. Oye, vamos a la pausa, volvemos enseguida. Recordando, nunca es malo.
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8: Son las 9 de la mañana, 57 minutos.
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0: César, eso de el millón de pesos fue como en el año. No. Uy, me olvidó. Como en el 89, 90.
1: Ay, harta plata, po.
0: Algo por ahí. Que me acuerdo que plata, mi mamá, ¿no?, también me ayudaba a recortar los códigos de barra y los llevamos a un sobrecito y para el buzón.
2: ¿Cuántos serán ahora? El año 89, ahora un palo, 10, 7 por ahí, una cosa así, ¿no? Alguien me saque la cuenta, por favor. A ver, ¿cuánto es?
3: Oye, César, ahora que el caballero habló de los yuppies, uy, que era bueno tomarse el yuppie cola. Me acuerdo también que había una bebida que traía recargas telefónicas en las tapas. Tú sacabas el código. Ay, en ese entonces, no, cuando se usaban las tarjetas prepago.
2: No, no me mataste.
3: Tú sacabas el código, lo ingresabas en el teléfono y te daban recargas de hasta 2000, creo, si no me equivoco. No, eran buenos esos tiempos cuando uno tenía que usar esas promociones que hacían las compañías como marketing también.
2: Me mataste con esa. No la sabía. Pero a ver, señor Santiago, ¿en serio la recarga que año fue ese año? Me mataste.
4: Hola César, esto es un poco triste, sí. Nosotros en tiempo remoto, hace años atrás, éramos sumamente pobres, y más que pobres, teníamos a nuestro padre sumido un poco en los vicios, así que no había plata. Yeah. Y era 18 de septiembre y mi mamá estaba preocupada porque no había qué comer, pues. Y mi mamá va y juega un raspe de 100 pesos, me acuerdo, 100 pesos lo raspa y se saca 5.000 pesos en ese tiempo. Y lo hizo un asado, anticucho, bebida, choripán, con ese tiempo, con 5 lucas era plata, pero es un buen recuerdo de algún premio de azar. Lo único que le hemos sacado en esta vida, que fue, para nosotros fue una millonada, estas 5.000 pesos, fue una millonada.
2: Sí, y te creo totalmente. Mira, qué bonito. Dios grande, ¿ah? ¿Eh? ¿Cierto?
4: Hola César.
5: César, muy buenos días. Yo recuerdo que más o menos el año 79, 80, cuando estaba en el colegio, en la básica, más o menos como séptimo, octavo básico, Sabor tenía una promoción que los palitos, cuando eran de madera, salía la palabra perrito, pero había que juntar letra por letra, y si tú juntabas toda la palabra completa, Sabor te entregaba un perrito, no me acuerdo.
2: Sí.
5: La raza,
2: sí,
5: pero te
2: sí.
5: Checaba un perrito.
2: Dálmata, te mostraban puros cachorritos. Tienes toda la razón también. Te podés ganar un perrito, bro. Mira, de verdad. No conocía a nadie que se ganara un perrito en todo caso. La bebida free, ah, por supuesto, bro. Todo el mundo toma free.
6: La bebida la Lautaro, el último que la vendió, como dato, César, fue el Emporio del Salitre de Mate Hasevich. Ese era el último negocio donde tú podías encontrar ginger en Lautaro. Aún me recuerdo claramente, era muy re buena, con dos hielos, hasta la mitad de gin y el resto ginger en Lautaro.
7: ¿Cómo estamos, César? Buen día, Marcelo, por aquí. Ah, Festival de la Una, ¿quién no los vio? Pues César, yo me acuerdo del Festival de la Una con lujo y detalle, porque justo a la una me mandaban los avalmes. Y me dejé en ese peinado langueteo de vaca para irme a la escuela a las 2 de la tarde, güey. Y ahí, y siempre me acuerdo del Festival de la Una, güey. Cuando regalaba televisores Boloco, güey. Era muy bueno, güey. Lindo recuerdo, muy lindo recuerdo. Es lindo recordar.
2: No, oye, era el Festival de la Una, por ejemplo, era un clásico en la televisión. Digo un clásico porque comienza a las 2:30 el Festival de la Una. Antes partía a la una. Después comienza a las 2:30, era como el jingle, ¿no? Y estaba hasta, ¿qué hora? 2 de la tarde, 2:30 de la tarde, 2 de la tarde más o menos. Y era lo que tú veías. Hoy en día me hace mucho reír, por ejemplo, el Ayúdame Usted Compadre, ahí en Sketch. Era el símil de lo que es hoy en día, poco mejorado obviamente, más producido, de lo que hace Quique Morandé con El Muro. Básicamente era muy parecido, además que también llevaba a los humoristas, estaba la compañía de Daniel Vilches, ¿se acuerdas tú? Y lo más chistoso era que no podía nadie hablar garabato, y como esas mismas revistas las llevaban, los sketches las llevaban en espectáculo, todo era con garabato, po. Entonces esto se mordían la lengua cuando no podían decir nada.
7: ¿Cómo estamos, César? Bueno,
2: ahí está, ese ya lo vi.
1: ¿Cómo está ahí? Buenos días. Por acá Francisco Mavis de Vallenar, nuevamente. Superautos Copec. ¿Te acuerdas de la promoción de la Copec?
2: No, no.
1: Superautos Copec. Bueno, tenía todo porque mi mamá trabajaba en ese tiempo en la Copec. Sí, que las tuve todo. Pregúntale si me quedan algunos. Tuve todos los autos de la promoción Superautos Copec de su año.
2: Mira. Chao,
8: César. Chao. Hola, César. Yo recuerdo los helados Sauri en vasito. En la época del 80 venían en caritas de en envases de los picapiedra de Pedro, de Pablo, son rantigua.
2: Sí,
8: me acuerdo de eso. Hoy tantas cosas del 80 eran bacanes.

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1: Sobre todo cuando salía Mino Valdés y compañía, sí, pues ahí con el Tonso, con el Chico Azúa.
2: Chicho Azúa.
1: La lengua.
2: Chicho Azúa.
3: Buen día. Había un concurso con no sé qué producto era que tú te ganabas ahí como uno o dos minutos en un supermercado, cinco minutos.
2: Sí.
3: Que tú podías echar lo que tú querías. Y, sí. No sé qué, de qué premio era, si alguien se acuerda. Estoy hablando del año como.
2: No recuerdo.
3: 75, 80,
2: sí,
3: por ahí. Ya
2: sí, sí,
3: casi
2: sí.
3: Ni me acuerdo ya los años. Pero más o menos era algo así. Si alguien se acuerda qué producto era que te daba el premio.
2: Yo no sé si era un minuto o era más. De verdad te lo digo. Era como el minuto feliz, ¿no? Que pescáis un carro. Y toda la gente decía: ¡ántate a los cafés! ¡A los chocolates! ¿Eh? Y a lo más caro, claro. Muchos concursantes llenaban el carro con Ford y ahí se le llenaba el tiro, po. Entonces iba con una estrategia, ¿a qué pasillo vamos primero? Para agarrar lo más caro todavía, claro. Sí recuerdo. No me acuerdo cuánto era el tiempo que se le daba. Garugando fuerte en el sector La Portada, gracias.
4: Buen día, César, por acá el Pato.
2: Hola, Pato.
4: Oye, ahora uno adulto se da cuenta lo fuerte que era el marketing en ese tiempo destinado,
2: sí,
4: a los niños.
2: Sí.
4: Porque yo me recuerdo, nacido y criado prácticamente con yogur de pajarito. Mi mamá los cuidaba, los pajaritos, como huesos santos.
2: Sí.
4: Hasta que salió la promoción de Enriquete Patitas. Oye, ahí con mis hermanos hicimos una lucha para que nos empezaran a comprar yogur Soprole, para poder juntar las tapitas para el Enriquete Patitas.
2: Mira, de verdad.
4: Nunca lo logramos.
2: No.
4: Pero desde ahí que se murieron los pajaritos y tuvimos que quedarnos con el yogur envasado.
2: Una, en los 80 también. Una vez recuerdo yo, alguien dijo en la televisión y habló el tema de los pajaritos. Los pajaritos para hacer yogur, que son como unos grumitos, ¿no? Casi que como color silicona seca, ¿no? Pero era como blanditos, como, no sé, como papel mojadito, ¿no? Y eso lo echabas en un frasco y lo tenías que llenar, pues, depende de lo que tuvieras, pero se iban reproduciendo muy rápido. Si tú partiste con tres, cuatro y qué sé yo, en un mes tenías ahí el carro lleno. Y echabas la leche y ese, bueno, el pajarito es una bacteria. Y descompone la leche y genera yogur, ¿ya? Y todo el mundo tomaba eso. Como era un poquitito más cítrico, que sea, o sea, más como más fuerte, pero había que. Ahí uno lo endulzaba como quería. Me acuerdo yo, mi abuela nos daba con miel, por ejemplo. Con miel, con mermelada también que hacía ella misma, así que era bien choro. Me acuerdo, el famoso pajarito. Todo el mundo tenía en las casas. Después termináis botándolo, como que era mucho, demasiado, y perdí ahí el control porque no. Faltaba la leche, po, weón. ¿Ah? Y hastiaba también, sino todo. Comía ahí un tiempo, pero después. Y después andáis consiguiéndote por aquí y por allá y volvía a lo mismo.
5: Ese concurso se llamaba El Minuto Millonario de Canal 13.
2: Ese, ya. El Minuto Millonario, ¿estás seguro? El Minuto Millonario era el que yo le decía de TVN cuando aparecían una cantidad de fotografías de. Fotos de. De diferentes ciudades, personajes y todo eso, y tú lo tenías que ir llenando. Minuto Millonario también se llama el del supermercado, a ver si hay alguien se acordaba.
6: Hola, César, ¿cómo estás? Buen día, Hernán por acá.
2: Hola, Hernán.
6: Oye, bueno, yo tengo la dicha de haber acompañado a mi padre cuando era chiquito a vender helado y con las poblaciones. Se vestía de punta en blanco a vender helado. Las famosas casas de litro, el famoso paletó, así le llamaban. El de punta en blanco era digno verlo. Y bueno, y las iba a comprar los helados ahí a calle Magallanes, ahí casi llegando a Oviedo Cavada. Oh. Después pescábamos el resto de las casatas y las hacíamos chupetes en la casa.
2: Mira, po. A ver,
7: hola, César, ¿cómo estáis? Lo que está diciendo el joven ahí, eran cinco minutos, y era de la gran y la Coca-Cola. Eso eran cinco minutos que uno podía sacar con el carro ahí. Pero era arreglado el concurso.
2: ¿Tú decís?
7: Porque yo tuve una conocida que se ganó esos cinco minutos.
2: Ya.
7: Y estaban ahí los de la Granis
8: y pusieron la botella ahí, porque era la tapita de la botella.
2: Ya.
8: Salía el, no sé, como miércoles lo hicieron, pero era la tapa de la botella que tú te ganabas y el premio. Ya. Bueno, la cuestión es que colocaban la botella y esperaban a ver quién la escogía y pum, y salía premio. Eso. Y lo de los vasitos, el soldado de pelota de fútbol, yo me acuerdo que el año 68 ya estaba en eso del lado de Coca-Cola, o sea, perdón, del lado en pelotas de fútbol. Bien antiguo. Ya, César, estoy bien, chao.
2: Vaya, creo que yo tengo todavía guardadita esa pelota de fútbol en ese plástico con la tapita, porque lo primero que se perdía era la tapita, recuerdo yo. Pero dentro de eso, claro, pasaba el heladero y te vendía la pelota. Y uno compraba o le comprábamos. Yo era chiquitito, sí. 10 de la mañana con 16 minutos. A ver acá. Hola, César, buen día. Yo más o menos de 25, 30 años me gané un televisor LG en el Buenos Días a Todos, no te crees, cuando estaba el Jorge y la Margot. Mi dibujo animado favorito y mi superhéroe era Centella. A mí también, me gusta. Por algo estar en el programa.

0: No quiero meter en política, que ayer hablamos lo suficiente, amigos, así que lo siento. La trampa Centro Médico y Laboratorio ofrece exámenes gratis, dice la trampa de los exámenes gratuitos Fonasa denuncia fraude. Bueno, está en una investigación, sería una vez más un escándalo, ¿no? Un escándalo lo que está ocurriendo. Bueno, acá me mandan muchas fotos, sí, de todo lo que tú puedes. Claro, por ejemplo, mira, qué lindo, me mandaste una foto de los chicles bazooka. Habían unos chicles que dentro tenían una historia. Todos los chicles tenían historias dentro. Y tú ibas, yo las coleccionaba. De hecho, las historias las tenía dentro de una cajita. Los freshen up de antes, nada que ver con los de ahora, ¿no? Antes te duraba el chicle 4 días, el sabor a freshen up. En general, digo yo. Los bubble gum también. Bubble jump. Ah, yo pensé que eran bubblegum. Los 2 en 1 de antes, lo mismo, los chicles duraban mucho más. ¿Qué más acá? Ah, los cigarros, sí, la cantidad de cigarros. Las candy, ¿quién no comió candy? ¿Ya? ¡Uy, qué bonito los envases! Las candy. ¿Te acuerdas las candy? Que ibas acá a tipo fruna, que era, pero no me acuerdo cómo se llama. ¿Cerdis? ¿Se llama? Cerdis. Acá en Antofagasta tenía una como el fruna, era Cerdis. Compraba las cajas, ¿no? Para poder venderle a la gente, todo eso, bueno. Vinter, comercial, Mortadela Vinter con Andrés Guillón, sí, también lo vimos. Bueno, lo que pasa es que no, como no podemos. ¿Quién no tomó Yubi con grapa? El comete el hippie, ¿ah? De la artesa. Bueno, en mi casa al menos, en la hora de almuerzo la bebida era, pero tarde, mal y nunca, ¿ya? Tarde, mal y nunca, tal cual. Se tomaba más juguito, el Yupi, el Sipsup, qué sé yo, cuando había un poquito más, bueno, a fin de mes compraba el típico el frasquito de suco que venía en polvo y te hacía ahí un suco rico, ¿te acuerdas tú, no? Bueno, pero sí, se tomaba juguito, ese tipo de jugo, te mandaban a comprar, cómprate un paño y un jugo, te decían, ¿o no? ¿Qué sabor? No sé, rojo. A mí me gustaba el de cereza. El aído, lo más rico que hay. Claro, apareció el comercial irrumpiendo en el mercado en ese tiempo también, y apareció el primer mensaje subliminal que yo creo que hubo en nuestro país. Creo que se lo atribuyo a Refresco. ¿Es el gallo que entraba? ¿Caricia? Caricia era, creo. ¿Sí o no? O el otro, el Blackie. También utilizó subliminalidad. Pero entraba este tipo Indiana Jones, a un bar, qué sé yo. Lo voy a buscar a ver si lo tiro. Y se hacía un jugo gigantesco, le pasaban un jugo grande y se lo tomaba al seco y hacía el sonido, el glu glu. Terminás ese comercial, te parás y a tomar algo, lo que fuera. ¿Te acuerdas tú, no? No te olvides de terminar la anécdota, decímate que termine el programa. Ya la terminé, ya la de la FACH, ya lo siento. Después la voy a contar junto con el Cristian Rodríguez de nuevo. César, una de las modelos del Festival de la Una, en una entrevista contó que Enrique Maluenda las hacía probar una cucharadita salsa salsital y dice que era horrible su sabor. Era la más vendida en Chile y todos comíamos los fideos con salsa deico salsital, ¿eh? Lo que sí no le gustaba, si tenía las modelos, esa niñita era como cuiquita, más encima que era horrible su sabor, si Enrique Maluenda la probaba a él y con la misma cuchara la hacía probar a ella. Mira, pruebe, abre la boca. Y le metía así cualquier cabra, chico. Es lo que hacía el Enrique Maluenda. Bueno. Hola César, los escucho desde Vallenar. En mi época de estudiante viví en el hogar universitario de la UCN. Cerca de ahí un almacén vendían la Lautaro, especial para la caña universitaria, año 2004 aproximadamente. Saludos y feliz aniversario. Muy bueno, buenísimo. 2004 entonces, mira qué buen dato me estáis dando, porque no me acuerdo yo cuándo había desaparecido, más o menos los años calculando. Creo que fue al principio del 2000, lo único que sabía, pero no estaba seguro. Muchas gracias por ese datito. El 2004 ya, ¿no? En una vez, sí, pues para la ñaca. Dos te tomáis. Y vendían una de litro, me dicen acá, y vendían una Lautaro de litro. Sí, también, tienes toda la razón, una de litro. En una primera instancia eran 5 minutos el que otorgaba el premio era Coca-Cola, después fue otro patrocinador, pero no recuerdo, era solo 1 minuto. Ya, es sobre el tema del carrito supermercado y que te da, puedes echar lo que necesitas.
1: Muy buenos días, César, por acá Javier desde Calama. Oye, ¿te acordáis los tatuajes que venían en los chicles 2 en 1? Eso que le echas ahí agua y se te quedan los tatuajes listos.
0: Qué buen recuerdo, efectivamente. Tú te compras un chicle, dos en uno. Dos en uno era, ¿cierto? Ya. Y venía dentro del envase, venía doble envoltorio, el principal, pero debajo venía un sticker o una, ¿cómo le decíamos nosotros? Una calcomanía. Y la calcomanía, ya, fíjate que venía, qué buen recuerdo, te la mandaste con esa. En esa calcomanía, tú te la ponías en el, donde tú quisieras, en la piel, básicamente, ¿ya? Y cuando se secaba, la ponía ahí y te traspasaba, digamos, era como un tatuaje. Y todo el mundo andaba con él. Yo tuve problemas en el colegio. En el colegio de nosotros nos hacían sacar eso. Te tenías que agarrar con una piedra pome para sacarlo así, ¿eh? Esa era la que dolía. Buen día, me recuerdo. Mira qué bonito. ¡Aló!
2: Oye, César, igual te acuerdas tú en los años 80, que había una guerra comercial entre los jugos en polvo.
0: Claro.
2: Sí, estaba, había una guerra comercial.
0: Ayúdame.
2: El Blackie y el Caricia.
0: Pero el Blackie entró después, po.
2: Entró en el año 87.
0: Caricia, estaba el refresco Caricia, el típico, el Yupi.
2: El Yupi.
0: Y había otro más.
2: Porque había, ¿te acuerdas tú que había incluso los Yupi Boys?
0: Ya, sí, por supuesto. Sí.
2: ¿Te acuerdas de los Yupi Boys? No, pero ese, el Blackie, me acuerdo yo que. Igual del Caricia, si te lo mandé recién en el video.
0: El Blackie, sácame una duda. El Blackie hizo el comercial Daniel Muñoz.
2: No, ese lo hacía hizo de Caricia.
0: A ver.
2: No, de Yupi. Yupi estaba que era el Fito.
0: Ah, ya, ese.
2: Sí, pues sí, pero de Yupi. No, pues el otro, el Blackie hizo cuando un tipo iba en una arena arrastrándose así, muerto de sed.
0: Ya.
2: ¿Te acuerdas? Y de repente Blackie ahí se toma. Y el Caricia igual, pues el del tipo que entra ahí a una cantina y pide un Caricia, están todos tomando copete, claro, y se toma un copete de, o sea, un Caricia de un litro.
0: Claro.
2: Uy, y en ese tiempo uno estaba pato, y decía, y ya, por aquí, por allá, juntaba en el plato y ya, salió un Caricia. Le echaba uno de litro a una botella de litro.
0: Pero tenía que echarle hielo.
2: Sí, pues hielo. Ahí, mira, nosotros cuando nos juntábamos en la casa cuando éramos chicos, mi mamá compraba tres Caricias. Y ya. Lo hacían en una de esas garrafas de vino, ¿no? ¿Verdad? La garrafa de vino, la grande.
0: Manzana, ahí. Más.
2: Ahí lo hacían y lo ponían en un refrigerador que parecía un camión tres cuartos. Claro. Una que tenía la puerta que pesaba como una.

0: Salían, te ganaste un molde. Pero yo te digo, porque mis tíos trabajaban en la compañía de cervecera en ese tiempo y teníamos la casa. Después sacaron esos vasos luminosos, ¿te acordás que se colocaban a la luz y eran luminosos?
1: También.
0: Ahí está, ¿viste? Una guerra comercial que ahora ni existe en ese gusto, Caricia, creo que existe.
1: Parece que sí. Ya, Picasso, un abrazo.
0: Vale, un abrazo.
1: Gracias. Y de la mañana con 26 minutos, vamos a la pausa, volvemos.

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2: Son las 10 de la mañana. 26 minutos.
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0: yo con el álbum de Coca-Cola de los Thundercats, me acuerdo. Yo me gané el tanque felino. El tanque felino de los Thundercats. Lo fui a buscarlo allá a la embotelladora allá en Coquimbo, Fardo, ya me acuerdo. Era chico, me acuerdo. Fui a buscar el tanque felino de los Thundercats.
1: Una cucharadita.
2: El comercial decía, un refresco caricia guinda.
3: Buen día, aló.
4: Buenos días, César.
3: Hola, ¿con quién hablamos?
4: Enrique, por acá.
3: Hola, Quique, bienvenido.
4: Aquí está una consulta, mira, hace con más de un mes yo creo que... ¿Qué pasa con las piletas del agua ornamental ahí en la Plaza Colón?
3: Ah, ¿se sacaron las duchas?
4: No, las piletas, sí, pues esas piletas que tiraban agua ornamental.
3: Las duchas, vos.
4: Las duchas, exacto. Ya, no funciona. Yo he visto, he pasado varias veces por ahí por el centro, porque ando por ahí siempre. Y yo te diría que hace más de un mes que no funciona. ¿Y quién verifica eso?
3: Me mataste. La municipalidad.
4: Está llena de hongo esa cuestión, sucia, hedionda, asquerosa, peor a como estaba antes. Al menos antes refrescaba algo, pero ahora ya está peor. No sé si sería bueno preguntar por ahí quién ve ese tema.
3: Voy a preguntar, ¿ya?
4: Vale, ya, César, que te des, cuídate, chao.
3: Buena pregunta en todo caso.
5: César, buenos días, y a auditores también, por supuesto. César, mira, hace como entre 8 y 10 años, la Ferrería Prada hacía una actividad ahí en el Parador 69, donde a sus clientes, a través de unos cupones, uno hacía una compra por un monto determinado, y le daba unos cupones y lo invitaba, hacía una cena de muy buena calidad y hacía unos concursos. Había que, cosas tradicionales, como la cuchara con el huevo, había que avanzar cierta distancia agachado.
3: Tipo gincana, ya.
5: Y yo saqué el número y participé, con re poca confianza, porque me tocaron tres cabros jóvenes. Y le gané, y me gané una televisión, una Smart TV, recién estaba saliendo la Smart TV, una Samsung de 43 pulgadas, que todavía la tengo y está impecable. Es lo único que me he ganado en mi vida, y la otra en una rifa me gané un queque. Pero lo más significativo fue, yo te hablo ya como de 30 años, tal vez más, no, más de 30 años, un compañero de escuela se ganó una casa en los sorteos tradicionales gigantes que hacía Bombero. Donde el primer premio era una casa, el segundo premio era un auto, y eran premios espectaculares. Y un compañero de escuela se ganó la casa. Es cuanto te puedo comentar al respecto. Ok, que tengan todos un muy, muy, muy buen día.
6: El de los jugos estaba el que tenía, cuando tenía más plata, era el Zip Zup. Está ahí, tenía el Caricia, y tenía ahí el Flavorite también, que esa era, pero... Y con los tatuajes, me acuerdo que a mi hermana le sacaron la cresta cuando le mostró el tatuaje a mi mamá y era de los chicles.
3: claro, no, si hay alguno que no se lo permitía. Mi hermano llegó una vez con el tatuaje en el cuello, así tipo chupón. Así le quedó después que le pasaron la piedra pome, güey. ¿Cómo gritás, ese animal? Vamos.
7: Mi caricatura preferida era Hale. Y lo lograba ver solamente cuando terminaba todos mis quehaceres, entre ellos organizar mi habitación, los cuadernos para el día siguiente y todo eso, más que nada el tema escolar, y ahí sí yo podía ver, pero era solamente eso. Después terminaba y ya no podía seguir viendo televisión. Y me acordaba del jugo Yupi. Bueno, nosotros igual tomábamos todos los días de esos jugos y seguía a comprar habitualmente a los supermercados. Pero te quería comentar que nosotros en Arica, como hace mucha calor, lo combinábamos con unos cubos con sabor.
3: Ah, cubo.
7: Que acá le llaman paleta, acá en Calama. Y le echábamos, porque tú, mi papá compraba unos cuatro cubos y lo echaba en la jarra y se hacía como otro sabor. En cosas que te podría contar.
3: Buena.

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1: César, buenos días.
0: Buen día.
1: Mira, recordando las bebidas, César, ¿tú te acuerdas cuando la Pepsi fue de Chile? Entró la Free.
0: Claro.
1: Pero también entró la Arci Cola, una bebida, pero era malísima, malísima. Igual,
0: mejor
1: igual
0: que varias de ahora.
1: Entró en el verano del 86 entró la bebida la Fanta Sol y la Fanta Fru. ¿Cuál de las dos Fantas era más mala? No, esa cuestión no se podía tomar ni era. Y recordando mi infancia me recuerdo los heladitos en vaso. Esos heladitos que traían un chicle dos en uno dentro, un chicle también. Que te quedaba hasta
0: sí,
1: la muerte, que era esa cuestión
0: sí.
1: cuando te comías y te tomabas el helado. Y mi hermano, con mi hermano hicimos...
0: Qué buen recuerdo.
1: El cuerpo humano de los álbumes de aquel entonces. Y yo tenía el cuerpo humano completito y me faltaba solamente la antorcha. Y mi hermano tenía la antorcha y nunca me la quiso pasar. No recuerdo los premios que daban aquel entonces, pero los premios eran muy buenos. Eso es, a grandes rasgos, César, un recuerdo de infancia.

0: Hola César, ¿cómo estás? Buen día. Como Hola. Siempre, tan bonito recordar, tan lindo tu programa, César. Que el Señor te siga bendiciendo y dándote mucha creatividad para continuar con él. ¿Sabes de qué me acuerdo yo? Que yo me gané en las ramadas, allá en Arica, en el cuye borracho.
1: Gánate
0: en el cuye borracho, ahora ya no se hacen eso, no, esos juegos porque es violencia y maltrato hacia los animales. Me gané una caja de oba-oba, el único que me he ganado en la vida. Pero tenía 13 años, así que imagínate, por allá por el año 87, 86, imagínate lo feliz que estaba. Y también recuerdo que allá en Arica existía un chicle que se llamaba Hollywood, que era verdecito largo,
1: sí, sí.
0: Y que venía así, era delgadito y venía envuelto en un papel plateado. Pero ese chicle Hollywood solamente lo compraba la gente, como se decía en los 80, la gente high. Eso me acuerdo de mi niñez.
2: Hola César, buen día. Oh, yo tengo recuerdo de los jugos que existían. Bueno, el Caricia, los Blacky, que recuerdo que tenían sabor a Coca-Cola.
1: Decía.
2: El Flauray.
1: Más media hora.
2: Y los Zip Zup. Eso tengo recuerdo de eso. Y me acuerdo que ese uno se los comía así como medio seco. Entonces se lo echaba en la mano.
1: Claro.
2: No,
1: claro,
2: buen recuerdo.
1: Y es más, mira, recién Marcelo nos hizo me hizo recordar, y es verdad, vendían un helado en un vasito, helado en vaso, paleta doble, pasaba el heladero, ¿te acordás o no? Y vendían un heladito en la cual traía un chicle adentro, y era, efectivamente, era un 2 en 1. Claro, me acuerdo, bueno.

0: Ese premio del cuerpo humano, cuando la clave era la antorcha y el que juntaba la antorcha y completaba el cuerpo humano, te daban de premio un cassette relacionado con toda la historia de las partes del cuerpo.
1: No me acuerdo.
0: Era espectacular, todos se peleaban la antorcha para ganarse ese premio.
2: 92.1 Capital Regional en Chacuasia.
1: Sí, la antorcha era la más difícil. Atlas, estaba ahí, ¿no? La antorcha que en el cuerpo humano era la más difícil. ¡Ay, qué bonito recuerdo! Me acuerdo tantas cosas. Y efectivamente, y en esos tiempos, por ejemplo, mi canalización es la siguiente. En esos tiempos yo vivía en la casa de mi abuela y me trajo muchos recuerdos de la casa de mi abuela. Ayer justamente estaba viendo una fotografía maravillosa que están todos mis hermanos, mis primos, junto con la abuela y el abuelo, incluidos las dos guaguitas que eran los más chiquititos, una foto maravillosa que la estuve viendo ahí, linda. Qué bonito recuerdo, la verdad que es muy bueno recordar, chiquillos, a veces, claro, no nos pasamos, te das cuenta la diferencia entre un programa y otro, la idea es que eso vayamos haciendo, ya no centrarnos en lo netamente político. Lo siento, ya lo conversé a muchas personas. Hay temas, sí, pero variemos cosas porque la verdad nos estábamos enfermando. En lo personal yo también. Las pastillas pololeo, oye, me hiciste acordar. Las pastillas pololeo tenían un significado muy, ¿cómo lo puedo decir? Abstracto, porque se decía que cuando tú le regalabas una pastilla pololeo a una niña, este es el caso de los hombres, el caso de la mujer imagino que igual, no recuerdo mucho, pero le regalabas una pastilla pololeo a alguna de las niñas, es que estabas insinuando algo, a lo menos que le gustabas o estabas interesado en ella. Las pastillas pololeo, ¿sí o no? ¿Recuerdan de eso? Bueno, ¿te acuerdas de este comercial de Caricia? Mira, acá lo tengo. Espérate. Déjame ver acá, déjame ver. De nuevo. Ahí está. Déjame ver. Ahora sí. Imagínense lo nomás.
3: Tengo sed.
1: Ok. Se le tiraba los whisky pasan de largo y se quebraba.
3: Tengo sed.
1: Una cerveza pasaba de largo. Y agarrar la pistola el tipo. Le tiró otra cerveza. Un margarita, una piña. Y se le ocurrió que tenía refrescos Caricia. Ahí empieza el show.
4: Caricia frambuesa.
1: Y ahí empieza el show.
5: Refrescos Caricia. Oh. Entre paréntesis, qué frescos son.
6: Sirves lo que quiera. Ok.
1: Sí, vale, lo que quiera. ¡Whisky!, dijo uno. Y lo echaron por la ventana para afuera. El viejito que estaba durmiendo dijo, ¡whisky!, lo pescaron y lo tiraron para afuera. Buena. Qué bueno recuerdo. A ver aquí. Muy buenos días. Yo cuando chico buscaba tapas en la calle de Coca-Cola y me gustaba canjearla por los ladrillitos. Porque tenían varios modelos. ¿Qué ladrillitos? ¿Ladrillitos serán las cajitas o no? Por favor, aclárame. Ladrillitos, ahí me mataste. Colección de tazos que vendían en las bolsas de papas fritas. También. ¿Se acuerdan ustedes? Mira, me acordé uno, pero hay muchos. Esto era a fines de los 70, a principios de los 80. El cereal este que era como el Milo te hace grande, el típico, eso, tan tarararararata, y te acordás, ¿no? Y aparecía comercial que duró mucho tiempo porque lo iban filmando año a año al chiquillo, ¿te acordás? Un atleta, ya, bueno. El Milo te hace grande, pero vendían, digamos, la competencia era el Quick, ¿te acordás? No el detergente de ahora. El Quick, se llama Quick, ¿no? Que aparecía era un conejo, ¿no? Y dentro de los tarros del conejo venían unos dientes de conejo. ¿Quién no lo tuvo eso? Y después vendían como unos plásticos, como con un disco que también lo podías tirar. Hacías como palanca y salía volando ese plástico como un frisbee. ¿Se acuerdan de ese? Bueno, pero los dientes eran el típico de Quick. Zuko también, obviamente. Flavorite, el otro jugo, exacto. Bien, por Flavorite. Por Zip Soup también. Hola César, el juego también ochentero era el Flower Eye, el jugo también ochentero, Flower Eye, sí señor. Hola César, por Pauliche dice, el otro jugo era Zip Soup. Mira, todo el mundo dando acá. Jugos Hitori Hill también, los Hitori Hill, todo el mundo. Mira, en esos tiempos consumíamos tanto, cuando empezó a llegar nuevos productos, porque nosotros en los 70 y los 80 había variado, pero no era tanto. Cuando empezaron a llegar un montón de productos a nuestro país, por ejemplo, el ketchup se conocía, pero solamente en las películas. Nadie sabía lo que era el ketchup, hasta que llegó el ketchup una vez. El primero que llegó acá a Chile fue el Heinz, pero era carito, ya lo podías comprar, por ejemplo, como dijo un auditor recién, solo en el Emporio El Salitre, que quedaba aquí en calle Washington, ¿ya? ¿Sí? ¿Con Maipú? ¿Ahí está? Sí, el Emporio El Salitre, más o menos. Lo podías comprar ahí. Llegaban productos nuevos y era muy fácil ponerlo, porque era todo televisión. Recuerda que los comerciales empezaron a aumentar impresionante. ¿Tú te acuerdas cuando dieron Superman por primera vez también en la televisión TVN y se demoraron un mes entero en dar toda la película? Te daban 5 minutos de Superman y 10 minutos comerciales, pues estaba todo Chile pegado viendo. Sí, era una verdadera locura lo que ocurría en esos años. Y aparecía un producto nuevo y la gente tendía a comprarlo para probarlo, ¿no? La mayonesa también, recuerdo esa vez cuando ya empezó a salir con mucha más fuerza la mayonesa envasada, todo el mundo, oye, güey. La Hellmann's salió.
4: Hola, Cecita, ¿cómo estás?
1: Hola.
4: Estaba escuchando ahí los recuerdos de antaño. Me parece que había un juego que se llamaba Flavorite.
1: Flavorite.
4: Estaban los Yuppies, los Caricia y los Flavorite. Ese tiempo el sobre valía 10 pesos. Eso se cita. Cuídense, feliz aniversario y que tengan un buen día.
1: Muchas gracias. Taco en Bolívar bajando por Avenida Argentina. Por favor, tomar vías alternativas. No sé lo que habrá pasado por ahí. Alguien que me informe desde ese punto, por favor. Buen día.
7: Buen día, César.
1: Hola, ¿con quién hablo? Hola, Pancho, ¿cómo estás tú?
7: Excelente.
1: Qué bueno, Pancho, dale, adelante.
7: Oye, cuando tú mencionabas las pastillas pololeo,
1: ya.
7: Yo creo que mucha gente no sabe por qué a los hombres se le dice que son pololos.
1: A ver, dale.
7: Mira, te mandé una foto de Wikipedia, en donde aparece una fotografía de un insecto, y eso se llama pololo, el nombre común, digamos, en Chile y Argentina.
1: Ya.
7: Y ese pololo es un polinizador. Ah. Es decir, salta de flor en flor para sacar el polen y generar la reproducción de las especies.
1: Mira.
7: Entonces, al hombre que es picaflor, que también vendría a ser lo mismo, que anda de flor en flor, se le llama pololo. Es decir, ¿por qué lo hace? Porque va donde una señorita, después va donde otra señorita, donde en buen chino le llamaríamos lancho. Pero el origen de esa palabra proviene de ese insecto. Porque anda siempre buscando la flor más bonita para estar con ella. Eso es un aporte cultural. Adelante, estudio, campo y fuera.
1: Bueno. Qué bueno, no lo sabía. Estaba buscando acá también a ver el origen de la palabra pololo. ¿Podemos hablar? Esas cosas también son muy entretenidas. A ver aquí. Pastillas media hora, sí, que decían que eran igual que la Coca-Cola, ¿recuerdas tú o no? ¿Cierto? ¿Te acuerdas? Bueno. Denuncia ciudadana, dice por acá. Vamos, apoderados y participantes del campeonato Liga 8 manifiestan su preocupación por el mal estado de la cancha de La Portada, donde juegan principalmente niños y jóvenes. Según la denuncia, las condiciones actuales del terremoto podrían provocar caídas y lesiones, por lo que se solicitan a quienes están a cargo del recinto realizar las reparaciones y mejoras necesarias. A petición es simple, contar con una cancha segura y con buenas condiciones para que los pequeños puedan participar deportes sin riesgo. Obviamente. Entiendo totalmente. Estoy con ustedes, de toda la verdad, la cara.
8: ¿Sabes el otro que me recordé, César? Que después, todos los días, después de llegar al colegio, nos juntábamos todos los niños de la cuadra y nos íbamos a pedirle la tele al vecino para poder ver ¿cómo se llama esta serie donde los Power Rangers, todo eso? Pero el tema era que el vecino era el único que televisor a color, una tele a tubo. Hoy la la porquería pesada, oiga. Era como un saco papa entero.
1: Oye, qué manera de...
9: César, no recuerdo si fue en el 80 o 90, el famoso color gris, que tenía que agitar y se tomaba, era bastante rico, no recuerdo si era en el 80 o el 90, el yogur gris, era como una bolita plástica.
1: Vamos acá, Lenita, ¿qué dice?
10: Hola César, paso a reportar sintonía por acá, por el norte alto. Todavía los cerros se ven verdes por este sector. Ando trabajando. ¿Y qué recuerdos tengo yo de mi niñez? Tengo el recuerdo de haberme ganado una muñeca vestida de novia. Era así como bien alta y fue en una rifa en el colegio, que creo que ha sido lo único que me he ganado en toda la vida. Tengo que haber tenido unos 10, 11 años. Y lo otro que tengo harto recuerdo eran de las guaguitas, estas como tipo sustancia, pero se llaman guaguitas, que eran tan, tan ricas. Tengo recuerdos de mi niñez que un día las encontré en el supermercado y las compré, pues, pensando que iban a ser iguales, y no, eran como puro plástico. Nada que ver como esas guaguitas antiguas que uno se comía cuando era pequeño. Saludos. Mira, a todos.
1: Vamos acá, a ver.
11: Hola César, buenos días. Sí, bonito recuerdo, todos los comerciales, pastillas, polo, leo, las media hora. O sea, el bazooka, yo, cantidad de dulce, juego, todos esos tiempos. Pero yo lo que más me recuerdo es que era un evento cuando uno iba al colegio, era cuando llegaban los compadres que iban a mostrar los álbumes nuevos. Y llevaban álbumes de regalo y,
1: sí,
11: y láminas.
1: Sí.
11: Oh, era un evento en el colegio.
1: Cierto.
11: Por los que iban a mostrar los yo-yo de Coca-Cola. Iban a hacer demostraciones. Genial. Era buenísimo. Grandes recuerdos, hermosos recuerdos.
1: Mira, yo recuerdo, mira, ese día yo no fui al colegio. No sé, había estado enfermo, no sé, flojera, no tengo idea. No, flojera no creo, porque me levantaban igual para cascando. Había estado enfermo. Y me contaba a mis compañeros que había ido y fue muy comentado, y ahí cuando mis compañeros con los yo-yo empezaron a hacer los trucos, porque llegó un tipo al digamos, lo llevó Coca-Cola al establecimiento, estamos hablando de la escuela de aplicación, la E75, Darío Salas hoy, llegó un tipo de Coca-Cola, llevaron a un tipo que era experto en yo-yo, yo me lo perdí, pero así mis compañeros comenzaron a hacer trucos y todo eso. No, olvídate. Y después de eso, cuando comienza la fiebre del yo-yo, porque hubo una fiebre del yo-yo, fiebre, así, tal cual te estoy diciendo, porque habían concursos y de todo, y además que aparecían Sao Gigante. Sao Gigante tenía un concurso relacionado con el yo-yo. Si alguien lo busca ahí en YouTube, de ahí me manda el link, si alguien quiere verlo, busca Sao Gigante con el yo-yo. Y tenían tipos que eran expertos y enseñaban diferentes, digamos, figuras a hacer con el yo-yo, cómo utilizarlo, etcétera. Y había una fiebre con el yo-yo. De hecho, habían concursos en los colegios también de yo-yo. Era impresionante. Mira. A ver, dice César, con Remy, el niño errante, el último capítulo de esa maravilla, maravillosa serie infantil. Mi papá, siendo en ese tiempo militar uniformado. A ver, ya te leo esto porque me cuenta, Marquito me está contando algo. Buen día.
12: Hola César, buen día, ¿cómo estáis?
1: Bien, ¿y tú? ¿Con quién hablo?
12: Mauricio por acá.
1: Mauri.
12: Oye, papá, esa cuestión de los yo-yo, también tuve yo-yo.
1: Sí, todo, pero todo.
12: De verdad que era una fiebre total.
1: Es una fiebre. Oye, además, te voy a decir algo más. Yo no tenía un yo-yo, tenía varios. Estaba el regalón.
12: Eran coleccionables.
1: Como las bolitas, pues tú tenías un montón de bolitas, pero las tuyas, los tincollos, que le decíamos los tincollos.
12: También,
1: el tincollo eran como 5 o 6 bolitas que eran como las favoritas, ¿no?
12: Las bolitas de losa también, pues.
1: Claro, por eso te digo, el yo-yo era igual. El yo-yo era igual.
12: Sí,
1: uno tenía,
12: sí,
1: tenía más de uno.
12: Oye, de lo que me recuerdo cuando estaba chico, me acuerdo que comprábamos unos chiles que eran parecidos al 2 en 1, que se llamaban Bazooka Joe. Y adentro venía una tirita con una historia de Bazooka Joe. Era unos chicles argentinos, en Pedro Valdivia. Y también nosotros en un momento empezamos a comprar cigarros, pero eran chicles, era un chicle en forma de cigarro, y todos comprando supuestamente cigarros, eran chicles, y nos quebramos la calle así, hacíamos que fumamos y eran chicles. Y lo otro, que también salió una paleta que se llamaba Vampiro, y también, pues, se salía el palito marcado, ahí canjeáis una figurita, un monstruo chiquitito, o bien unos dientes de vampiro. Claro. Era muy bueno.
1: Los
12: muy
1: dientes
12: bueno.
1: de vampiro, espérate, los dientes de vampiro te los regalaban en los helados.
12: Claro, en las
1: los
12: paletas.
1: Helados. Antiguamente, ¿cierto? Claro.
12: En esa que se llama, claro, en la pared que se llamaba.
1: ¿Cómo
12: vampiro?
1: Se llamaba ese vampiro. Sí.
12: Vampiro.
1: La vampiro. Y... era de Bresler, porque sí. Bresler tenía Tutankremón. Nunca voy a olvidar.
12: También, pues.
1: te maté con esa, ¿no?
12: Sí, lo hiciste. Oye, y lo otro que en Valparaíso también, cuando viví en Valparaíso, también, pues, no me acuerdo con qué producto era, no me acuerdo, pero canjeé ahí figuritas, o sea, láminas de Star Wars en ese tiempo.
1: Ay, no, ahí me pagaste, no.
12: Estaba la fiebre de Star Wars, pero la dos, la segunda parte de, era, ¿cuál es?
1: Recuerda.
12: El Imperio Contraataca.
1: Tú vivías ahí en Pedro Valdivia, ¿cierto?
12: Claro, en Pedro Valdivia yo vi Star Wars 1, era Una Nueva Esperanza.
1: Ya, y te voy a pasar, escúchame, ¿qué año fue ese?
12: 77.
1: Ya, escúchame, Pedro de Valdivia, te voy a decir algo, tenía un cine, ¿cierto?
12: Sí.
1: Ya, antiguo que todavía creo que está.
12: Sí.
1: En ese cine se daban las avant premier de los mismos que estaban dando Santiago, ¿ya? Cuando había una avant premier, la primera vez que estrenaban la película, también se daba en Pedro de Valdivia. Y Star Wars, claro. Star Wars, acá en el norte de Chile, te estoy hablando del norte, de Arica, Antofagasta y no sé para allá, el norte de Chile, Copiapó, etcétera.
12: Uh-huh.
1: Fueron los primeros que vieron Star Wars.
12: ¿Y sabes por qué? No, por lo que tengo entendido, la construcción de ese cine y el de María Elena, si tú te fijas en María Elena,
1: sí.
12: Las puertas tienen esos circulitos típicos de los de Estados Unidos.
1: La boletería,
12: claro.
1: La taquilla.
12: ¿Por qué? Porque si es que no me equivoco, estos dos cines tienen relación con la Metro Golden Mayer.
1: Bueno,
12: por eso llegan ahí.
1: Además que Pedro Valdivia eran puros pesos pesados.
12: Sí, pues ahí se negociaba,
1: sí,
12: bueno.
1: Sí, aparte y que las cevicheras siempre tuvieron un importante evento.
12: Ahí yo vi Star Wars, vi King Kong, vi Xanadu, vi Superman, ahí.
1: No, Chris, todas las películas llegaron allá primero. Ya, pues, amigos, un abrazo.
12: Un abrazo, gracias, que tienes.
1: Y lo que te iba a decir también, que, por ejemplo, llegaban para coleccionar álbum de la... Llegaba todo primero a Pedro Valdivia. Todo. Si tenían el álbum del Cuerpo Humano, ya había llegado, dos semanas antes, pero al día ya estaban coleccionando, llevaban todo lo mejor, era impresionante. Lo mismo que pasaba en Chucky era, habían productos que los traían exclusivamente para Codelco. De hecho, el ketchup, como yo le hablé hace un momento atrás, ya lo conocían en Chucky Camata, en la pulpería vendían, como era el sistema de las pulperías, era increíble antes, yo acompañaba a una tía. Vamos a una pausa, pero voy a leer esto. Mira, el Remy, el niño errante, el último capítulo de este maravilloso ser infantil, mi papá siendo en ese tiempo militar, de carácter rudo, nunca lo vi llorar tanto, así todos lloramos en familia, pero mi viejo era puro llanto por el efecto de la serie. Creo que todo Chile en ese tiempo la lloró con Remy y su capítulo final, por supuesto. Y a nosotros nos tocaba llorar, uno lloraba todos los días. Cuando te daban Marco. ¡Oye, qué terrible! Le vamos a la pausa, volvemos.

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1: Son las 10 de la mañana, 57 minutos.
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Hola amigos, Cesario, auditores, saludos, Jorge desde Calama. Hoy yo recuerdo que me fascinaba mirar las papitas, las rabitas Evercrisp. Traían unos, las chiquititas, personales, digamos, traían unos soldaditos de regalo a veces. Hubo un tiempo, más o menos como en la década de los 80.

0: Oye, César, ahora que nombraste los tazos, yo me recuerdo que en la época de la escuela, yo estudié en la Japón, estaban prohibidos en los recreos. Teníamos que jugar a los tazos medio clandestinos, igual que en los 80.
1: Como las láminas.
0: A las láminas.
1: Claro.
0: No me acuerdo, pero sinceramente, por qué era la prohibición. Pero teníamos que fondearnos. Y cuando se formaba un grupo grande, ahí uno se pegaba el tiro, el tacho que estaban jugando a los tazos. Hasta que aparecían los inspectores y salían todos los cabros corriendo con sus tazos. Y no me acuerdo por qué los requisaban, por qué era la prohibición, pero...
1: Porque jugaban.
0: Al menos en la escuela que fui yo, estaban, en los recreos estaba prohibido jugar a los tazos.
1: Sí, los prohibieron en varios lados porque jugabas con los tazos y se hizo un vicio, porque al final era juego el tema, pero la idea no era hacerlo igual que las láminas. Jugar lámina al montoncito.
2: Hola, César. Oye, ¿te acuerdas del Blackie?
1: Sí.
2: Era la Coca-Cola en polvo. No sé si te acordáis.
1: César, ¿recuerdas? Sí, me recuerdo.

0: Hola, César.
1: ¿Cuál está?
0: Oye, ¿te acuerdas del Blackie?
1: Ah, Blackie, sí, Blackie. sí, me acuerdo. ¿Quién nos juntó? Por ejemplo, me dicen acá, ¿te acuerdas tú? Claro que me acuerdo. El álbum, el álbum de los ¿por qué? ¿Por qué siempre llueve? ¿Por qué? Y hay un cabro que siempre salía. ¿Por qué? Antiguo.
2: Mira, el otro día fui a unos chinos, parece que fue los que están en calle Baquedano. Y de qué vi una bolsita así con bolitas, puta, de qué me trajo los recuerdos cuando éramos chicos, y jugábamos a la bolita, llegábamos con los dedos llenos de barro y los bolsillos rotos, teníamos la media acuática con la bolita, pero me hizo acordar todo ese tiempo, en los años 83, 84.
3: César, ¿te acuerdas cuando llegaban a veces a la escuela estas personas que entregaban los álbumes?
1: Sí, pues estaba conversando.
3: Regalaban álbumes, hacían concursos, entregaban láminas.
1: Sí.
3: También todo eso muy bonito.
4: Hola César, ¿cómo estás? La Pati de Calama. Oye, yo maníaca, pues. Cuando era niña nunca tuve la oportunidad de tener, años 70, tú sabes, extrema pobreza en ese tiempo, no nos alcanzaba. Y mi hermano con dos tarros de crema, de esos crema lechuga, inventaba yo-yo. Luego después cuando tuve a mis hijos, yo le coleccionaba los yo-yo del principal, todo eso. Pues. Y no, ahora de adulta yo donde veo yo-yo los compro. Tengo yo-yo en la casa ahí y mis nietos no lo saben usar, pues. Eso.
1: Yo una vez estaba conversando con un grupo de adolescentes, jugadores de básquetbol de mi equipo, qué sé yo, 5 años atrás, que se estaba conversando con ellos, y le conversaba, uno compró una PAP, ¿ya? Y el otro compró una Bills, y estaba la Bills y la PAP. ¿Tú sabías, le dije yo, el origen de esto? ¿Tú sabes que la PAP no se llamaba PAP? Le dije yo. ¿Y cómo se llamaba? Papaya. No me creían, tuve que mostrarle el comercial, digamos, lo que encontré en YouTube, encontré también en Google, lo tuve que googlear para que me creyeran los cabros. Papaya, y ahí vino el debido, porque todo el mundo le pidió, dame una PAP. Tú ibas a un negocio, dame una PAP, no necesitas una papaya, pero decía, hay papaya igual, pero dame una PAP. Era como el diminutivo, ¿no? O sea, la abreviatura. Por ejemplo, a mi hijo le pasa con los picapiedras, le encantan los picapiedras, le encantaron los supersónicos también cuando se los mostré, dice que él creo que se ha visto casi todos los capítulos de los picapiedras, pero se ríe a carcajada porque dice que son unos animados, son extraños. Y yo le dije, eso es lo que veíamos nosotros, son extraños porque como que se adelantan a la tecnología estando en la prehistoria, pero además el humor de Pedro con Pablo y todo el torno de toda la historia, ¿no? De cada capítulo de Picapiedra, era como para grande, ¿no? Era como para y te hacen reír y se me sarcástico totalmente. Eso es lo que les gusta ahora a los niños. Pero hay muchos que no lo han descubierto todavía. Muéstrenle a sus nietos.
5: Buenos días, Cecilia, ¿cómo estás? Gusto saludarte. Deseo un excelente martes para todos los oyentes igual. Oye, Cecilia, ¿y te acuerdas del Run Run, no?
1: Sí, pues a ver, ese era el juego.
5: Un este de plástico que venía con unas cuatro rondelitas ahí y sonaba y hacía un ruido y se estaba con una pita con las manos ahí, ¿ya? Y los que no teníamos la posibilidad de tener un rum rum de eso lo hacíamos con,
1: mira, aquí les voy a hacer botones. Acordar algo
5: a un botón de que tuviera cuatro hoyos le poníamos ahí la pita y lo hacíamos el famoso rum rum. ¿Cuánto
1: hay? Hay otra no sé si ustedes se acuerdan de esta fiebre que hubo en nuestro país, por lo menos también aquí en el norte, pero por ejemplo la de los patines, que después del mundial del 82 de patinaje ahí en la Tortuga de Talcahuano, todo el mundo patinaba, el mundial de hockey, ¿se acuerdan? Ya, bueno, todo el mundo agarró la onda, pero hubo una fiebre de patinaje, se abrieron los centros, por ejemplo el Split, ya las canchas del Split, si usted las conoce, las que están de pasto sintético, antes era una cancha de patinaje, estaba el Rolly Center. Había otra cancha de patinaje aquí en el balneario municipal. ¿Dónde más? Y ustedes me pueden decir, no recuerdo, yo conozco recuerdo esas tres, ¿no? Pero además del patinaje, hubo una fiebre del hula hula. Sí, de Lula Ula, de Lula Hop, baila con el Lula Hop. Y tú, esa ruedita que hoy día se usa para ejercicio, que generalmente la gimnasta la usa mucho hasta el día de hoy en los campeonatos, pero el Lula Ula, había que hacer ese giro de, digamos, de la cadera para que te durara lo máximo posible, y en las piernas, qué sé yo, tu agarrar y toda la onda de Lula Ula. Y hubo una fiebre de Hula Hula, tanto así que muchos se van a acordar que la revista Vea, una vez regalaron, entre medio de la revista venía una lámina de vinilo muy delgadita, cuadrada, que tú la ponías en el disco y venía la canción de Hula Hula, que escuchábamos nosotros todos. Si te quieres divertir, ven conmigo, ya verás. Tengo un juego para ti, sé que te gustará, una cosa así. Baila con el Hula Hop, ¿se acuerdan? Bueno, y venía en la revista Vea eso. Lo mismo también pasó en la revista Vea, que una semana antes del final de la telenovela La Madrastra, publicaron tres historias autorizadas por Moya Grau, que era el escritor, digamos, el dramaturgo de esa historia de La Madrastra, muy buena por lo demás, que fue comprada en todas partes del mundo. Moya Grau, Arturo Moya Grau, genial. Venían tres finales y tú tenías que votar por una, mandar una, creo que fueron dos semanas antes, no creo que haya sido una semana, y mandaron una, y tú tenías que llenar y mandar el cupón para ganarte premio y todo eso. Y a la final, ninguna de las tres que salió en revista Vea era el verdadero final. ¿Por qué? Porque argumentó Moya Grau que se había filtrado muy fácilmente, por lo tanto no vio el impacto, y al final, bueno, tuvo que cambiar el final y terminó siendo la mala y la asesina de esa telenovela, que por la cual Yael Unger pagó la pena en Estados Unidos de cárcel, la Gloria Muschmeier, ¿se acuerda usted? Y ahí viene el otro dicho que se hizo muy famoso en nuestro país hasta el día de hoy, que literalmente la Gloria Muschmeier, que después cuenta ella que para hacer el papel de loca, ella se sentó y pidió una muñeca, y ella peinaba una muñeca, y ahí viene la expresión esa, y ese, no sé, dicho, digamos, pero esta frase que dice, mira, se quedó peinando la muñeca, o sea, rayada la papa. Y de ahí viene el final de la Madrastra. Si ustedes se fijan, busquen el final, se van a dar cuenta que viene, está la Gloria Muschmeier, termina loca, peinando la muñeca, porque cuando se descubrió que era la asesina, etcétera, ¿te acuerdas tú? Antes que le fuera a buscar la policía.
5: Y el otro se cita a ver el tacataca.
1: Sí, tacataca.
5: Eran dos bolas que veían con una pita como plástica.
1: Ah, sí.
5: Y tú hacías con las manos.
1: Era.
5: O la cara, qué sé yo. El famoso tacataca. Que eran dos bolas como de material especial, pero oh, qué manera de pegarse los dedos y dejarse moretones. El famoso taca-taca.
1: En las bolas eran un plástico muy duro, concentrado, ¿ya? Y venía con unas pitas. Eran efectivamente boleadoras. Eso era original, eso era boleadora. Pero al hacer el movimiento de tu mano y cuadrar, digamos, y coordinar los dos movimientos de las cuerdas donde venía cada bolita, hacía un sonido como el taca-taca-taca. Por eso se le llamaba taca-taca. Sí, todo el mundo tuvo taca-taca. El otro, el famoso vaivén, que era como una pelota así de rugby o de fútbol americano que tenía un hoyo al medio y pasaba por una cuerda con dos manivelas que tú abrías y la pelota salía a disparar al otro extremo y el otro, el de allá, te la volvía a abrir. Entonces era como un juego, era raro, ¿o no? Éramos raros nosotros, sí. Qué locura. El Cerelac, claro, el Cerelac, un clásico el Cerelac. Después dice por acá, hola César, me acuerdo de unos jugos que eran como ácidos. Qué refresco, dice, así se llamaban, que había que agregarles azúcar. No me acuerdo de ese, me mataste, ¿verdad? César, me acuerdo de los juegos, de los jugos Spring. Ah, también. Te regalaban un Fiat Punto. Ah, claro. En las promociones, ¿eh? Los jugos Ambrosoli, también. Sí, Caricia, Ambrosoli, qué sé yo, los Blackie. Sí, es verdad. Yo destapé una Coca-Cola y me gané una máquina fotográfica, ¿verdad? Mira, ya lleva cuatro personas ya que se han ganado algo alguna vez. Buen día, César. Hablando de yo-yo, buscando los cachureos, este 18, mi hijo encontró uno en casa, será, y preguntó qué era y le expliqué, dice, se puso a jugar como a las 3 de la mañana, fascinado haciendo la carreta, dice, el dormilón, el puente, fascinado, tiene 23 años. Bueno, también la Torre Eiffel también la podías hacer, ¿te acuerdas tú? El perrito, ese que tú lo llamabas, tirabas y él se enrollaba. No, sí, hacíamos harto chuco nosotros con los yoyos. El trompo, que era un clásico, el trompo se jugaba todo el año, no solamente para el 18 de septiembre, el trompo se jugaba. Yo recuerdo que jugaba, hacíamos concursos con mis primos y mi hermano también. Dice, esto sí que son antiguos, dice, ¿quién hizo un run-run? Sí, el run-run era con una tapa de botella, una cala, aplanada, se le hacían dos hoyitos y se le pasaba un hilo, ya, doble hilo, y empezaba a estirarlo para hacer un efecto, sí. ¿Quién no se rajó con el run-run? Había que cortar, sacarle el filo, sí, una bolita, no, medio complicado.
6: César, antes la papaya salía en unas botellas chatitas, parecía las pilsener.
1: Ya, no.
6: Sí. Era el mismo modelo de las pilsener, pero era como jaspeadito, así como... Era como áspera. Mira. Eran guatoncitas, no sé si te acordáis.
1: Desodorante Dolly Pent, ya, se te apareció marzo. Ah, ese lo hacía la raíz, ¿no? Neumáticos Bridgestone, crema Atrix. La crema, ¿te acuerdas? El champú Linic, ¿ah? El champú Linic, que a más de uno le pasó, porque antes vendían para las guaguitas, para los bebés, una caluguita de plástico también, blandita, que la podían morder, y era azul y se parecía mucho al champú Linic, ¿no? Faltó el que se lo echó. ¿Te acuerdas tú, no? Y la guaguita andaba con eso para morder cuando tenían la encía.
7: Esa es la otra cancha de patinaje que hubo acá en Antofagasta, fue en el Caracol Centenario.
1: En el Caracol, tenés razón, en el último piso.
7: 7.600 baldosas para hacer la cancha. Hoy está cerrada.
1: Tienes toda la razón. Entonces está el Rolly Center, estaba el de del balneario, estaba el de aquí del Split, estaba el de acá arriba, el... El del Caracol en el último piso, tienes toda la razón, es verdad. En Chucky se llamaba, en Chucky Camata, el centro de patinaje, porque también llegó la fiebre de patinaje en Chucky, que de hecho a ellos le llegaron los patines más bonitos allá, en Chucky Camata. Se llamaba Arcoiris Center. Muchos Chucky Camatinos se deben acordar, ¿no? ¿Quién no patinó en el Arcoiris Center? Yo tengo una foto ahí maravillosa. Recuerdo las etiquetas de leche condensada, traían un impreso, un billete, la mitad... se mojaba y aparecía todavía, busco la otra mitad. Sí, pero es que aparecía en un billete, aparecía una lavadora, aparecía una cocina, aparecía un refrigerador y tú ibas juntando las mitades de esa etiqueta de la leche condensada, que lo conté temprano, que se mojaba, ya en el agua, se ponían ahí en el agua y después se dejaba secar y era como un código de barra, pero no, perdón, como un código QR, ya que al mojarse iba desapareciendo algunas manchas y te aparecía el premio, te aparecía la leche, etc. También era así. Bueno, a ver acá. Mira. Hoy la gente es participando heavy.
8: No, voy a entrar. Oye, César, ahora que tocaste el tema del nombre de la PAP,
1: ya.
8: No sé si tú sabes, yo le escuché al profesor Rosa contar la historia de la Free. La sí. Free se llamaba así porque en esos tiempos la CCU había perdido la patente para poder comercializar la Pepsi acá en Chile. Y sacaron una bebida muy parecida, pero que los liberaba de la patente, del pago de la patente a la Pepsi. Y por eso le pusieron el nombre Free. Y después ellos hicieron alusión de que era para que los jóvenes se sintieran un poco más libres. Pero en realidad fue como un ganchito publicitario, porque como les prohibieron vender la Pepsi, ahora ellos sacaban la Free, bueno, la libre.
1: Yo lo conté una vez acá, había, no sé, por los años 80, cuando la Pepsi había dado la noticia que iba a desaparecer y a cerrar en Chile. De hecho, Pepsi se perdió muchos años en Chile. No sé si ustedes lo sabían. Se perdió, no se vendía en ninguna parte. Y la Pepsi hizo, antes de desaparecer, una campaña fuerte que se llamaba el Pepsi Challenge, en la cual se ponían en supermercados, en las playas, en lugares públicos, básicamente, y te hacían probar una Coca-Cola y una Pepsi. Entonces, cuando le echaban las dos en el vaso, echaban las dos bebidas en el vaso que tuvieras, ya ponían un cambucho a cada vaso y los daban vuelta y te decían, ya, dese vuelta, y te daban vuelta los cambuchos, ya, y te destapaban los dos vasos. Pruébela, esta. Pruebe la otra, esta. ¿Cuál le gustó más? Esta. Bueno, según la Pepsi, el 51% salió, digamos, después en la misma publicidad ponía, el 51% de los chilenos prefiere Pepsi, como la gran última campaña que hizo y luego desapareció por muchos años. No recuerdo el año que desapareció y cuando volvió. Buen día.
9: Hola, César, muy buenos días.
1: Buen día, ¿con quién hablo?
9: Con Waldo.
1: Waldito, bienvenido.
9: Quiero hacer recuerdo de la Oran Crash.
1: A ver, dale.
9: Antiguamente la Oran Crash venía hasta con las pepitas en eso. Era muy buena la Oran Crash en sus tiempos. Oran Cruz, como le decían.
1: Cruz, claro.
9: Y el otro, también que fue muy bueno, es la Cocoa Rap.
1: La Cocoa Raff, claro, esa era, sí, digamos, como un como el Milo, como, digamos, la, sí, la otra, el Quick, ¿no?
9: Sí, venía preparada, la echaba el agua caliente y quedaba lista.
1: Sí, quedaba lista.
9: Era queda muy
1: lista.
9: Buena esos tiempos.
1: Yo recuerdo cuando anunciaron por la primera vez en televisión y todo el mundo compró también el puré instantáneo, ¿te acuerdas? El Magic, sí, un boom, sí, fue sí, eso, porque sí, arregló, ojo, a... que es lo del puré instantáneo que hasta el día de hoy perdura. El puré, sí, instantáneo vino a revolucionar mucho el tema de las comidas, sobre todo porque te hacía más fácil y más económico, digamos, y te aumentaba un poquitito más la variedad en las casas, en los hogares, ¿ah?
9: Claro, era rápido también.
1: Era rápido, obviamente, sí, echar el agua, ahora ni miráis las instrucciones, llegáislo así nomás, para todos los que somos peritos. El otro producto también que salió, ya me voy a acordar ya, era uno el puré instantáneo y el otro era...
9: Habían varias marcas de puré instantáneo.
1: Sí, no, pero el Maggi era como el más clásico, ¿no?
9: Ah, es que fue el primero que salió, lógico. Claro. Sí,
1: y la caluga carne de Maggi, esa la de... Sí. No, existía la verdura, la caluga nomás, la caluga, sí, Maggi. La caluga Maggi, ¿te acordás que era más dura que... ¿ah?
9: Lo que
1: los talones Remy, ¿ah?
9: Lo mismo que antiguamente llegó aquí a Antofagasta una mortadela en tarro, que venía de China.
1: Muy buena, ¿chancho chino?
9: Muy buena.
1: ¿Chancho chino?
9: Sí, no sé qué, pero era venía de los, sí, tiempos de, bueno, del 70.
1: Y tú le sacáis como una llave.
9: Sí.
1: Y salía un trocito de lata y tú ibas enrollando la llave alrededor del tarro y ibas sacando la lata.
9: Sí.
1: Oye,
9: sí,
1: esa tecnología, ¿cómo no la usan ahora? Bueno, ahora otra cosa.
9: Ya no llega así ya.
1: No. No, pero allá, ese chancho chino sí hay. Hay en
9: eso. Pero lo que te digo yo, no una mortadela, dónde, que era grande, era un tarro grande. Y por fuera tenía así como manteca.
1: Igual que uno miraba huevo infravalorado, que hoy en día ese hotel que te voy a nombrar era carísimo. ¿Te acuerdas de los almacenes que compraban esas cajas grandes?

0: carísimo.
1: Sí, está muy caro.
0: Carísimo, muy caro. Carísimo. Pero el mismo ese, esa calidad, por lo menos. Que tú con un poquitito, con la tetera, compadre, salía ahí nomás, porque te salía el concentrado de té, bueno, impresionante. Ya, amigo, un abrazo.
1: Bueno.
0: Chao, chao. Ay, me había acordado de una que no me acuerdo ahora. ¿Esta la tiré o no?
2: Oye, César, ahora que tocaste el tema del nombre de la PAP.
0: Ese lo habíamos tirado, vamos con eso.
3: César, una consulta, mira, ¿me podrías decir qué pasó en el capítulo final de Remy? Que hasta aquí yo no me acuerdo.
0: Oye, tampoco.
3: Que igual hacía llorar y el cabro tenía mala cueva, el cabro.
0: Lo que pasa, Remy, recuerdo yo que llegó cuando se murió el señor Vitale. No la veía nadie, ¿verdad? Cuando llegó, se murió el señor Vitale, siguió él haciendo su show y llegó una vez a un río donde pasaba un barco grande y justamente había una persona ahí que era la mamá, el papá, que siguió un hermanito, una hermanita, los conoció y Remy al final resultó ser el hermano porque andaba trayendo un pañuelo que la mamá alguna vez la había abordado cuando lo abandonaron. Qué chiste, buen día.
2: Terrible, dramático.
0: Sí, me acuerdo eso, pero no me acuerdo el final. Lo que sí, todo el Chile lloró cuando murió Vitale. ¿Te acordás el señor Vitale? El viejo ese de barba blanca, grandote. Pero Remy fue vendido por el padrastro. Oye, si esta cuestión, las cosas como son, fue vendido por el padrastro a Vitale, po.
2: Oye,
0: Vitale lo compró como ayudante, bueno, que después le tomó cariño, pero era bueno.
2: Y el otro que te acuerdas que buscaba, parece que era el Remy.
0: No,
2: Remy,
0: Marco.
2: No, no, la mamá. Había otra serie que buscaba la mamá, la verdad.
0: Marco.
2: Que nunca la Marco era, ¿no?
0: Marco, claro.
2: Que de hecho la el personaje este de Morandego Pañeta, ¿verdad? La chica esta, ¿cómo se llama? Que hace un personaje, la niña que dice que anda buscando a los papás, se refirió a ella. Oye, mira, la Free, la compañía se refería a una idea de que, bueno, que la CCU perdió la licencia el año 85 y la vendieron hasta enero del 86. Y en febrero sacaron la Free. ¿Ya? Sacaron la Free y luego la Free, o sea, la Pepsi volvió el año 88, pero por otra embotelladora, y luego el año 94 la volvió a comprar la CCU.
0: Ya.
2: Y te cuento que el otro día salió un reportaje que se está pensando nuevamente en producir la Free.
0: La Free, ya, ¿sabes tú? ¿Te acuerdas tú de la Cherry Coke también?
2: Cherry Coke, sí. Cherry Coke. Sí, no, y ahora cuando salió la Fanta Pop.
0: La Plop, Fanta Sol y la Fanta Fruit.
2: Y después salió la Plop, en la cerveza con una Plop.
0: No me acuerdo. Sí, había una embotelladora acá que era muy rica. Yo creo que era fanático de esa embotelladora porque tomaba mucho la Brahma Guaraná, que era la Nois.
2: La Guaraná.
0: ¿Dónde está ahora BTR? ¿Dónde está BTR? Sí, acá estaba, arriba, en Andrés Isabela. Ahí estaba la embotelladora a la izquierda.
2: Bueno,
0: a la izquierda.
2: La Guaraná todavía existe en otros países.
0: Sí, no, y existe también otra marca que compró. ¿Cómo no compra la ginger en Lautaro? Nadie se ha pegado la cachita.
2: Oye, ¿y tú sabías que ahora inventaron la cerveza en polvo?
0: Si algo estuve escuchando, pero debe ser una estupidez esa cuestión. Ya, pues, amigo.
2: Ya, chao.
0: Chao, amigo, gracias. 11 de la mañana 21, vamos a la pausa. Vamos.

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1: Son las 11 de la mañana, 29 minutos.
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3: 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Ya, besitos, chao, chao.
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1: Oye, César, eran
2: ¿ya?
1: Los tiki-taka, no los taca-taca, tiki-taka.
2: Yo lo conocía como taca-taka, aparte del juego el taca-taka que conocemos todos, pero lo conocía como taca-taka. Así me decían.
1: Oye, César, eran
2: ya, los taca-taka, ahí está. Vamos con el otro, a ver, el tres, la tita, ¿qué dice?
3: Hola, César.
2: Hola, amiga.
3: Bueno, también los porotitos, que uno se llave en la mano y se llave un montón de porotitos a la boca, se llaman porotitos,
2: que generalmente en los almacenes cuando te hacían el tonto decían deme 2 pesos, deme 1 peso porotito, o te lo daban devuelto, ¿ah? Le doy porotito y porotito, y lo envolvían en unos papelitos café y hacían un bollito así, y después lo enrollaban. Buen día.
4: Buen día, César. Mira, dame 20 segundos, ya que hablaste del test en Glanta, acuérdate que llegaba también en unas cajas redondas de madera. Y acuérdate que el comercial después las fue a pedir y hicieron las cajas para la banda.
2: Ya, no me acuerdo.
4: No te acuerdas.
2: No.
4: Esas cajas grandes.
2: No. Que buen detalle, puede haber sido, sí. Pero no me acuerdo de eso. Ya, sí, amigo, sí. Vale. No tenía idea.
5: Se equivocó el señor, no era taca-taca, era tiki-taca. Me acuerdo clarito, porque hasta que me pegué en las manos.
2: Te pegáis en las manos, si es verdad. Pero yo te insisto, defiendo al caballero porque yo también lo conocí como taca-taca. Y sí, me hace sentido el tiki-taca igual.
6: El juego con las dos pelotitas y los tirantes se llamaba tiki-taca. El tiki-taca.
7: Oye, César, ¿y te acuerdas tú de los calquitos que eran como unas láminas autodesía que se pegaban en una lámina que tenía como un paisaje, como un escenario, y tú pegabas los calquitos ahí?
8: Hola, César, buenos días. No sé si te acuerdas también en la Pepsi, en los 80, se tiró un concurso que abría las tapitas y juntaba y te regalaban autitos de carrera. Y el premio mayor era un go-kart y una bicicleta pistera que eran antes. Yo me gané un go-kart con mi hermano. Tuvimos la suerte y nos ganamos un go-kart. Lo disfrutamos como nunca.
9: También, César, ese dulce que llegó, los petacetas. ¿Te acuerdas de los petacetas que te los metía a la boca y empezaban a explotar dentro de tu boca? Eran exquisitos.

0: Hola César, buenos días. Hablando de dibujo animado y cosas así de recuerdo, yo también vi Remy. Mucha la cuestión, buena y papenosa, weón. Pero para hacer un dibujo animado, puta, que era penosa la serie, pero era buenísima, buenísima. Sí, César, que vuelva la Free, que tengo unos recuerdos muy buenos, esa bebida, me acuerdo que era muy rica, weón. Muy rica. Ojalá vuelva la Free, que vuelva la Free, que vuelvan todos esos productos nostálgicos que eran muy ricos y lo descontinuaron. Y no sé por qué, weón.
1: Ajá, vamos acá. Fernando, ¿qué dice Fer?
2: Hola César, oye, no sé si recuerdas el Nectar Royal, que era un envase blanco con las letras rojas, sí. Y la parte de abajo era como color mostaza o algo así. Y era un néctar que uno tenía que revolver varias veces, era como una sopa Maggi, pero era jugo, era espectacular, lo vendieron hasta hace un tiempo también en La Caleta.
1: No, yo me acuerdo el
2: nombre. Y no, bueno, no sé si recuerdas ahí en calle Copiapó, entre Esmeralda y Lord Cochrane, parece que tú viviste ahí un tiempo, la Bárbara. Jugábamos ahí en la calle, cuando típico había una rotura de agua y el agua corría por el borde de la acera. Poníamos cualquier barquito hasta llegar a la esquina, que eran ricos esos tiempos. Saludos.
1: A ver, otra vez.
2: Hola César, oye, ¿te acuerdas el jugo Blacky?
1: También.
2: Po. Era un sobre rojo con unas letras blancas como de puros puntitos.
1: Sí.
2: Y era como Coca-Cola desvanecía la cuestión, sin gas.
1: Pero rico, igual, el Blacky, heladito. Mira. Oye, decir algo, se me olvidó.
3: Oye,
1: César, estás leyendo acá.
3: Hablando de cereales, bueno, aparte del cerealac, ¿te acuerdas del Fortesam? Es un cereal que salió y en Chucky había una leche muy, pero muy rica, que era una leche yankee. La gente que vivió allá tiene que acordarse, la Danny Boy.
1: Tenía todo lo mejor.
3: Una leche, pero muy riquísima.
4: César, por esas cosas de la vida, mi abuela materna llegó a vivir con nosotros. Yo tendría como 7, 10 años ahí. Éramos chicos, éramos como 4 pendejos que tenía mi mamá de ahí de la edad entre los 7 años a los 14 por ahí. Éramos 4 chicos. Y la abuela llegó a vivir con nosotros, llegó con un cache de perilla, pues. ¿Ah? Y una vez yo estaba ahí, nadie tomaba las perillas, y un día me acerqué al catre y empecé a moverlo así que solo, sin sacarlo, sino no, y salió la bolita, pues. Y yo me puse a jugar y nadie sabía por qué la bolita había tenido un hoyo. Ya, con todo el que pude, era pesadita y me ganaba mis buenas moneditas, que de repente jugábamos ahí a los criollitos, a la bolita, ¿cuál? Y después el viejo me trajiste a la Gaffiter, ¿ah? Y el viejo me la rellenó con plomo. Así que quedó mejor todavía. Cuando supieron mi hermano, le iban a robar las perillas, tenía una más grande, otra más chica. Después, cuando supo la abuela no se quería levantar de la cama en todo el día porque no le robara las perillas, güey. Las perillas eran de bronce, güey.
1: Mira,
4: así que eran duritas.
1: Mira, algo de lectura dice, el jugo que te dejaba la boca morada, el tiquitaca boleador, era como una boleadora. El jugo que te dejaba la boca morada, ¿cuál era? No sabía. El de mora, po. No me acuerdo el de mora, pero me acuerdo que había uno que te dejaba la boca morada. ¿El Blacky será? Blacky parece que era. A ver. Hola César, salud. Voy en colectivo y tengo el álbum del cuerpo humano completo. Yo tengo yoyos, tengo bebidas en tamaño pequeño, tengo el juego de Ludo, tengo series de TV de los 70, 80, 90. Saludos, Mauro Pillo. Dice juego del tazo también. Ah, qué bueno, mira, ¿viste? No, si yo tengo varias cositas ahí también guardadas en bodega, cosas de unos chicos. Y tengo cassette, mira, tengo una maravilla, tengo un tesoro, tengo una caja más o menos así, de habrán sus 50, 60, 70 cassettes que yo grababa de las radios de aquellos años. Y tengo una toca cassette nueva que me regaló mi señora hace unos años atrás, la tengo nuevecita, y me falta hacer ese un día, sentarme a escuchar lo que grababa. Mira, de aquellos años, qué lindo. yo tengo una así. Tengo teléfono, buen día.
5: Hola, buen día. Hola. Mira, estoy atentamente escuchando tu programa como todos los días.
1: Dale.
5: Y la verdad es que hablan mucho de la, cuando llegaron las mayonesas, los jugos, las bebidas y todo. Ajá. Pero en estricto rigor, yo considero, por mi edad, de que ahí empezaron a envenenarnos, pues, con el azúcar para los gorditos, sí, la diabetes, sí, y un montón de cosas.
1: Ahí empezamos a desordenarnos, digamos. ¿Ah?
5: Exacto, y nos empezamos a envenenar porque perdimos la forma sana de comer.
1: A ver, yo creo que todo lo que venía, yo creo que es más sano ahora con las regulaciones. Antes venía todo más en bruto.
5: Sí, la verdad es que yo soy del sur.
1: Yo creo que venía más en bruto las cosas antes.
5: Claro, como te cuento, yo vengo del sur, donde estábamos acostumbrados a tomar jugo de fruta y comer de grasa en vez de aceite, ¿me entendí?
1: Sí.
5: Aceite vegetal. Entonces, pero sí he sacado la cuenta y he llegado a la conclusión de que varias cosas nos hicieron mal.
1: Sí, montón. Bueno, de lo de ahora, qué sé yo, casi todo artificial, pues, pero exacto. Antes yo creo que era más peligroso las cosas de antes, que había menos regulación. Por ejemplo,
5: eso sí.
1: Te voy a dar un ejemplo. Cuando salieron las primeras sartén, eran de, ¿cómo se llama esta? De ¿cómo se llama? ¿Teflón?
5: Sí, cierro fundido y aluminio.
1: Sí, ¿no? Pero el teflón que usaban en esos años, estamos hablando cuando llegaron a Chile las primeras, en los años 80,
5: exacto,
1: ¿no?
5: Ya.
1: Sí. Eran tremendamente cancerígenas.
5: Sí, estoy de acuerdo con eso. La he leído bastante.
1: Después la retiraron ya y vino una mejor, qué sé yo, y ahora está toda la gente con el teflón, y teflón es tremendamente cancerígeno. ¿Qué más?
5: Exacto.
1: No, pero bueno, nos empezaron a echar a perder de ese momento, pero empezamos, nos pusimos chancho.
5: Sí, exacto. Sí, ya, no, y lo rico dicen que hace mal.
1: Bueno, claro.
5: Ya,
1: claro.
5: Gracias.
1: Lo rico tiene su precio. ¿Ah?
5: Sí, exacto. Gracias.
1: El juego de las bolas que rebotan era el tiki-taka. Sí. Yo, no, si te creo, pero yo lo conocí como taca-taka, por lo menos mi grupo, ¿no? En la casa, por lo menos. Los hula hoop, dice, venían con un disco para escuchar, se ponían en el tocadisco. Sí, el hula hoop, ese siempre y cuando lo compraran en revista Bea. No recuerdo bien si era ese juego. A ver, ¿cuál es? ¿Juegos Spring? Los jugos Spring, sí, pero diré después. Esta bebida también desapareció. Le hablamos de la Lautaro también, ¿ya? De la Gingerel. El jugo Tang faltó, que en ese tiempo eran premium, dice. ¿O te acuerdas del concurso de los yogur que salía a la mitad de un auto y tenías que buscar la otra mitad? Claro. La desaparición y el nacimiento de Free. Año 85, la compañía de cervecerías unidas, CCU, perdió la licencia del PepsiCo, dice. Enero del 86, la Pepsi dejó de estar disponible en tiendas de Chile. El 86, imagínate. Febrero del 86, para reemplazarla, CCU creó y lanzó la popular bebida nacional Free. El regreso de la Pepsi en agosto de 1988. Pepsi volvió oficialmente a Chile gracias a la embotelladora Chile con una fuerte campaña de marketing y la famosa botella de litro y cuarto. Pero llegó a Santiago y para el sur, y para la quinta región y todos esos sectores, porque la Pepsi llegó a todo casi por importación, básicamente llega a la Pepsi. Pero cuando se empezó a vender en las tiendas y todo eso, ya era para. Y comenzó cara. Volvió pasado los 90, a Antofagasta por lo menos. La Cocoa Raf venía en crema, tarrito similar a Nestlé Nescafé Chico, lo dice por acá. Vamos aquí también. Ahí me quedan 4 minutos. Era muy rica la Brahma Guaraná, me encanta. Las energéticas tienen el sabor a Guaraná, por ejemplo. Mira, ya tomábamos Guaraná en ese tiempo, era maravilloso, te arreglaba el día. Escuché decir que tiene fotos del Arcoiris Center de Chuquicamata. Dice, ¿me podría enviar fotos? No, tengo una foto que yo me saqué en el Arcoiris Center. Me sacaron en el Arcoiris Center patinando. Pero se ve la patinaje, no se ve muy bien, pero en esa cancha, el Arcoiris Center de Chuquicamata. Tengo una página de Facebook y me gustaría compartirla con los chuquicamatinos. Porfa, César. Pati, déjame buscarla primero, pero no sé dónde está ya. Pero la voy a buscar este fin de semana y me voy a cachurear para ver si la encuentro y te la saco una foto y después te la envío, ¿vale? Antiguamente la alimentación de los niños, vitamina con cacao, dice. Hola, César, también súper chill. Lo otro, a mí me... Varias veces, no te voy a decir cuántas, varias nomás, me tiraban aceite de bacalao, Pancho. ¡Guácala! Lo odiaba. ¿Ah? Yo le decía a mi abuela, a mi abuelo me decía, ya, tomen aceite de bacalao, que cuando estáis enfermo, cualquier... Y si no estáis enfermo, igual, para fortalecer, omega 3 y todas esas cuestiones. No decían de omega 3, no tenían ni idea, decían que era bueno nomás. Pero yo decía, prefiero cochayuyo, ¿cómo será de malo? No, me escucha, me encanta el día de hoy. Yo estuve, están pasando en mayor calidad las imágenes de Titanes del Ring. Ahí se ve mejor los personajes, la momia, Drácula, etcétera. Mr. Chile, ¿recuerdas tú? Bueno, vamos con este audio.
6: Oye, Cecitar.
1: Hola, amigo.
6: Pero la cancha de patinaje de Chucky Camata, antes ya que fuera cancha de patinaje, era el Teatro Variedades, donde se exhibían películas. Y donde llegaba Daniel Vilche con el famoso Picaresque, con todas esas chicas con pluma, ¿ya? Y ahí era el famoso Picaresque, llegaba ahí. Y era un teatro ese, o ya como le llaman, cine. Pero ese era primero teatro, y después, cuando decayó un poco el tema de las películas que llegaban en los rollos, que se trasladaban de un teatro a otro.
1: Ajá.
6: Porque Chucky había dos teatros, que era el Chile y el Variedades, y los otros estaban en Calama. E incluso hacia Calama igual se trasladaban las películas hacia Calama. Entonces, ahí en ese entonces, así que eso. Ya necesitan.
7: Hola, César, buenos días. Oye, ¿se acuerdan que habían unas revistas que eran de muñecas? Y que uno recortaba y sí, le cambiaba vestido. Sí. Yo tenía esa, no alcanzaba para la otra. Pero eran bien buenas, tenían zapatos, delantales, pelo, pura, sí, de todo. Y uno jugaba, con eso se entretenía uno. Ya, César, un besito.
1: Y las que tenían a la abuela o las mamás que eran secas para el crochet, ¿ya? O secas para porque antes las revistas, de hecho, el Mercurio, en los suplementos del Mercurio, todos los domingos, te mandaban, habían dos hojas especiales para mujeres, que venía una a doble cara, ya, una que sea un molde, está bien dicho, un molde para vestidos, que sea para ropa, y venían también en las otras partes, venían los tejidos para tejidos, los punto cru y todo eso, y los cómo se llama, los para tejido, y después los punto cru no eran en ese tiempo, pero los tejidos básicamente.
8: Hola, César, buenos días. ¿Y dónde dejamos?
1: Con el Icarito.
8: Al Fido Dido de 7-Up.
1: También causó una buena campaña, fue esa. Hola, César, yo me acuerdo de los jugos Suco cuando venían en frasco de vidrio, de naranja y limón. Y las calugas Dulcino, imagínate. Eso me acuerdo. Unas cuadraditas de colores, verde, amarillo. Claro, venían los calugones, ¿te acordáis? Que eran como los calugón pelayo, pero ese era más blando, porque habían uno que venían, eran, pero... ¿Ah? Habían uno que eran de titanio. Sí, también la Candy. Y los chupetes tatines. ¿Te acuerdas los tatines? Los tatines. No, eso también. Mira, acá, a ver, déjame ver. En Palmas del Sur, uno cayó, una persona adulto mayor. No entiendo lo que me dice, complétame esa noticia.
9: Puta, César, ¿cómo estáis? Buenos días. Oye, lo que más me ganaba era el vale oso de la Malta Morenita, bo.
1: Uy, también. Y sabes tú, había un vino que en el corcho también salía vale otro, que era el San Pedro. Porque uno, el gato negro, el gato blanco, los gatitos que venían colgando en las botellas, uno los guardaba, los coleccionaba. Siempre yo tenía una caja llena de ese cuestión. Mi abuelo iba para allá, bueno, para el vino, todo ahí, bo, pum, sacaba. Pero había un vino que era el vale otro. ¿Cómo se llama el vino 1? Bodega 1. Bodega 1. Venía con un vale otro, todo hasta en la chuica, ojo.
10: Hola, César. Hola, la audiencia. Buenos días. Hoy te recuerdas a lo mejor de una promoción, si bien es cierto que no es tan retro, pero sí no dejó de ser importante, la famosa de los Crescencios. Los productos que venían ideal, Marinela.
1: Bueno, acá me mandan muchas cosas, me tengo que ir ya, ya se encuentra el Z junto a nosotros. Bueno, tengo Mario por WhatsApp que no alcancé, a ver si me dicen al último acá.
11: El vino era el grandioso.
1: No.
11: El Clos de Pirque también, pues el Clos de Pirque también traía premio.
1: El Clos de Pirque, y había uno que era el Bodega 1 que también me veía vale otro, recuerdo yo. En esos tiempos estábamos en la lucha de los vinos, ¿te acuerdas?
12: Buenos días, César. Te tengo una muy mala noticia, nos acabamos de enterar de que una persona cayó desde un departamento y está fallecida acá al frente del Yacolén.
1: Chuta, al frente del Yacolén, ay. Bueno, va a completar la noticia y cualquier cosa al Z. acá al frente del Yacolén hay una persona fallecida que cayó desde un edificio. Vamos a completar la información, seguramente nos van a, acá al Z le va a llegar y nos van a conversar con todo. Bueno, oye, fue un agrado, pasó rápido el tiempo, maravilloso de recordar, siempre es bueno recordar, chiquillos, eso para ahí vamos, ya podemos conversar de todo y hoy día pasó la mañana, la pasé bien, tengo que decirlo. Un abrazo para cada uno de ustedes, nos encontramos mañana eso de las 9 de la mañana en otro Chanco Chávez, sino clandestino aquí en la RD. Chao, chao.

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1: Son las 11 de la mañana, 58 minutos.
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1: Buen día, buenas tardes. ¿Cómo están? 12 horas con 3 minutos. Ya estamos comenzando Fuera de Foco este día martes 29 de septiembre, último martes del mes. Último programa del mes también. Sí. Ah, no, mañana 30. 29:30. Se acaba mañana. Feliz día para quienes llevan por nombre Gabriel, Miguel, Rafael, Donatello, a todas las tortugas niñas. No, solamente Gabriel, Miguel y Rafael. Un feliz santo para todos quienes llevan ese nombre. Feliz día también a quienes están cumpliendo un añito más el día de hoy. Y a seguir celebrando, tienen hasta el día domingo para parar de celebrar. Toda la semana, no solamente el día. Ahora se celebra toda la semana, ya lo saben. Su ¿cómo era? Día martes. Hoy nos vamos con buenos clásicos, buena música, bien arriba, bien prendida para el día para la hora de almuerzo, ¿cierto? No hay lento. Recuerden, desde agosto que no hay lentos. No, nada de lento. Ni nada que no sea ni tan rápido ni tan lento. Todo rápido. Sus mensajes, sus saludos, sus peticiones musicales a nuestro fono estudio, el 55386830, y también a nuestro WhatsApp, más 56 55 238 68 30. Ya lo sabe. Saludos para la gente que está conectada 24/7 con nosotros en 92.1, aquí en Antofagasta, en Sierra Gorda, Mejillones. Cariños para Taltal, para Baquedano, para todo el 106.5 en la provincia de Loa y en María Elena, y a quienes están conectados también a través del www.desiertofm.cl, a través de nuestra aplicación Radio Desierto, desde Arica hasta Punta Arenas y en el extranjero. ¿Está todo bien? ¿Está todo bien? ¿Sí? ¿Todo bien? That's good. Nos vamos con esto. Vámonos con Divo. That's good. Así empezamos bien movido, pero antes, nos vamos con Can. I beat you, pardon. Qué bonito tu francés.

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1: Oye, justito soltaron el computador. Ya, ya, continuamos por acá. 12 con 13. Uy, qué picúa, 12-13. Sí, y ya empezaron a llegar los mensajitos por acá tempranito. El Brujito Salamanca, ¿cómo está ahí, Javier? El Brujito de Salamanca. Manda el cariño a la Mire también, ¿ah? ¿Eh? ¿Dónde anda la Mire?
2: Muy buenas tardes.
1: Buenas.
2: Por acá reportando sintonías desde Calama.
1: Me parece
2: un
1: bien.
2: Un día muy nublado. Hoy vamos a muy cordial rico para usted, para todos los radioescuchas. Y espero que haya pasado un feliz cumpleaños.
1: Hasta el domingo celebrando.
2: Mi Liguita, igual que está en la casa, saludos, callejeando. Un abrazo fuerte a la distancia. Y muy grande para usted y todos los radioescuchas de Radio Desierto. Y Fuera de Foco.
1: Gracias.
2: Ahí un temita a su gusto, ¿eh?
1: Vale, amigo.
2: Y ya que estamos con puros temas rápidos, podemos tirar un tema de la Whitney Houston, uno rapidito, ahí para seguir disfrutando en Fuera de Foco.
1: Vale. Nos vamos con algo rapidito de la Whitney, de la Whitney Houston. ¿Quién más por acá? Mauricio Huerta, buenas tardes, ¿cómo estás, Mauri?
3: Cetita, muy buenas tardes.
1: Buenas.
3: Usted, pero que bien.
1: Bien, aquí estamos, con hambre.
3: Se puede programar un tema de Bananaramas, el tema Venus, por favor.
1: Vale.
3: Un gran abrazo, pegadito. Que tengas un muy buen martes.
1: Chau, muchas gracias. Igualmente, buen martes para el Mauri. Anotada también las chiquillas de Bananarama, las anoto por ahí. ¿Qué más tengo por acá? La Mila Daniela. ¿Cómo estáis, Mila?
4: Hola, Cetita. Buenas tardes. Mila por acá, esperando que estés bien. Saludar a todos los que ya están escuchando el programa Fuera de Foco.
1: En su nombre.
4: Y hoy quiero pedirte a Cindy Looper con Las Chicas Solo Quieren Divertirse. Desearle a todos que tengan una grata jornada, que tengas buen turno, Cetita. Chao.
1: Gracias, igual a usted, cariñitos para la Mila Daniela. Y para acá tenemos a la tía, ¿cómo estáis, postita? Saludos para la mami Mela también ahí, para toda la familia.
5: Hola, Cetita.
1: Hola, ¿cómo estáis,
5: Tita? Quiero hacer un saludo muy especial.
1: Cuénteme.
5: A mi amado y querido nieto.
1: ¿El Luis Ignacio?
5: Hoy día cumple 18 años.
1: No te creo.
5: Luis Ignacio Escorza Saavedra.
1: ¿En qué momento crecieron estos
5: Quiero
1: niños?
5: Quiero desearle lo mejor del mundo mundial. Su tita, su tata, la mamimela, que lo adoran, que lo quieren mucho, igual que su hermanita, la Fran. Y sus papitos. La Estela también, su abuelita y sus tíos. Tú, los tíos todos en general. Que lo aman, que le quieren, le desean lo mejor del mundo mundial, como te digo. Y que no se esfuerce tanto en estudio y todo. Es muy estudioso, muy buen cabro, muy buen niño.
1: Que se divierta también, que se divierta.
5: Ahora ya sale de su cuarto medio y se está preparando para la universidad. Así que un cariñito grande para él y le deseo lo mejor para él. Éxito en todos sus logros a futuro.
1: Qué bueno.
5: Ya, Cetita, muchas gracias.
1: Gracias, Tita. Le mandamos saludos a toda la familia, al Tata Juan, a la mami Mela, a la Fran, al Luis Roberto Miguel. No es Roberto Miguel. ¿Por qué le pusieron tres nombres al Luis Roberto? Ay. Saludos a la Anita también y al cumpleañero, al Luis Ignacio. Le vamos a buscar un tema ahí al Luis Ignacio, algo ahí como ad hoc para el cumpleaños. Nos vamos con un triplete. Hagamos un trío con estas chiquillas, ¿sí? Con la Cindy Lauper, con Bananarama y con la Whitney Houston. Nos vamos con Girl, Just Want to Have Fun. Continuamos con Venus, Bananarama. Y rematamos para irnos a pausa con Whitney Houston. It's not right, it's okay. Esto es Fuera de Foco. Día martes. Bien prendido. Bien movidito.

0: Continuamos. Hacemos la trilogía
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0: Con Winnie Houston. It's not right, it's okay. Nos vamos a una pequeña pausa comercial y estamos de vuelta con más Fuera de Foco.

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1: 12 horas, 29 minutos.
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0: Estamos de vuelta, volvemos con Buena de Poco.
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0: Ya estamos de vuelta, 12 horas con 33. No encuentro el ventilador, qué calor que hace aquí. Tengo que cerrar todo porque se me mete la bulla de Pracomata y a mí me molesta, pero me molesta. Oye, que me molesta. Ya estábamos listos con los primeros pedidos. Siguen llegando por acá. Saludos al Francisco Maverick. ¿Cómo está, Francisco Maverick? Saludos para usted. Saludos hoy también para tu flacuchenta. ¿Qué nos dice el Francisco? Ayur.
1: ¿Cómo estáis, Cetita? ¿Cómo estáis?
0: Bien, aquí estamos. Acá, cuéntame.
1: Francisco Maverick aquí desde Los Colorados, aquí va a llenar. Oye, un temita de Stacy Q.
0: La Stacy.
1: Okay. We Connect, porfa.
0: Ya.
1: Ese tema me acuerdo ahí, lo que lo pedí, me acuerdo un día viernes, recuperando la noche.
0: En
1: ese buen programa que tenía. Era bueno. Se extraña ese programa. Lo pedí el día viernes, me acuerdo.
0: No,
1: ahí conocí la Stacy Q. Ya. Saludos, Zeta. Chao, chao. Gracias.
0: Ay, yo te la presenté. Bien. Te enamoras. Te enamoras. Te enamoras. Y de la Stacy Q. No hay plata. A ver, ¿qué más tenemos por acá? El JJ. ¿Cómo está, John Jairo? Buenas tardes, bienvenido.
2: Buenas tardes, Zeta, yo querido.
0: Hola, ¿cómo
2: ¿qué
0: estás?
2: ¿Qué más, mijo? ¿Bien o no?
0: Aquí estoy. Oye, bien, cuyo, haciendo hambre.
2: Hace algún tiempo te dije que los nuevos condominios que están construyendo por allá por el Alto Club Hípico, por el lado del Jumbo, Lunimar Norte, todos esos lados por allá, que al lado del Colegio Bautista hay una calle que la bautizaron Calle Nueva.
0: Ya.
2: Muy original.
0: ¿Por qué era nueva?
2: Pues resulta que ese sector pues están construyendo muchas más calles. Y al lado de la ferretería Prat, sí, ¿ya? Más o menos por esa altura, están haciendo, van a abrir otra calle.
0: Ya.
2: Y nuevamente se rebanaron los sesos. Se
0: Calle Nueva 2.
2: Tiraron a la basura
0: no creo.
2: El cartón de la universidad. Y esa calle se
0: segunda
2: llama
0: Calle Nueva.
2: Calle Nueva 1.
0: Ah.
2: O sea, muy original, muy, muy original.
0: Menos original.
2: Esa calle. Hacémelo saber, Zeta, hacémelo saber. Y hoy colócate algo bueno, cualquier cosa para alegrar este martes triste, este martes frío. Ponle ánimo a esto, Zetica, vale culicagada.
0: Oye, pero no, ay, está no triste. Olvides, Zeta,
2: que Dios te perdone.
0: Sí, no está triste, está rico, fresquito, ni tan fresco, lo único, hace calor, está como bochornado. Pero yo juraba que le iban a poner Calle Nueva 2 o otra Calle Nueva, pero Calle Nueva 1, así como la precuela y la secuela. Se pasa. El Cristian desde La Serena, hola Z, gusto escucharte, que tengas una buena jornada. Saludos, Cristian, saludos también a todos los amigos que están en la cuarta región en Coquimbo y a través de todo Chile. A ver qué dice por acá. ¿Sabes qué? Sobre la información que le dieron al César, todavía no ha llegado nada, así es que no puedo dar nada, leer nada todavía, porque no ha llegado nada en las redes de información, no aparece nada de nada. El Mauri por acá, Mauricio desde Angol, le mandamos saludos a su hermano que también están en Angol y también es oyente, auditor, radio escucha de la radio. A ver qué nos dice por acá, espérame. Ahí sí. Hola, amigo Z, dice, actor conocido de Salvado por la Campana. Muere, querido actor de la serie Salvados por la Campana. Ay, ¿quién murió? Amigo, ¿sería posible escuchar un tema de Pijama Party? Yo no sé, o de OMD con Dreaming. Porfa, saludos a la distancia. A ver, ¿cuál sería? ¿Cuál de todos los que están ahí? 1, 2, 3, 4, 5, 6. Hay 7 de Salvados por la Campana. No sé quién habrá muerto. Yo no la veía. De hecho, no recuerdo haberla visto. No. Me suena, pero el rubio, me dice la Mila. Hay dos rubios acá. Hay uno crespito, castaño claro. Hay uno con rubio oscuro. El otro es altura 7, más o menos. ¿Cuál rubio? El rubio claro, ese que tiene como altura 7 con viso, altura 9, ¿cierto? Seamos específicos, por favor. Por eso después no encuentran el príncipe azul. Ay, yo quería un príncipe azul rey. No, este no es el azul que yo quería. El Jorgito González, ¿cómo está, mi caso? Jorge desde... ¿dónde no? No, el Jorge, el otro, el Sergio González. Jorge desde Calama, ¿cómo está? Buenas tardes.
3: Hola, cabroceta, saludos desde Calama, Jorge.
0: Hola, pues, cabro.
3: Algo de Emiguay. Algo movidito, sí. No te molesta, por favor. Chaito, saludos. Chau, chau.
0: Chau, chau. Saludos. algo de... No, no te entendí bien ahí.
4: En Guay, algo movidito, sí. No te molesta, por favor, Chaito, salud. Algo de En Guay. Algo movidito, sí. No te molesta, por favor, Chaito, saludos. Chau, chau.
0: ¿Será lo mismo OMD, OMD o no? Sí, estoy bien, ¿será? MDI. ¿Me estáis? No. Sergio González, ¿cómo está?
5: Hola, buenas tardes.
0: Buenas, buenas.
5: Sergio por acá. Antofagasta informar que recién no va. Aquí en Pérez Sucubis con Río Janeiro.
0: ¿Ya?
5: Llegar al líder Centeno. Un choque, una camioneta con un autito con pista izquierda, por si acaso, para que tengan precaución los que vienen de norte a sur.
0: Vale. ¿Te pasaste, Jorginho? Sergio, repetimos entonces la información.
5: Hola, buenas tardes. Sergio por acá. Antofagasta informar que recién no va. Aquí en Pérez Sucubis con Río Janeiro. Antes de llegar al líder Centeno, un choque, una camioneta con un autito con pista izquierda, por si acaso, para que tengan precaución los que vienen de norte a sur. Norte a sur.
0: Vale. Anotado entonces, ya lo saben, ¿eh? Accidente ahí para que tengan precaución que no ande en la pista izquierda de norte a sur. El Rubio dice por acá, Mauricio me manda la foto, me dice: ah, pero ese no es tan rubio el que me mandó, ese es el mayor, ¿o no? De todo, es el caballero el que está ahí, que vendía haciendo con el papá, tío, no sé qué será. Es que yo no la vi, entonces no tengo idea quién es. La tía Nelva, ¿cómo está, tía Nelva? Dice, buenas tardes, está con mucho grado escucharte. Saluditos también para la tía Nelva. Mande torta el viernes. Dennis Haskins, a los 75 años. El que era el director falleció, el director de, creo que era de un colegio. ¿Eh? Ah, es que yo nunca vi la serie, ¿cachai? Dice... Jorge me dice, no sé cómo se pronuncia, menos cómo se escribe, dice. Ya, voy a buscar por acá. El Alan Mitchell está por ahí también. ¿Quién está? Mira, aquí está con la flacucha, el Maverick. Dice, estamos en Coquimbo, en la quebrada Culebrón, por la cantera. Ah, mira. Sí, yo esa la conozco por nombre porque mi mamá me la nombra. Mi hermano vive en Coquimbo y dice que va para allá. Van al Culebrón, a la quebrada. Vamos con Amy Winehouse. ¿Será la Amy Winehouse? ¿Ella o no? Por ahí podría ser algo. ¿Cómo está Elena? Desubicada.
6: Hola, Zetita, ¿cómo estás?
0: Bien, ¿y tú?
6: Espero que hayas disfrutado tu cumpleaños.
0: Hasta
6: feliz, que lo hayas pasado muy
0: celebrando.
6: Bien, que te hayan regaloneado mucho y que te hayan entregado hartos regalos. Oye, te cuento que yo ando por acá por el sector norte.
0: ¿Ya?
6: Por donde el diablo perdió el poncho. La verdad que muy cerca de la feria Juan Pablo II, en un colegio en el Ebenezer.
0: ¿Ya?
6: Y me quedan 40 minutos para llegar a mi destino, a mi casita, porque ya voy de regreso.
0: Un gran
6: abrazo para todos y colócame un tema así como ultra movido para el viaje y llegar contenta a la casa.
0: Ultra.
6: Porque llego a estudiar.
0: Ultra movido, ultra. El Jorge me dice, sí, esa misma. Mira, nos fuimos de OMD hasta la Amy Winehouse. Amy Way me dijo. Y yo buscando aquí Amy Way. También, yo tampoco sabía cómo se escribía. Ya, Jorginho, anotado a la Amy Winehouse. Nos vamos. Este tema para el cumpleañero. ¿Dónde está? Para el Luis Ignacio. Nos vamos con Michael Jackson. Con este temón que dice más o menos así, algo así como. Claro, todos dicen, ay, que descanse, que esto. Bueno, déjenlo si él quiere estudiar, quiere trabajar, que haga lo que quiera, no lo detengan, no lo paren. Así que, como dice Michael Jackson, no te pares hasta tener suficiente. Dale, ponle power. Vaya a tener de los 60 para cuando te jubiles y tengas mucha plata en la jubilación, ahí vas a descansar. Yo estoy esperando. Hoy estoy vuelto loco, estoy esperando para jubilarme. ¿Cómo voy a descansar? Nos vamos con Michael Jackson, Don't Stop Till You Get Out. Y nos vamos con Prince. El John Jairo nos pidió algo bien movido. Nos vamos con Let's Go Crazy. Continuamos con Fuera de Foco este día, martes, aquí en Radio Desierto.

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1: Con 52 minutos, ya estamos de vuelta, continuamos Fuera de Foco, día martes 29 de septiembre. A ver, ¿qué más nos decía por acá la desubicada, Elena?
2: Y ahí escuché al auditor que dijo que había un accidente y yo voy justo por Pérez Sujovic hacia el sur. Ya. Así es que voy a tomar la pista derecha.
1: Bien, por Río de Janeiro.
2: Espero que no hagan inconveniente. Veo que van los carabineros hacia el, con destino hacia el sur, me imagino.
1: A ver, ¿cómo que no haya? Que no haya, se dice. Que no haya.
2: Veo que van los carabineros hacia el, con destino hacia el sur. Que no hagan inconveniente. Veo que van los carabineros hacia el, con destino hacia el sur. Me imagino que irán al, al tema del accidente. Abrazos.
1: Vale, vale. Sí, era ahí en Río de Janeiro, pero me dice por acá, voy de norte a sur, no hay nada, todo habilitado. Bien, estuvo rápida la cosa. Eso quiere decir que fue algo así, un toponcito nomás, como dicen por ahí, un choque por alcance. Yo creo que si no lo alcanza, no choca. Obvio, obvio, ok. El, ¿qué más por acá? El Francisco Maverick, estábamos listos, ok. Ahí le mandamos a la Amy, en nombre de la Amy. A ver qué tenemos por aquí. Noticia, noticia, algo que... pucha, no... Bien. ¿Viste? No, no aparece nada sobre lo que estaban hablando ahí. Le dijeron al César, no ha llegado nada, así que no puedo decir nada tampoco. Más de 4.500 millones de pesos en drogas fueron quedó fuera de circulación. Dos procedimientos distintos desarrollados por carabineros del OS7 en Antofagasta junto al Ministerio Público dejan un resultado que dimensiona el trabajo permanente contra el tráfico de drogas. 699 kilos, 855 gramos de sustancias ilícitas incautadas equivalen a... Ay, a ver, espérame. Uy, sí, ¿ah? Gracias, gracias. Equivalentes, dice, a 3.260.320 dosis por casi 4.500 millones. Ay, ay, ay, déjame avisar acá. Mañana al aire. Eso. Ay, avisado ya al técnico. Tin, tirin, tin, tirin, tin, tin. Vale, vale, vale. Valentín. Anotado. Ahí estamos. Ah, se tiene que haber cortado algo por ahí, yo creo, ¿no? Algo tiene que haber cortado. Nos vamos a una pequeña pausa comercial. Nos habían pedido a Stacy Q con WeConnect. Nos vamos con esto. Ya estamos de vuelta, no se separe. Una pequeña pausa y estamos con más Fuera de Foco aquí en Radio Desierto.

0: 14 horas, 59 minutos.
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0: Ya estamos de vuelta cerrando todo. Apagando ventilador y que hace calor. Hace la calor, oye, hace mucha calor. Día 29 de septiembre, donde también se conmemora el Día Mundial del Corazón. Así es. Se conmemora porque el foco es están detectar a tiempo las enfermedades cardiovasculares, todas las que están ocultas, ¿cierto? Hay que prestar atención a los síntomas que se ignoran y promover la prevención. Los objetivos principales de este día y de todo el año, sí, pero se pone más hincapié en este día, es adoptar hábitos saludables el día a día, identificar, como dijimos ya, los factores de riesgo silenciosos, como la presión arterial alta, el colesterol alto, la glucosa elevada. Para actuar hay que fomentar controles médicos regulares y una mejor respuesta de los sistemas de salud. Muchos consejos para cuidar tu corazón: alimentación sana, comer más frutas, verduras, comidas equilibradas, movilidad, subir escaleras, evitar el sedentarismo diario. Mira, aquí nosotros subimos escalera, bajamos escalera, subimos escalera, sube escalera, baja escalera, sube escalera. Hacer revisiones, caminar también, caminar, natación, bicicleta, de las tres mejores, los tres mejores ejercicios. Nada de peso, ay, qué calistenia, hay mucho brazo, poca pierna ahí, oye. Entonces, hacer revisiones, visitar al médico para medir la presión arterial, para ver los niveles de colesterol y la glucosa, y el bienestar, reducir el estrés con pequeños descansos regulares en los trabajos. Así que se conmemora el Día Mundial del Corazón, un día como hoy, que es para impulsar el diálogo y la participación también de toda la gente. Hay que generar conciencia también sobre todas las enfermedades del cuore, ¿ya? Éxito. A ver, ¿qué nos dicen por acá? Ok, ya, listo. ¿Volvió? Sí, volvió. Mira, escucha. Ah, espérate. Ah, ¿y a quién se fue? No, estaba bien. El Tomás Castro Arco, por aquí. Buenas tardes, Tomás. ¿Cómo está? Cuénteme.
1: Buenas tardes, Zeta.
0: Buenas, ¿cómo estás?
1: Tomás por acá de Las Cruces.
0: Tomás de Las Cruces.
1: Espero que hayas pasado un feliz cumpleaños.
0: Sí, muchas gracias.
1: Y quería ver tu tema de Jermaine Jackson. Por si lo puedes colocar. Un abrazo grande de acá, de la quinta región.
0: Vale, saluditos desde la quinta, Burning Hot. Ok, anotado por aquí. Luchito Alberto, por estos litros. No, llegaste al número 1 y ven como en el 20 ya. Hola, pelado. Buenas tardes, ¿cómo estás? Gusto escucharlo. Me gustaría escuchar a Teenage O'Connor, porfa. Ok, no, pues Nothing Compares, lento. Vamos a poner algo rápido ahí de la Chini. De la Chini O'Connor. El Boris, ¿cómo está, Boris? Buenas tardes.
2: Hola, peladito, ¿cómo estás?
0: Bien, ¿cómo estás?
2: Oye, Zeta, quisiera solicitarte un temita de Falco.
0: Vale.
2: El temita Jungle Roman. Es mucho tema para escuchar, Zeta.
0: Vale.
2: Serio, te agradecido. Nos vemos. Bye, bye.
0: Listo. Anotado Falco también con Jungle Roman. Lex Franza. Anotado. A ver qué dicen por acá. No sé. A ver, lo que están mandando es la Tabita, el Alexia Ardile. ¿Qué más? Quirante, por acá me mandan GIF. No se ven los GIF aquí en el computador. ¿Ya? Manden las cosas al teléfono. No lo voy a ver. No. En horario de oficina, por favor. Hasta las 12 nomás. Listo. Me habían pedido también a Amy Winehouse, nuestro amigo el Jorgiño desde Calama. Nos vamos con la Amy, nos vamos con Chino O'Connor, con Valerie de Imperial New Clothes y continuamos con Fuera de Foco. Este día martes ya se viene un poco de funky, se viene más pop también. Ah, mira, sí, buena idea.
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Ya estamos de vuelta. 13:19, llega un video por acá. Lo tengo acá, ¿no? Bueno, hay un incendio. Se está iniciando un incendio en la calle Manuel Rodríguez. Esto en Tocopilla. Atención ahí para que tengan atención, atención, atención. En Tocopilla, Tocopilla, Tocopilla. Incendio en Tocopilla, la calle Manuel Rodríguez, cerca de una panadería. Por ahí cerquita está. No puedo tirar el video porque se le salen algunos improperios al camarógrafo. Oye, y después al final digo, estoy buscando la de calle y no encuentro ni una. Pero ahí está. Ya, para que tengan precaución, entonces, Manuel Rodríguez, cerca de la panadería por ahí. Incendio en Manuel Rodríguez. A ver, ¿qué seguimos por acá? Don Arturo, ¿cómo estás? Hola, pelado, buenas tardes, ¿cómo estás? Oye, ya que tocaste a Michael Jackson y al hermano Al Germain, ¿por qué no tocas ya a todos los hermanos juntos? Será mejor. Bueno, sería malo, ¿eh? Tocamos a Michael Jackson, nos pidieron a Germain también. Vámonos con algo de los Jackson 5 también, con Lovely One. Okay, y hacemos un triplete, un trío con chiquillos buenos para el funky. Me tinca. Y después vamos con más música. Ah, mira, viene buena. Se viene buena la próxima media hora también. Hacemos este triplete. Nos vamos entonces con Germain Jackson, que nos pidieron el Burning Hot. Nos pidió Boris por ahí. Nos vamos con Jimmy Bonhorn. It's him, it's him. Y rematamos para Arturo con The Jackson 5, con Lovely One. Esto es Fuera de Foco, no se vaya. Hacemos una breve pausa comercial después de este triplete y estamos de vuelta con más music, pero música buena, buena, buena, buena, con W y con G, buena.

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1: Son las 13 horas 34 minutos.
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Ok, 3 horas con 37 minutos. Continuamos con el Fuera de Foco de este día martes 29 de septiembre. Saludando nuevamente a todos los Gabriel, Miguel, Rafael que están de santo el día de hoy. A los cumpleañeros, cumpleañeras, a quienes están recibiendo una bendición, a quienes les subieron el sueldo, les llegó el aguinaldo, no sé, todos los que están celebrando algo hoy día. ¡A celebrar! Una buena nota. Sí, bueno, lo mandaron a hacer un curso en la pega y le fue bien. Qué bueno. Me alegro. Nos alegramos. Y también saludar a unos chiquillos. Más que chiquillos. A toda una comunidad, a toda la ciudad que está acá en el norte grande de Chile. Estamos hablando de Tocopilla, que el día de hoy están de aniversario. 183 años ya los chiquillos de Tocopilla. Bien. Va a haber desfile hoy día, ¿cierto? Sí, hoy día desfilan todos. Desfilan el colegio, autoridades. ¿Quién más desfilan? Creo que vienen... tocopillanos que están repartidos por todo Chile, por el mundo. Hay varios que van a llegar ahí a celebrar este aniversario número 183. ¡Qué bacán! Bien. Bueno, esto de este aniversario va a ser entre medio de la recuperación de las lluvias, ¿cierto? Y todo el aluvión que hubo en agosto. Ciudad fundada en 1843. Por el comerciante francés Domingo Latry Louis Tenu. Merci pour les photos. Chez vous. Merci beaucoup. Ok, ahí está. Por esto, bueno, se evidencia todo el signo de la ciudad en la historia: precipitación, aluviones, terremotos, de todo. Por ello, en este aniversario 183, la comunidad tocopillana no solo va a conmemorar otro año más de la fundación de la ciudad, puerto, sino su permanente resiliencia para salir adelante en los momentos más difíciles. Esto va a ser en el bandejón de la avenida 18 de septiembre, casi en la intersección con Santa Rosa, donde está ubicado el monumento a Domingo Latry, personaje clave en la fundación y posterior desarrollo de la ciudad. Así que ya lo sabe, ¿eh? Hoy hartos catástrofes estaba buscando y encontré por acá. 1877. Se instala con su familia y don ay, se me fue, ¿cómo se llama? Se me fue el nombre, don Domingo Latricha, ahí sí. Me dio un lapsus brutos. Y resulta su casa totalmente destruida luego del terremoto y maremoto de ese año. Mira, wow. Después ya en 1912, la epidemia de fiebre amarilla que dejó 1101 casos y 394 fallecidos. Luego, el 20 de diciembre de 1967, la ciudad vivió uno de los momentos más difíciles de la historia. Un terremoto causó grave daño en vivienda y edificios públicos, y especialmente en el puerto, que era fundamental para la actividad económica de la ciudad. Chura. Harto han pasado. Después, otro terremoto afectó a Tocopilla el 14 de noviembre del año 2007. Su epicentro se localizó entre Quillagua y Tocopilla, afectando a las regiones de Tarapacá y Antofagasta. Y a ver, ¿qué más? El sismo que fue percibido en gran parte de Chile, en la región del sur del Perú y en algunos sectores de Bolivia, Argentina y Brasil, tuvo magnitud de 7.7 en la escala, wow, 7.7. Las ciudades de Tocopilla y Marielena fueron las más afectadas, quedando cerca de 1.000 personas damnificadas, un centenar de heridos y 2 fallecidos, producto de los derrumbes. Asimismo, fue la tarde del domingo 9 de agosto del 2015 cuando otra tragedia golpea al puerto de Tocopilla. Esa tarde, tras algunos días de lluvia intermitente en el puerto, un aluvión bajó por las quebradas del sector norte, arrasando con viviendas e inmuebles en el mismo día de la luz. Chura. 3 personas perdieron la vida y otras tantas habían desaparecido. No obstante, con el pasar de los días se fueron descubriendo otros cuerpos sepultados en el la última víctima, que se cobró esta tragedia, falleció casi un mes después, precisamente el 8 de octubre de ese año, tratándose de la vecina María Esther Flores, de 84 años, quien quedó gravemente herida y tras semanas internada en el hospital Marcos Macuada, falleció producto de los traumas. Bien golpeada Tocopilla, y en sus 183 años,
levantándose, haciendo pie mierda. Bien, me parece. Oye, nos habían pedido por dónde, dónde estaba Falco con Jürgen Remo. Tenemos por acá también a Carolina, que me dice: hola, pelado, está buena la música. Bien, bien, bien, bien. Oye, iba a pedir Falco, pero me ganaron. Sí, ¿viste? Te ganaron. Así que me gustaría escuchar algo de Gino Vanelli. Gino Vanelli, vámonos con Black Cars. Black Cars. No. Escuchamos a Falco, Gino Vanelli, Junker Rema. Y nos vamos con Black Car.

listo, cierra la ventana. Oiga, hace calor. ¿Por qué dicen? Ay, que no, que está helado, no tiene nada de frío. Oiga, abríguese, abríguese. ¿Cómo tanto vejestorio? Digo yo, a ver, ¿qué tenemos? Ah, ¿por qué no veo? Se me había olvidado ponerme los ojos. Espérenme. Ahora sí, a ver qué dice por acá. Esta noticia está en desarrollo y dice: un procedimiento se registró en el aeropuerto de la ciudad donde, según trascendido, se habría concretado la detención de una persona menor de edad en el marco de una orden de aprehensión vigente. Esto acá en Antofagasta, ya, y... pero, ¿orden de aprehensión por qué? ¿Contra el menor de edad? Si es un niño, no creo que sea un delincuente, no creo. A ver, ¿qué más tenemos por acá? Ya, listo, eso sí, estamos listos con eso. Esa información, vale, vale, vale, ya, ok. ¿Qué más por acá? ¿Esto de qué sería? Déjame ver. Ah, mira, un operativo oftalmológico atendió a más de 800 pacientes del Hospital de Calama. Bien, me parece. La iniciativa fue coordinada por el recinto Loíno, la Universidad Cristo y el Servicio de Salud Antofagasta, donde se resolvió de forma integral consultas, exámenes y cirugías en 2 días. Bien ahí. Es bueno cuando hacen todos estos operativos porque puedes sacar marcos baratos, de repente hasta gratis, negro, ¿sí? Así que atentos por ahí. 3:52. No, vamos con más música. Oye, ya se viene rock. Por acá llegó pedidos de rock. ¿Y este quién es? A ver, ¿cuál es su nombre? Déjeme buscarlo. Pongan el nombre, por favor. Pongan el nombre. No ponen el nombre, tiene puro punto, punto, punto. Ahí a donde va el nombre de WhatsApp. ¿Sí? No tenemos acá puros números. Me dice: hola, hola, buenas tardes, ¿cómo están? Hoy estuve en la mañana. Ya. Sí. Me acordé de muchas cosas que comía cuando era chico, de dulce, los chicles 2 en 1. Ay, sí, también me acordé de varios, de los candy, los maniceros, estaba hablando el César de eso. Bueno, ahora la música está re buena, dice. Me gustaría escuchar, por favor, algo de Exposed. Yeah. Vamos con Exposed, vamos a ir con Exposed to Love. Hacemos una pequeña pausa comercial y a la vuelta, nos vamos con Melan King, con Respectable. Y ya se viene bueno. Tengo 4 rockeros por ahí ya pedidos.

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1: Son las 13 horas, 57 minutos.
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0: Ya estamos de vuelta, 14 horas con 7 minutos. Continuamos con Fuera de Foco este día, martes 29 de septiembre. Se nos va el mes de la patria de Radio Desierto. 45 años celebrando. Y se nos va también el programa. Uy, nos vamos con la última hora. ¿Quién tenemos por acá? DJ Cool. Buenas tardes, joven. ¿Cómo está? ¿Cómo está la Lila?
1: Hola, Cetita.
0: ¿Cómo está ahí?
1: Con la Lila, digamos.
0: ¿Qué te pasó? Te siento así como. Hola, Cetita. ¿Está enfermito?
1: Hola, Cetita. ¿Qué le pasó? Con la Lila, digamos, saludar.
0: ¿Ya?
1: Pero no estuviste en tu cumpleaños en la radio.
0: Ah, pero no sienta pena por eso, está con penita porque no me saludó.
1: Igual, bueno, te saludamos, pero ahora, ¿cómo estás? Un saludo grande, mío, de mi familia, la Lila.
0: Muchas gracias.
1: Todo el mundo, del Comando Reggaetón.
0: ¡Éjale! Oye, a propósito del Comando Reggaetón, anda por ahí el Brooklyn. También es del Comando Reggaetón, ¿o no?
1: Esto es lo mejor para mí, amigo. Y ya te vamos a llevar otro. No me acuerdo qué lo que era.
0: Leche asada.
1: El pay, no era pay.
0: No era pay de limón. Me trajeron leche asada. Adivina qué pasó con el tupper. Se quedó en el sur.
1: Bueno, pero ya no me acuerdo qué lo que era.
0: Leche
1: así
0: asada.
1: Que un cujen. No, tampoco no, era cujen.
0: Leche asada. Leche asada.
1: Budín de pan. Un budín de pan. Ya te vamos a llevar budín de pan.
0: Ese, ya, amigo, un abrazo, colegial.
1: Y la canción que tú quieras como regalo.
0: Vale. Era colegial. Colegial le digo yo, le decimos colegial. El budín de pan. Mucho obligado a celebrar de nuevo toda la semana. No. No hay bolsillo que aguante. No, celebré, pero a mi manera. Así como José José y Frank Sinatra. A mi manera celebré. Ahí, piola, tranqui. Comiendo, chancheando. Comiendo. Aunque no lo crean. A ver, ¿quién está por acá? Para la Sofi. Nos vamos con algo de rock también por acá. Para la Sofi. ¿Dónde está? Acá. Hola, buenas. Me gustaría escuchar algo de Toto Porfi. Bien movidito, si puede ser. Obviamente, vamos a tirar algo bien movido. De Toto nos vamos con. Ay, a propósito de Toto. Buenísimos tributos tenemos acá. Tenemos buenísimo tributo. Un buenísimo tributo de Toto. Estoy hablando de The Line. Tenemos también tributos de La Ley. Desierto, buenísimo. 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Y si lo ven por ahí, vayan a verlo. 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Sobre todo los fanáticos de estas bandas. Nos vamos entonces con Toto, All Supply the Love. Y para DJ Cool y La Lila y el rico colegial budín de pan. Estamos preparados, estamos listos. Get ready. Nos vamos con Ready Hair. Continuamos este día. ¿Qué día es? ¿10 días? Martes. A quien fuera de foco. Y dice 1, 2, 3. ¡Wow! Bueno. Y le hacemos el coro. Hagamos karaoke.

Continuamos 14 horas con 19 minutos. A ver qué pasa por acá. En operativo contra dos bandas, fiscalía OS7 sacan de circulación. Ah, ya lo habíamos dado ya. 700 kilos de drogas en Antofagasta. Ya, eso es. No. ¿Cómo están leyendo eso? Medicamento ofensivo, agua estancada y falencia de seguridad. Salud prohíbe el funcionamiento de veterinaria. En Antofagasta, el recinto fue fiscalizado tras una denuncia ciudadana y quedó con un sumario sanitario. Así no, a ver quién viene este. Ah, mira. Ah, se viene la gira de la Teletón. A ver quién viene. A ver, veamos por acá. Ah, viene este otro ya. A ver. ¿Qué le dieron color con el Leo Rey? ¡Al exético! De una, ¿por qué no hacen noticia cantando? No, tienen que hacer algo entre medio de la cantada. A ver, ¿dónde está? La actividad forma, esta actividad, a ver, ¿dónde está? ¿Quién viene? Bueno, viene Leo Rey, viene también Las Guerreras del K-Pop, el tributo, Amigos de Artistas, Lucky Brown, no tengo idea quién es, Alanis Lagos, ah, la niña que canta Pero qué rico, qué suena rico. El Coque Núñez, tampoco sé. Gino Mella, también. La actividad forma parte del recorrido nacional de la gira Teletón, iniciativa que antecede a la campaña Teletón programada para los días 6 y 7 de noviembre. La directora general de la fundación, María José Saldívar, explicó que el objetivo es llevar a esta actividad a distintos puntos del país y generar espacios de encuentro familiar y participación comunitaria. A ver, la gira del Teletón 2026 va a tener presentaciones en Vallenar el sábado 17 de octubre, la cena el domingo 18, Talca el martes 27, Osorno el viernes 30 de octubre. Aquí va a ser el 16 de octubre. ¿Se han dado cuenta que para la gira de la Teletón son bien pocos los artistas así como más consolidado, como más famoso entre comillas, que está ahí? Los que cobran más también son poquitos los que vienen, ¿eh? O van en la gira, se suman a la gira del Teletón. Pero para sacarse la foto con Don Francisco el último día en el Estadio Nacional, ahí se suman todos. A ver por acá. Gracias, pelado, por Get Ready. De nada. Casi digo otra cosa. De nada. Saludos para usted también. Oye, pelado, la Patricia M. me dice por acá. Hola, pelado. ¿Has tocado rock latino? No he tocado nada de rock latino. Solamente música en inglés. ¿Podrías tocar algo de rock latino, por favor? Ok, ni un problema. Michael. ¿El del auto fantástico? No, el mismo. Dice, hola, buen día, ¿cómo estás? Buen día, buenas tardes. Buen día, buenas tardes. ¿Cómo estás? Me gustaría escuchar el grupo Nadie con Creo que te quiero. Ya, ok. Yo también te quiero. Saludito, amigazo. Cuídese. Vamos. Sí, si tenemos. A ver, ¿alcanzamos a hacer esa? Si tiramos. Ah, ya, pues. Mira. Buena. Nos vamos. Ya hemos tocado demasiada música en inglés. Vamos a hacer un triplete. Vamos a hacer un trío de rock latino, nos vamos a ir con cinema, la música en inglés que ya hemos tocado mucho, y nos vamos también con QEP, otro día más en la ciudad, y rematamos con Nadie, Creo que te quiero. Haciendo la previa para la última media hora de Fuera de Foco aquí en Radio Desierto.

0: Son las 14 horas, 34 minutos.
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0: 14:36. Entramos en tierra derecha de la última media hora de programa de Fuera de Foco este día, martes 29. ¿Qué nos dice por acá? Dice: Antofagasta se prepara para recibir la segunda edición del torneo internacional de rugby Corredor Bioceánico, una competencia que reunirá a equipos deportistas en una fiesta deportiva para toda la región. Bien, me parece. Sí, esta y otras noticias las pueden encontrar en el www.radiodesierto.fm. Y por acá se viene, mira qué buena, la tercera versión, carrera de los autos locos, velocidad y diversión creativa sin límites. Un evento único en el norte de Chile, ven y vive la adrenalina este sábado 10 de octubre. Esto va a ser en la calle Vicuña, entre Oscar Bonilla y Puerto Natales. Te invitamos a ti, a toda la comunidad, ven a disfrutar en familia y apoya a los pilotos locales. Esta es la octava compañía de bomberos, está organizando los chicos buenos, bien ahí, constancia y disciplina, bien me parece. Entonces hay que apoyar ahí a los chiquillos de la octava compañía de bomberos, que van a hacer, realizar, organizar la tercera versión de la carrera de los autos locos el próximo sábado 10 de octubre, ahí en calle Vicuña. Bien, me parece. ¿Quién está por acá? El Patito Ortiz dice: hola, saludos, ¿cómo estás, Zeta? El vecino por acá quería saludarte. Bueno, oye, ¿qué estás diciendo con la maquinaria ahí? ¿Estás cambiando el pasto? Tiene la media pala atrás del el Pato Ortiz. Saluditos para el solitario, más conocido como el solitario. Marcelo, ¿cómo estáis, Marcelo? ¿Cómo está la Flor Luján? ¿Cómo está el Conan?
1: ¿Cómo estáis, Zeta, chupa media del jefe? Buena. Zeta, ¿cómo estáis?
0: Bien.
1: Estamos haciendo con la casita. Mi Florcita anda comprando pasaje para ir a una vueltita a Tacna.
0: Buena. Bien, mi negro. Vaya y tráigase. Vaya con la maleta pelada. Así un consejo. Consejo nomás. Plata y la maleta pelada. Llévelo puesto. Mochila pelada, maleta pelada. Y se trae todo el matute de vuelta.
1: Y el Conan, no lo he visto, el Conan. No sé qué pasa con el Conan. Ya se trae, que tenga un excelente martes.
0: Muchas gracias.
1: La música está buena, así que nada, que solamente saludarte, Zeta, y que tengas un buen regreso a casa. Bendiciones para ti y toda tu familia.
0: Muchas gracias, Marcelo, cariño, a la Flor Luján y al Conan. Cuando lo vea y diga: oye, te mando saludo al Zeta. A ver si se acuerde. Si te dice wow, es como: sí, me acuerdo, el que me saludaba antes por la radio cuando estaba en esa otra casa. Mauricio Huerta.
2: Cetita.
0: Cuénteme.
2: Es que siempre ha sido así la gira de la Teletón para acá, para el norte. Siempre mandan a los artistas así como emergentes, que recién se están dando a conocer, qué sé yo.
0: ¿Ya?
2: Lo único más conocido y con éxito es Leo Rey y La Chica Lago, aunque muchos dicen que La Chica Lago ya está muy repetida, que están en todos lados, pero ya es reconocida. Pero cuando es la gira para el sur, van todos los artistas de renombre y todo. Siempre ha sido así, Zetita. Eso es mi comentario. Eso.
0: Ah, no, pero yo hablaba de que para toda la gira, para el norte, para el sur y todo el cuento, ¿eh? Pero el día de la foto con Don Francisco, hoy se pelean todos para salir, por negro, todos para salir ahí. Ahí aparecen los que no estuvieron en la gira. Y los que salieron en la gira, que van de buena onda y todo el cuento, los tiran para atrás. O a veces andan en la gira y no alcanzaron a llegar al estadio. Y hay que estar repetida, salen varias partes. Uy, si hay hartos lados donde ir en todo Chilito. Hay harta ciudad, hay harto pueblo, hay hartas localidades para que vaya la chiquilla a cantar nomás. Qué tanta cuestión allá. Estamos reparando la máquina y ya quedó lista. Buena. Bien ahí. Ahora a cambiar el pasto. Te digo al tiro, no hay que cambiar el pasto ya. Está quedando pelado el estadio. ¿Quién más por acá? Cristian. Casi tocayo. Sin H con acento en la. ¿Cómo está ahí, Cristian? Saluditos para usted, Don Pelado, dice Don Pelado. Me gustaría escuchar a Elton John con I Don't Wanna Go. Ah, ya. Yeah. I Don't Wanna Go on With You Like That. I don't wanna do that. No puedo cantar, no, después el padrino me hace bolsa al aire. que me ponga a cantar karaoke encima de las canciones. Ok, no vamos con eso. Y qué más, me saluda por acá la Claudita, me dice: hola, buenas tardes, don Z. Dice: me gustaría, no sé si lo ha tocado, me estoy incorporando recién. Algo le jugó una mala pasada y el correcto. Me estoy incorporando recién a la sintonía. No sé si habrá ¿viste de nuevo? Se habrá ponido. Yo creo que ahí iba a poner, no sé si habrá puesto, y le salió ponido, ponado, ponudo. No sé si habrá puesto a George Michael, me gustaría escuchar algo de él. No, no ha puesto nada de él. Vamos a ir con algo de él también. Vamos a ir con Outside, fuera. Que tengo que decirlo, oye, ¿vieron el domingo la MTV, Howard Music, no sé cuánta, World, Around the World y premios Around the World? Que hicieron un homenaje a George Michael. Yo no lo vi anoche cuando llegué de la pega, 9:30 más o menos. Dije, lo voy a ver qué onda. 8-9 minutos más o menos. Y más encima le ponen ahí un homenaje a la altura de George Michael. ¿Qué altura? A la altura de George Michael. Un homenaje a la altura fue el que hizo George Michael y muchos más. A Freddie Mercury. Ese sí que fue un homenaje a la altura, a la altura. Este homenaje fue... No, para mí que en la MTV le tenía mal a George Michael. No habrán cantantes mejores, digo yo. Un Bruno Mars, ¿por qué no lo invitaron a él? ¿Sí o no? Varios que están por ahí, no, de bastante. A mí me dio vergüenza. Menos mal que George Michael no lo pudo escuchar, eso no estaría revolcando en su tumba. Lamentable. Insisto, la MTV le tenía mala a George Michael. Nada de bueno. Humorada parecía. Humorada. Bueno, vamos a ver por acá. A ver, nos vamos con la música. 14:44. Ya se viene por ahí caminando. Siento los pasos del padrino Alexis Ardiles. Escuchamos a Elton John. I don't wanna go on with you like that. Y nos vamos con George Michael. Outside. Outside. Fuera de MTV.

0: Ya estamos listos. 14 horas con 53 minutillos. Ya nos estamos retirando. A ver qué me dice DJ Cool. Último mensaje por acá.
1: Zeta, mira.
0: ¿Eh?
2: No, se dice escucha. Ah, escucha.
0: Se dice escucha.
2: Hola, Zetita, ¿cómo estás?
0: Sí, oye, no puedo mirar el mensaje de audio a ustedes.
2: Feliz cumpleaños atrasado.
0: Muchas gracias.
2: Espero que lo hayas pasado
0: Lila.
2: Súper bien.
0: Sí, pues.
2: Y el malo que se equivocaron.
0: Oye, Lila, andáis corrigiendo al Cool y tampoco se dice aiga, se dice haya.
2: Feliz cumpleaños atrasado. Espero que lo hayas pasado súper bien. Y el malo que se equivocaron, ¿ah? Uno decía pay de limón, kuchen, tú decías y leche asada, salieron con el budín de pan.
0: Pero yo estaba más cerca.
2: Budín de pan.
0: La leche asada era lo más cercano.
2: Me imagino que todavía sigue el poder ahí en el sur.
0: Exacto, pero ahí está todavía.
2: Ya fue ya.
0: Algún día lo iré a buscar.
2: Te vamos a llevar uno después.
0: Bien, bien, me parece.
1: Bye.
0: Tú mal, ya listo, gracias. Nos estamos despidiendo, ya llegó mi padrino personal. Se viene Antena Retro aquí en Radio Desierto. Nos despedimos con You're Richer, Knocking on Your Door. Y nos vamos con A Question of Time de The Pets. Esto fue Fuera de Foco, día martes 29 de septiembre aquí en Radio Desierto. Chau, chau, chau, chau. Nos escuchamos.

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1: Son las 15 horas, 2 minutos.

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2: Hola, ¿cómo están? Buenas tardes. Bienvenidos a la Antena Retro. 15 horas y 13 minutos, comenzando en este día, martes 29, San Gabriel, San Miguel, San Rafael. Oye, tantos viejos de santo, Dios. San Gabriel, San Miguel, San Rafael. Son todos muy famosos esos nombres, ¿eh? Muchos Gabrieles, muchos Migueles y muchos Rafaeles. Les doy la bienvenida, gracias por estar siempre en sintonía. Aquí arranca Antena Retro en Desierto FM, en compañía de la primera parte de nuestro programa de Enjoy Antofagasta. ¿Dónde está la primavera? No, llegó la primavera. Oye, día nubladito. A la tarde dicen que hay lloviznas, hay por aquí, por acá. Súper nublada toda la mañana, media frío el día, está rico para unos picarones. ¿Qué me dicen de la primavera? Es que está jugando a las escondidas. Es una primavera furtiva, les doy la bienvenida. Muchas gracias por estar en sintonía. Comenzamos siempre con buen ritmo. Sí, lentos en la tarde, puro buen ritmo para seguir trabajando, viajando, conduciendo por toda la región, Chile y el mundo. Sintonía Online, buenas tardes, bienvenidos. Saludos a quienes están allá afuera. Arrancamos con The Commodores.

super clásicos en esta tarde. Retro éxitos en Desierto FM para acompañarte. Tardecita nublada y hasta un poco fría, fíjate. Los más friolentos seguramente deben estar diciendo: oye, que hace frío en esta tarde. Cierra la ventana, cierra la puerta, que hay una corriente de aire. Que me voy a hacer un cafecito y un tecito, tengo frío, las patitas heladas. Y esas cosas por el estilo que suelen pasar, ¿cierto? Vamos a revisar el tiempo, ¿eh? Pero yo estaba chequeando el tiempo anoche precisamente y había bastante nubosidad para el día de hoy y también llovinas por la tarde-noche, la madrugada, esas llovinas suavecitas, esas cosas que pasan cuando está muy nublado. Gracias a quienes ya nos están dejando recaditos, muchas, muchas gracias. Está por aquí nuestro amigo Cristian desde La Serena, me dice: Alexi, ¿qué tal? Que tengas una buena tarde. Te cuento que está muy raro el clima. Hay nubosidad de lluvia aquí en La Serena y quiero pedirte a Martica con I Feel the Air Move. Oiga, amigo, que estamos igual. Igual Pascual, oiga. Cosas que pasan. Saludos, Cristian, desde La Serena.

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1: Son las 15 horas, 30 minutos.
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0: 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Y seguimos con más. Estamos con Tati en sintonía. ¿Qué me dice Tati? ¿Cómo estás, Tati? Buenas tardes.
1: Hola, Alexis. Buenas tardes. Esperando que estés bien. Saluda a la antena retro, a la RD. Bueno, me gustaría escuchar algo de John Bon Jovi. Tú escoges el tema y te cuento y ya mañana entro a trabajar de nuevo. Mucho mejor de mi ojo. Igual tengo un poco colorado, pero ya no es nada. Así que mañana de nuevo a ponerle bueno.
0: Tati, mañana a trabajar. No me había acordado, Tati, que estabas con licencia, así que cuídese. Ánimo a trabajar y que te mejores pronto. Cuídese. Algo de Bon Jovi. Hola, Andrés.
2: ¿Cómo estás, Alexis? Amigo, te saluda Andrés desde la comuna en Ñuñoa. Andrés Marconi en sintonía. Andrés. Por mi parte, te tengo que contar que en la capital tenemos la no despreciable cifra de 16.2 grados de temperatura, una humedad relativa del aire de un 60%, y te tengo que contar también que tenemos un día nublado y que no pasó nada con la lluvia. Y me gustaría pedir un tema de los Guns N' Roses, Sweet Child of Mine. Un abrazo, que estés muy bien. Saludos, como siempre, a mi colega Michelle Adam. O sea, ¿qué? A mi colega del tiempo.
0: Ah, ahí sí, ya, oiga, se me estuvo quedando pegado hoy día. Anda con sueño, anda medio pegoteado, no ha almorzado, está falta vitamina, oiga, Andrés. Se quedó pegado varias veces. Cuídese, Andrés. Gracias por el reporte del tiempo. Tati pidió a Bon Jovi y Andrés a los Guns N' Roses.

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2: Estimados amigos, te cuento a esta hora de los espectáculos.

0: 15:47. Algo de Bon Jovi, algo de los Guns N' Roses. Los pedidos musicales que ustedes dejan en nuestro WhatsApp. Y les sigo saludando. A ver quién anda por ahí, quién anda por ahí, quién anda por allí. Dice, hola Alexe, ¿qué tal? Buenas tardes, amigo. Que tengas un gran programa el día de hoy. Que sea un buen programa como el de ayer. Oye, qué manera de reírme ayer, Alexe. Dice, oye, la última media hora ayer, jodido Marta. Tandeamos harto la última media hora ayer. Oye, Alexe, quiero pedirte a Oingo Boingo. Te cuenta, a ver, me manda una foto de un celular. Lo está cargando ya y dice, ya arreglé el teléfono. Solamente le cambio el chip y estaría bueno, dice, al otro celular. Ya, ok, amigo. Qué bueno, el alcalde de Ovalle, oye, que arregló el celu ya. Vamos a escuchar a la chica del tiempo. Independiente del pedido que haya hecho musical, vamos a escucharla de inmediato para que no quede desactualizado su reporte. Ñaña, querida, ¿cómo estás?
1: Hola, Lexi, buenas tardes. Por aquí Ñaña Michelada desde una nublada Calama. Aquí estamos con 22 grados, nublado y con vientos de 33 kilómetros por hora. No se ha pronosticado que vaya a caer agüita, así que estamos acá en una tarde fresquita. Ya, eso, Alexi, cuídate mucho y porfa, si me regalas el tema de Soda Stereo, Zoom.
0: Zoom.
1: Y esperando que la primavera asume su cara.
0: Oiga, sí, ¿eh?
1: Hemos tenido más días nublados ahora que estamos en primavera que lo que fue en invierno.
0: Correcto.
1: Bueno, pero así es el clima en la zona norte. Eso, Alexi, besito, que estén todos bien.
0: Gracias, Ñañita, cuídese. Toda la razón, pues más días nublados, más días fríos que en el mismo invierno en esta primavera. Cuídese, Ñaña. Algo de Soda Zoom, ya vamos a programarlo cuando nos pongamos con rock latino. Está en sintonía el tío Jesse. A ver, aguas, aguas, apareció el tío Jesse. ¿Qué me dice? Me dice, papá, dice, aquí estamos con agua. A ver, oye, mira la tormenta que va pasando ahí. Me manda un gráfico. Huracán Polo pasa sobre Hermosillo, donde vive el tío Jesse. Oiga, tío Jesse, está jodida la cosa. Y me manda una carta sinóptica, me manda una foto satelital. Oiga, tío Jesse, grande el huracán y está puesto sobre Hermosillo, al ladito de Chihuahua, al ladito de Ciudad de Juárez. Oiga, tío Jesse, cuídese, no vaya a salir, se lo vaya a llevar el huracán, tío Jesse. Ya, cariñito para el tío Jesse. Está medio asustado el tío Jesse, oye. Esperemos que no pase nada, esperemos que no pase nada, sí. No, si es una tormenta, un huracán de verdad, así que está cerca de donde vive el tío. Estamos con Maurizao.
2: Muy buenas tardes, Alexi. ¿Será posible que me puedas poner un temita de Devo, por favor?
0: No tengo Devo, tengo Divo, sí, pues. Ya, algo de Divo.
2: Oiga, hoy día es martes recién, pues.
0: Oye, sí.
2: Parece que quiere que se pase acá con la semana.
0: No, la semana no, creo que se vaya este mes, oiga.
2: Un gran abrazo, Alexi. Que tenga un muy buen martes. Hasta luego.
0: Chao, amigo, cuídese. Mauricio, me estás pidiendo Divo y nuestro amigo Oingo Boingo. Buenos títulos, ¿eh? Buenas canciones.

0: las 16 horas.
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2: Y vamos por más, estamos de regreso, seguimos juntitos. Segunda hora de programa Antena Retro en Desierto FM, de lunes a viernes, desde las 15 hasta las 18 horas. Gracias por estar en sintonía en este día martes 29 de septiembre. Saludos para todos los Gabriel, Miguel y Rafael. Saludos, que pasen un buen día a los cumpleañeros, que tengan un lindo festejo. Vamos con el pedido de la chica del tiempo, que me dejó encargado Zoom de Soda Stereo.

0: Estábamos escuchando a Vilma Palma de Vampiros, Me Vuelvo Loco por Vos. Seguimos en esta tarde acompañándote con buena música, con los recaditos, con los mensajes y los pedidos que dejan nuestros amigos auditores. Hola Alexis, por fin reportándome en sintonía. Tuvimos problemas de wifi y antena radial, dice, en faena para sintonizarles. Ya estoy en el último día y de regreso a la cuarta región. Mi aporte por hoy, YouTube con Lemon. Que estén todos bien, Alexis. Saludos, el JJ. Hola, JJ. Bienvenido al programa. Muchas gracias por estar en sintonía. Muchas gracias. ¿Qué me dice el tío Jesse? Alexis, estoy en sintonía. Saludos para el tío Jesse. Aguas. Nos saluda el tío Jesse desde México. Y ahora sí, aguas. Está con lluvia, con tormenta y con todo.
1: Claro, estamos contentos porque nos va a llover. Agua, que la milpa va a caer. Agua en la milpa, papá. Hace falta porque está muy seco para acá. Estamos bien desiertos y con esto pues nos va a alegrar la día, estos 3 meses hasta que llegue el frío, papá. Ya sabe, que llueva. Más que no salgan muchos aviones o aluviones, como le llaman usted. Y pues que el ganado reviva y que no salgan muchos baches. Saludos, papá.
0: Oiga, tío Jesse, mucha agua. Está muy seco el desierto, dice el tío Jesse. Bienvenida sea las lluvias. Saludos, tío Jesse. Muchas gracias por mantenerse en sintonía. Seguimos saludando a los amigos. Por aquí me saluda Grisel. Oye, Grisel, es muy graciosa, Grisel. Escuchen esto, ¿eh?
2: Hola, Leslie, ¿cómo estás? Soy Grisel de Calama. Te estoy escuchando de la oficina. Pero no te puedo mandar audio, calladita nomás.
0: Alexis, te estoy escuchando en la oficina, pero no puedo mandar audio, calladita nomás. Gracias, Grisel. Gracias por preferirnos, muchas gracias. Hola, Alexis, ¿cómo estás? Soy el solitario. Estoy cerca de Quillón. Ojo, a Quillón, no Quillón, Quillón. Es una ciudad que está cerca de Chillán, dice. Como ves, estoy terminando una joyita, a ver. Ah, el hombre está arreglando una retroexcavadora. Ah, el hombre es mecánico de los buenos, ya. Alex, se estoy poniendo música a las vaquitas, dice aquí. Oiga, ¿verdad? Está en el campo ahí. A las vaquitas y a los caballitos, Alex, y ponte un tema de YouTube. Mira, recién pidieron, amigo, Lemon, mira. Coincidieron. Saludos para ti, para todos los retroadictos. Gracias. El solitario trabajando esta hora. Hola, amiga Alexi, ¿cómo estás? Y amigo Alexi, ¿cómo estás? Nuevamente escuchando el programa en casita. Soy Basilio, desde Melipilla. Hoy Alexi está nublado por estos lados. Y quiero pedirte a Richard Marx con la canción Too Late is to Say Goodbye. Eso es. Saludos para Basilio. Que ayer nos estuvimos riendo, jodiendo un rato con Basilio ahí, ¿eh? Ya estamos con Mila. ¿Qué dice esta muchachín? Esta chiquilla, muchachina. Oye, me dice Alexis, hoy día de madrugada lloviznó aquí en el sector norte. Claro, si habían pronosticado lloviznas. Mila, adelante, Mila.
3: Alexis, buenas tardes.
0: Oiga, salió pellizca, mira.
3: Alexis, buenas tardes.
0: Eso pasa porque tienen que primero poner el dedito ahí en el botoncito para grabar, esperar un segundo y de ahí hablar, ¿cierto?
3: Alexis, buenas tardes. La Mila por acá, dejándote saludos a ti y a todo lo que ya están escuchando. Antena Retro, saludos a mi amigo Gio. Yo hoy quiero pedirte algo de Chuck Stevens, por favor.
0: Vale.
3: Como siempre, deséale a todos que tengan buen retorno a casa y una grata jornada. Chao, chao.
0: Chao, Milita, que le vaya bien, gracias. Algo de Chuck Stevens. Estamos con el más loco de todos, el de Iquique. Este es el más loco de todos de Iquique, porque, oye, está haciendo una locura el último tiempo este cabro. Algo le pasa al hombre aquí, ¿eh? Vamos a escucharlo desde Iquique, ¿eh? Pero pongan atención a lo que hace hoy día el Duque Blanco. Y es una cosa que yo no entiendo, ¿eh?
4: Amables oyentes deportivos del fútbol, aquí el Duque Blanco desde Estados Unidos, San Luis, Missouri. Estamos listos y predispuestos para el gran partido amistoso entre Estados Unidos y Chile. Estamos viendo en este momento, estoy conectado con el viejo continente, con Europa. Juega España con Croacia, así que saludos para todos y le ponemos un temita a mi querido Alexis Emperador Taquillero Ardiles con el tema de John Malekam, Rock and the USA. Vamos, mi querido Emperador, gurú, profeta, Dalai Lama, Obi-Wan Kenobi de la música, el Duque Blanco de Estados Unidos, de San Luis, Missouri. Adelante, estudios.
0: Pobrecito. pobrecito, a mí me da pena el Duque ese porque tiene problemas, ustedes tienen que entenderlo, ¿eh? No se cambien de radio porque escuchan estas cosas raras. Oiga, Duque, ¿usted se cree el reportero fantasma que le quiere zorruchar el piso? ¿Qué se cree? Bien ridículo las cosas que está haciendo, oiga.
4: Amables oyentes deportivos del fútbol, aquí el Duque Blanco desde Estados Unidos, San Luis, Missouri.
0: Oye, el Duque Blanco lo único que sabe hacer todo el día es hablar de fútbol. Este hombre come, respira y duerme fútbol, es impresionante, ¿eh? Está todo el día hablando de fútbol. Waldo me dice, nuestro amigo el alcalde de Ovalle, Waldo. Dice Alexis, encontramos el reemplazo del reportero fantasma. No. Oiga, Duque, ¿qué está haciendo usted? Yo le dije que cambió de dealer, oiga. Le están vendiendo de la mala, oiga. Oiga, las cosas que anda haciendo usted, Duque, ya. Vamos con el pedido de Mila y de Duque Blanco, que está todo el día viendo fútbol.

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1: Son las 16 horas 29 minutos.
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2: Estamos de vuelta a 16 horas y 33 minutos. 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

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Sigo con los pedidos, sigo con los recados. Me habían dejado. Espérame, chiquillo, tengo el cuaderno súper lejos. No alcanzo a ver los pedidos aquí ya. Me habían dejado por acá. A ver si dejamos el cuaderno por acá. Ahí sí, ya. Ahí sí veo los pedidos. Me encargaron Lemon de YouTube. Nuestro amigo JJ, y coincidió con Solitario, que también me dice: oye, Alexis, podríamos escuchar algo movidito de YouTube. Mira, algo noventero. Coincidieron los chiquillos. Y Jessica de Calama me dice: Alexis, ¿cómo estás? ¿Me podrías complacer con Madonna Music? Por favor, gracias, que tengas un excelente día. Gracias, Jessica. Entonces hacemos estas dos cositas noventeras. Hey, Mr. DJ, put a record on. 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Vamos con Madonna Music. Se viene U2 y U2 con Lemon.

0: Oye, es gracioso porque si nosotros traducimos varias canciones literalmente del idioma inglés al español y nos ponemos a cantar esas canciones, hay varias canciones que no sonarían bien, oye. ¡Limón! ¡Limón! Oye, que fue, era bueno, ¿cierto? Suena mal, pero bueno. Pero bueno, hay canciones que al traducirlas no suenan bien y hay que hacer acomodos, ¿cierto? Acomodos musicales y acomodos líricos, pero en el fondo. Por ejemplo, la canción de Bonnie Tyler, Eclipse Total de El Corazón, ¿cierto? Eclipse Total del. Dice. Claro, fue traducido como Eclipse Total del Amor, porque no sonaba mucho Eclipse Total del Corazón, ¿cierto? Son acomodos musicales que se hacen para que las canciones suenen redonditas y tengan. No pierdan su esencia. Voy a seguir saludando a los amigos que están allí en sintonía. A Berren. Me salió así. A Berren. ¿A quién tengo por aquí? Y a ver, sigo avanzando con los recaditos. Sigo avanzando. Saludos para Dani Perich. Ah, chiquillos, pasa lo siguiente. Hay un corte de energía en la planta transmisora y estamos con el transmisor de emergencia que tiene menos potencia, ¿cierto? Por eso en algunos rinconcitos se escucha con alguna interferencia en Antofagasta, ¿ya? Saludos para Dani Perich, ahí está la explicación. El Duque Blanco me dice, Alexis, tengo una sola polola y se llama Tango Adidas, el balón de fútbol, dice. Oye, el hombre habla de fútbol todo el día, este cabro, Hola Alexis, te cuento que Calama está muy nublado. Mira, te mando una foto y hay una tendencia a amenaza de lluvia. A ver la foto. Oye, que está nublado. Mira qué nubecitas más negras. Oye, están negritas las nubes en Calama. Gracias, amigo, muchas gracias. Hola Alexis, ¿cómo estás? ¿Cómo has estado? Me tomé un descanso 18ero con mi esposo. Pasamos fiestas patrias con los bebés, con nuestros hijos. Y luego partimos al sur. Ya el sábado regreso a Calama, dice, a trabajar. Extraño oír la radio, Alexis. Sabes el programa, dice, así que bueno, me di el tiempo para saludar. Les dejo hartos cariños, saludos a todos en sintonía. Cuídense, Irene, hola Irene. Oiga, Irene, me alegro por usted y su marido, qué bueno. Qué bueno que anda por el sur. Irene me trae un regalo. Oye, yo les pido regalos siempre cuando andan de viaje y nadie me ha traído ningún regalo. Solamente el talquino patiperro, lo más grande que ha botado a la mar, el talquino patiperro. Sí, pues, talquino patiperro vino hace como 2 semanas y me trajo frutos secos del sur de Chile, de Talca. No, en buena onda el talquino, ¿eh? Pero el resto nada, así que no me pidan canciones porque no me traen regalos. Ya, chiquillos, son bromas. Sigamos, Irene, te mando todas las buenas vibras. Pásalo lindo con tu marido, relájate, se lo merece, amiga, usted y todos los que trabajan tanto. Unas ricas vacaciones, aunque sean unos días, ¿cierto? Así que, ¡excelente! Hola, Alexi, buenas tardes. ¿Cómo se llama? No sé cómo se llama. ¿D'Angelo o D'Angelo? Buenas tardes, Alexi, soy D'Angelo o D'Angelo. Dice, mira, segunda vez que escucho tu programa y parece ser bastante entretenido. Dice, me ayuda en el turno que se me haga más corto. Dice, ¿alguna posibilidad que pongas a Hotel California desde Minera Centinela? Hola, D'Angelo, ¿cómo te llamáis, cabrón? ¿Estás ahí quieto? Decir D'Angelo, ya. Oye, D'Angelo, amigo, bienvenido. Quédese con nosotros, somos divertidos acá, ponemos buena música. Estamos rodeados de buenos amigos auditores que piden programas muy buenos, clásicos. Quédese con nosotros, amigo. Ahora yo te tengo una buena noticia, la bienvenida. Pero te tengo una mala noticia. No ponemos lento, amigo mío. No ponemos lento la tarde porque la hacemos bien entretenida. Tú mismo dijiste algo. Es muy entretenida y se me hace más corto el turno. ¿Por qué? Por eso, porque ponemos música movidita, ¿ya? Así que D'Angelo o D'Angelo, no sé cómo es. No sé cómo es tu nombre. Es que tiene un apóstrofe. D'Apóstrofe Angelo. Oye, D'Angelo. Pídame un tema rapidito, amigo mío. Encantado, le complacemos. No hay problema. Alexis, gracias por tocar a Madonna. Encantado, amiga. Para eso estamos. Encantado. Estamos ya con los retroadictos. Jessica de Calama me había pedido a Madonna con Music. Estamos con los retroadictos. Hola, chiquillos.
1: ¿Qué tal, Alexis? ¿Cómo estás? Buenas tardes, comunidad retroadicta, tarde leída, y queremos solicitar al grupo Heart con el tema Never. Y Alexis, bonito martes y saludos de parte de los retrodictos.
0: Saludos retrodictos, lindo martes, gracias por escribir, chiquillos, mandar recaditos a la radio, mandar audio. Les cuento algo, muchachos de Calama. Aquí está bien nublado Antofagasta, pero no están tan negritas las nubes como la foto que me mandaron, ¿ah? En las nubes de Calama como que las pintaron con betún, una cosa así, pero están negritas las nubes. Estamos con Mabel.
2: Hola Alexis.
0: Hola,
2: buenas
0: padre.
2: Tardes.
0: Buenas tardes.
2: Aquí reportando sintonía.
0: Gracias.
2: Y contarte que Calama está nublada, pero agradable.
0: Ah, ya.
2: Quería solicitarte una canción de Hertz y si no, de Pat Benatar. Muchas gracias, Mabel de Calama. Que todos tengan linda tarde. Chao, chao.
0: Gracias, Mabelcita. Que te vaya bien, indicándonos que está muy nublado Calama. Mira, acá hay un amigo que dice, el negro, que me dice... oye, Alexis, dice, mira, me dan susto las nubes por aquí, dicen Spence, mira cómo están, a ver. Uy, oh, muy nublado. Oh, yo lo estoy asustando. Oh, compadre, arranca, arranca, compadre. Va a quedar la mansa. Ya, saludos, chiquillos, no se asusten, son nubecitas, pero que están muy negritas, muy cargaditas las nubecitas, muy gris el techo ahí en Calama, Minera Spence, y en todo el interior. El grupo Hard con Never. Y se nos viene Pat Benatar con Invincible. 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
1: Son las 17 horas.
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2: Seguimos juntitos en la última hora de programa, 17 horas y 5 minutos, 5 con 5. 5 de la tarde, pasado 5 minutos, estamos en este día martes 29. Saludamos a todos los cumpleañeros. Gracias a quienes están en sintonía siempre de Radio Desierto. A esta hora escuchamos clásicos en inglés, clásicos en nuestro idioma, especialmente el rock latino de los 80 y los 90, el funky, la música pop, un poquito de rock, las más conocidas, y también algo de los 70, ¿cierto? Vamos con más clásicos, vamos. Más pedidos, vamos a WhatsApp. Saludos a Daniel, que estábamos conversando hoy recién por WhatsApp, ¿cierto? Estamos con nuestro amigo Juan Salinas. A ver qué programa hoy día este muchachín. Hola.
3: Hola, hola, Alexis Ardile. Buenas tardes.
2: Oye, hoy día es el día de los mensajes picados. Tienen que poner el dedito primero y después hablar, puchiquillo.
3: Hola, hola, Alexis Ardile. Buenas tardes.
2: La, Oxel Ardile. La, Alexis Ardile. La. Ya, faltó el hola. Oh.
3: Hola, hola, Alexis Ardile. Buenas tardes, compañero. Aquí estamos nuevamente, como siempre, Juanito Salinas, junto a la antena Reto y la Radio Desierto, amigo mío. Desde la Peguita, escuchando en esta nubladita Antofa el día de hoy. Me gustaría solicitarte un clásico de la Tiffany, Radio Romance. Por favor, Alexis, que tengan todos una linda tarde. Cuídense mucho. Y nos escuchamos en la noche, amigo. Chau, chau.
2: Chaito, amigo. Cuídese, que le vaya muy bien. Algo de Tiffany, Radio Romance.
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0: Teníamos a Tiffany, teníamos a la chiquilla Samantha Fox. Chiquillas talentosas, ochenteras. De Tiffany no se supo mucho ya. Samantha Fox seguía haciendo hace un tiempo eventos, igual que Taylor Dane. Bueno, Debbie Gibson estuvo en Chile, ¿cierto? De Martica no se ha sabido mucho. De Samantha Fox no. Ah, sí, dije que sí, sí. Ah, de Tiffany no tanto. Todas estas chicas que aparecieron. Taylor Dane sigue haciendo eventos, ¿cierto? El otro día vi un video de Taylor Dane. Oye, está guapísima, se cuida mucho, ¿eh? Y estaba en una discoteca en Europa, si no me equivoco, estaba haciendo sus canciones principales con un DJ ahí que tira la base rítmica. Y ella hacía, bueno, la pura presencia y hacer que está cantando ya marca, ¿cierto? Pero estaba cantando de verdad, ojo, canta muy bien todavía. Taylor Dane tiene un vozarrón, Taylor Dane. Vamos con recaditos, con mensajes. Mabel me dice, Alexi, muchas gracias por poner a Pat Benatar. Encantado, Mabel, saluditos. Nuestro amigo el negro me corrige, no, pues Alexi dice, no es que me den susto las nubes, yo soy del sur, no me da susto, dice. Ah, pero usted pone ahí, usted pone, Spen puro susto las nubes de agua, dice. Ah, que meten susto, ah, ya, ya. Explícate, pues negro. Hola Alexi, ¿cómo estás? Saludos. Soy Leo, el tío de Tabita, te estoy escuchando. Hola Leo, tío de Tabita, ¿cómo estás? Saludos para Leo, estamos con Majo Med. Hola Majo.
1: Buenas tardes Alexis Ardiles, siempre en sintonía por aquí.
0: Oye, si el teléfono de Waldo, el alcalde de Ovalle, se escucha mal, el teléfono de Majo le ganó, pero por paliza, apenas se escucha, oye, a ver.
1: Buenas tardes Alexis Ardiles, siempre en sintonía por aquí Majo Med. Un gran abrazo y excelente programa. Gracias.
0: Oiga Majo. Saludito Majo, que esté muy bien, gracias por su gentil saludo. Hay que arreglar el teléfono, sí. Ya pues Majo, mande a hacerle mantener al teléfono, cuídese. Atención que apareció el reportero fantasma. Qué ridículo. Me manda una foto de una gaviota, dice Alexi, me reencarné en una gaviota, dice. Este viejo ridículo. El reportero dice que se reencarnó en una gaviota, dice que anda por la playa, ya. Alexi, buenas tardes, qué día más helado. Los cerros tapados con neblina, dice, bueno. Quisiera escuchar a Cher con el tema Felipe. Te estoy escuchando, dice, de casa trabajando. Hoy día hice la cimarra, no fui a trabajar, dice. Como los tiempos, viejos tiempos del liceo, soy Nevenka. Hola, Nevenka, oiga, ¿se hizo la cimarra, Nevenka? Ya, saludito, Nevenka. No fue a trabajar, Nevenka. Está trabajando desde casa. Y me está pidiendo a Cher. Vamos con Luis Corbalán. Lucho, seguimos con buena música. Eso espero. ¿Cómo estás?
2: Hola, Alexi. ¿Cómo estás? Buenas tardes. Buenas. Aquí ya saliendo con mi última vuelta.
0: Ya.
2: Para irme a mis aposentos.
0: Ya.
2: Si alcanzas, me puedes tocar un temita de ZZ Top.
0: Ya pues.
2: La Grange, por claro, favor.
0: Ya
2: se
0: pues.
2: Puede.
0: Vale,
2: ¿se
0: sí.
2: Bueno,
0: sí.
2: Pues, amigo Alexi. Sí, pues. ¿Somos amigos o no somos amigos?
0: No, no pasa nada.
2: Ya, Alexi, que tenga una buena tarde y un buen retorno a casa a la noche. Saludos.
0: ¿Quiere ser amigo mío después que me trató más mal el otro día? No, no. Si con usted, ¿para qué quiero enemigo? Oiga. Ya, Luchito, cuídese. Vamos con Le Grange de ZZ Top.
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17:26, escuchamos a The Police con un temazo, Message in a Bottle. Vamos con The Romantic. Vamos a saludar a D'Angelo, que ya es parte del grupo selecto de todas las tardes. Dice que le encantó el programa. Para él va esta canción, The Romantics, When I Look in Your Eyes. Volvemos después de pausa comercial.

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1: Son las 17:29.
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2: Epa, estamos de vuelta con todo el ánimo. Aquí no decae el ánimo, ¿eh? Tenemos el mismo ánimo entre las 3 de la tarde y las 3:05. Ya después de las 3:05 me da sueño, decaigo. Pero ustedes me levantan, chiquillos. Después nos caemos todos juntos. Pucha, el locutor chanta, oye. Entre las 3 y las 3:05 no tiene ánimo el locutor. No, toda la tarde y por la misma plata. Toda la tarde arriba, con ánimo. Vamos con más. Nevenka me dejó un encargo. Me dijo, Alexis, no fui a trabajar hoy día. Me dio frío, me quedé trabajando desde casa. Me hice la cimarra como en el colegio y me pidió esta canción de Cher Belip. Nos ponemos noventeros.

0: trilogía noventera para los más fanáticos, Cher, Ace of Base y Jamiroquai. 17:44, vamos con los últimos mensajes. Hola Alexis, de nuevo por aquí, Dangerous. Oye Alexis, no sabía la estructura de la música, ya, entonces tienen que ser puros temas movidos. Ok Alexis, buena música para acompañar la chamba durante la tarde, muy bueno el programa, gracias amigo D'Angelo, bienvenido. ¿Qué me dice por aquí Javier? Hola Javier, ¿qué me cuenta, oiga?
1: Muy buenas tardes, Juan Alexis, por aquí reportando sintonía, recién tengo cobertura, pero igual estamos escuchando la radio. Oiga, amigazo, un fuerte abrazo para usted y todos los radioescuchas de su gran programa Antena Retro. Estamos al habla.
0: Gracias, Javier, cuídese. A ver, me manda una foto, me dice Alexis, así está Calama. Oye, mira. Amenazantes nubes en Calama. Gracias, Javier, cuídese. Irene, que anda en el sur de Chile con unos días de vacaciones con el marido, me dice, ya, Alexis, te voy a llevar un regalito. ¡Bien! ¿Qué te parece una sureña de 25 años? ¡Oh, no, por favor! Irene, por favor, oigan. Oiga, tráigame dos, ya. Mira las cosas que escribe Irene, ¿eh? ¿Qué te parece, Alexis, si te llevo una sureña de 25 años? Dice. Ya, juegue nomás, juegue. Gracias, Irene, gracias. Una loquilla, Irene. 17:45, las últimas canciones de un día martes 29, San Gabriel, San Miguel, San Rafael. Se termina ya mañana el día, el mes, ¿cierto? Mañana 30, el día 30, se termina septiembre mañana. Y sería que por aquí pasó, casi sin pena ni gloria, el mes de la patria, ¿cierto? Medio fome que el mes de la patria. Vamos con más clásicos, escuchamos a After the Fire.

qué buen sonido, qué buen clásico. Bueno, esta versión, ustedes saben que originalmente es de Falco, ¿cierto? Originalmente es de Falco, del Comisario, y después, un año después, estos chiquillos ingleses hicieron este After the Fire, hicieron esta versión de Der Kommissar. Nos vamos, gracias. Ya viene Carlito Quirante, fue un agrado acompañarles toda la tarde. Les invito para mañana. Mañana estoy con ustedes a las 15 horas. Mañana miércoles, la mitad de la semana. Mañana cerramos septiembre con muy buena música retro, gracias. Despedimos con Status Quo. Les voy a dejar con una versión especial que traje aquí a la radio de Status Quo, In the Army Now. Cuídense mucho, buen regreso a casa. Les espero mañana, sigan en sintonía. Ya viene Carlitos Quirante.

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3: Son las 17 horas, 59 minutos.
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0: Estamos ya en una nueva edición de La Última Tarde aquí en la RD. ¿Cómo están? Un placer volver a saludarlos. 18 con 15 minutos. Arrancamos el programa con Power 90 como siempre lo hacemos. La mayoría de las veces arrancamos con la generación 90, La Última Tarde de la RD. Habilitamos de inmediato junto a DJ Perucho el número de WhatsApp.
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0: Lo acabo de saludar, está conmigo, me acompaña, encargado de la puesta en el aire del programa, Mr. DJ Perucho. Quien les habla, Carlos Quirante, el encargado de la conducción del programa del día de hoy. Arrancamos saludando a la gente, por supuesto, de Antofagasta.
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0: Saludamos también a la gente de Calama.
1: 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Calama.
0: Estamos conectados con los amigos de Copiapó. Saludos para Copiapó.
1: Copiapó 88.7.
0: Y Tocopilla, por supuesto.
2: En Tocopilla, 93.

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2: Son las 18 horas, 32 minutos.
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0: Escuchábamos recién a DJ Bobo con su clásico Freedom aquí en La Última Tarde. Estamos nuevamente de regreso con la buena música de siempre, con los buenos clásicos de tu generación, con tus sonidos favoritos que siempre están sonando fuerte aquí en la 921.
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0: A ver, vamos con mensajes. Tengo por acá al amigo Carlitos Ojeda. ¿Cómo está, Carlito? Bienvenido al programa.
2: Hola, hola, hola, y muy buenas tardes, querido Carlitos Tirantes. ¿Cómo estás? ¿Cómo
0: bien,
2: estás?
0: Amigo. Bien, amigo.
2: Este día, martes, viejito. Oye, un usted? Saludo para tu máster, el máster de los máster, DJ Perucho, y a toda la audiencia de Radio Desierto, los auditores que están contigo cada tarde. Qué excelente programa. Gracias, viejito, por la buena música que pones cada día. Y me acuerdo que hay mis años mozos.
0: ¿Ah? ¿Qué tal? ¿Qué
2: Oye,
0: tal?
2: Te voy a pedir un temita. De ahí te mando la carátula para el temita, porque me la pego mucho al inglés. Chao, compadrito.
0: Paul Hardcastle nos pide el amigo Carlitos Ojeda con su clásico Nighting. ¿Ya? No hay problema, Carlito. Ahí le nos whatsappea nomás usted cuando quiera, nos deja ahí la carátula. O nos pronuncia el tema como usted quiera. Nosotros acá tratamos siempre de darles en el gusto a nuestros auditores y de saber cuál es el tema que ustedes solicitan.
3: Buena, buena, buena, buena, Carlitos Quirante, Daniel de acá de Calama.
0: Hola, amigo.
3: Ahí al dúo dinámico de las Communications en la tarde, la simbiosis perfecta y entre buena onda y técnicos.
0: Vale, amigo.
3: El señor de las perillas ahí, Mr. DJ Perucho. Carlitos, como siempre, un desplazamiento temporal junto ya a todos los reptilianos que escuchan la RD hoy, la última tarde.
0: Dele nomás.
3: Con un temita de, podría ser, con... A ver.
0: ¿Se lo olvidó?
3: Un temita de los Pastor Boys con el tema Feel the Fire.
0: Ya pues.
3: Vale, Carlito, que tenga buena jornada junto a su compañero. Chao, chao.
0: Chao. Vamos con el tema solicitado por el amigo Carlitos Ojeda, auditor de Santiago.
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1: Estamos en la última tarde de la RD, programación de sonidos clásicos inolvidables, 70, 80, 90, desde las 18 y hasta las 21:30. Seguimos a esta hora con mensajes. A ver, ¿quién por acá? Sigo con pedidos a esta hora, vamos a estar hasta las 21:30. O sea, todavía nos quedan muchos clásicos por delante para disfrutarlos, por supuesto, al máximo aquí en la RD. Voy con otro audio. Reiteramos, aprovechemos de reiterar el número de WhatsApp, Mr. DJ Perucho, por favor.
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1: Vamos con mensajes de audio a esta hora. Buenas tardes.
2: Hola, Carlitos Quirante, amigazo, ¿cómo estáis? ¿Todo bien?
1: Todo bien.
2: Oye, me voy a la casita ahora con luz natural, con solcito, espectacular.
1: ¿Le gusta este horario? ¿Le gusta
2: este horario? Da lo mismo como estar en las calles.
1: ¿Le gusta este horario?
2: Da lo mismo, si hay buena música con la desierto, está todo bien,
1: está todo
2: pasando.
1: Mira
2: que así que me voy gustoso a mi casita a relajarme, a descansar, pasarla bien.
1: Me
2: pero
1: parece.
2: Me acuerdo que el jueves suben las pensiones y se me acaba todo.
1: Ah, se acaba la alegría.
2: No puede ser, pues ya está guapo, ya. Contemplamos, ya. Bueno, no importa. Lo pasamos con buena música, ¿cierto?
1: Así
2: oye,
1: es.
2: Una cancioncita podría ser algo de Howard Jones,
1: ¿ya?
2: En una versión 12 pulgadas, si la tienen por ahí. Un abrazo. Chao. Amigazo, Carlitos.

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1: Son las 19 horas, 5 minutos.
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0: Programación en vivo y en directo en la última tarde. Seguimos en el programa 19:13. 19:13. Estamos hasta las 21:30. Todavía tenemos mucho, pero mucho programa por delante.
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0: Ahí está, siempre damos a conocer el número de WhatsApp del programa. Sigo con mensajes. Hola.
2: Hola, Carlitos, ¿cómo estás? Muy Hola. Buenas tardes, por aquí la tía Lili.
0: Hola,
2: desde
0: tía
2: Calama,
0: Lili.
2: Te estoy mensajeando.
0: ¿Cómo está?
2: Primero que todo, saludarte.
0: Gracias.
2: Que tengas una linda tarde. Quiero saludar a los amigos de Verdad 2.0, a Eric, la Danicita, bueno, a todos los que están en el grupo.
0: A todos los muchachos.
2: Y ya. A ver si me puedes colocar a See Luis con R2DA. Un besito, chao Carlitos.
0: Chao amiga,
2: y
0: gracias.
2: Y envíame toda una buena vibra porque estoy con un resfriado que te lo encargo.
0: Uy, nosotros.
2: Adiós.
0: Nosotros ya pasamos por eso, Lili, hace un par de días atrás, así que a cuidarse nomás. Muchísimo líquido, harta limonada. Por lo menos a nosotros nos dio algo de resultado eso. Saludos para Lili de Calama, saludos para la gente de la provincia de Lua que está a esta hora escuchando el programa.
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0: Saludos para toda la gente de Calama.
3: Muy buenas tardes, don Calixto Quirante. Recién puedo conectarme a la sintonía de su programa.
0: Gracias.
3: Oye, por favor, quisiera escuchar a Queen, si es que no lo ha puesto antes.
0: Llamo.
3: Un abrazo.
0: Un abrazo, Carlitos Becerra. Algo de Queen, entonces, para Carlitos Becerra, que está ahí en sintonía del programa. Estamos con los clásicos de tu generación, estamos con los clásicos de los 70, 80, 90. La música que a ti te gusta en la última tarde.

0: 8:30.
1: Estamos en la última tarde en la RD. Seguimos con nuestra programación en vivo. Son las 19:23. No te olvides, estamos hasta las 21:30 con buena música y con los mejores recuerdos de tu generación, por supuesto. Hola.
2: Carlos Tirante, saludos de acá de Fundición Alto Norte, trabajando ya.
1: ¿Cómo está, amigo?
2: Escuchando, por supuesto, la mejor música y la mejor radio del norte.
1: Gracias,
2: con estos
1: amigo.
2: 45 años de Radio Desierto FM 92.1.
1: Gracias, gracias.
2: Y decirlo de que es la frecuencia modulada más antigua del dial.
1: Así
2: de
1: es.
2: Del norte de Chile. Hoy el tema del álbum Kiss Kiss Kiss de 1987, de esta banda británica The Cure. El tema Hot Hot Hot en la versión Extended Vocal Mix. Si acaso puedes, amigo. Gracias, muchas gracias. No. Se agradece.
1: Vale, amigo. Saludos ahí para el gato. No sé si tengo ese remix en estos momentos. Tengo la versión 7. O sea, la versión normal. Ya vamos a hacer algo. Vamos a escuchar la versión normal el día de hoy, gato. Mañana te regalamos el remix de ese clásico, ¿te parece? La última tarde en vivo hasta las 21:30.
3: ¡Sí!

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5: Son las 19 horas, 31 minutos.
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Escuchábamos a Derek Holland, John Old. Estamos en la última tarde de la RD completamente en vivo. Recuerda, hasta las 21 con 30 minutos. Y sigo con más temas solicitados. Seguimos en la última tarde.

0: saludos para Natalia, que me whatsappeó acá, dice: buenas tardes, ambulancia 911, dice, vamos a cargar combustible y a casita a descansar, gracias por alegrarnos la tarde. Saludos para Natalia, un besito Natalia, gracias a ti por la sintonía. Gracias para Natalia. Recuerden que ustedes también se pueden comunicar con nosotros, más 56 55 238 6830, es el WhatsApp de la RD.
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0: Ahí está, número de WhatsApp para que te comuniques con la última tarde. Estamos con toda la buena música, con todos los buenos recuerdos, siempre retrocediendo en el tiempo y disfrutando de estos clásicos 70, 80, 90. La música que a ti te gusta la tenemos aquí en la 921 de Antofagasta. Y recuerda, también estamos en la provincia de Loa, 106.5. Saludos para la gente de Calama.
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0: Vamos con más música. Seguimos en la última tarde. Aquí, por supuesto, en la RD.

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2: Son las 20 horas, un minuto.
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Estamos de regreso en el programa de este día 29 de septiembre. Martes 29 de septiembre, ¿eh? En vivo y en directo en la RD. Recordando los clásicos de los 70, 80 y 90. Estamos de regreso y vamos con clásicos noventeros. Vamos a escuchar a Max, que ya está sonando en nuestro programa. Luego recordamos el sonido de Real McCoy y ya volvemos con tus saludos en la última tarde de la RD.

0: Hola Carlito, ¿cómo estás? Buenas tardes, aquí ya me voy para la casita a descansar. Bueno, un besito para ti y de mitad de los 90. Bueno, ahí estaremos. Y Carlito, una consulta, el domingo no hubo programa. ¿O sí?
1: Sí.
0: Es que como estaba trabajando, así que no sé si hubo programa o no.
1: Ah, en la tarde no.
0: Ya Carlito, besito y abrazo, chao.
1: En la tarde no hubo programa. Gracias. Oye, el día domingo, última tarde no hay. De lunes a viernes. Saludos para Yanna que está en sintonía. Real McCoy, lo que escuchamos.

0: Estamos en la última tarde. Siempre tus mejores sonidos, tus clásicos inolvidables están aquí en la RD. Voy a reiterar el saludo para los muchachos de la locomoción colectiva que cada día están en sintonía del programa.
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0: Siempre están en sintonía de la última tarde, los amigos de la locomoción colectiva, de las aplicaciones, los amigos también de la minería. Hoy hablando de la minería, saludos para nuestro amigo DJ Like, para el amigo Luchito que está a esta hora trabajando en Sierra Gorda. Recién me comentaba que está en sintonía del programa, así que un abrazo grande para él. DJ Like, nuestro amigo Luchito escuchando el programa. ¿Quién más por acá? Sigo con mensajes. Desde Copiapó me whatsappearon también nuevamente. Saludos para la gente que nos escucha en Copiapó en el 88.7.
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0: Dice, hola, estoy escuchando la radio y quiero comunicarme con ustedes. Soy Miguel Moreno y les sigo cada tarde a través de nuestra querida M80. Quiero saludar a mis coterráneos de Chuquicamata y Calama. Y también, entrañablemente, a nuestra gente de María Elena. Mira qué lindo saludo. Algo de Dan Harman. Saludos ahí para el amigo Miguel Moreno, de Copiapó, escuchando el programa. Cada tarde nos escucha, según nos cuenta ahí el amigo Miguel Moreno. Gracias por la sintonía, Miguel. Gracias por estar con nosotros cada tarde. Siempre estamos aquí desde las 18 y hasta las 21:30. Se agradece siempre el cariño de la gente. Tengo más mensajes por acá. Vamos con algunos mensajitos.
2: Muy buenas tardes, Carlito, reportando sintonía acá, llegando a Rendi con Víctor Jara, amigo. Ya,
0: ¿qué tal?
2: Descansar, amigo, y escuchar el programa La Última Tarde. Que tenga un buen programa. Saludos, DJ Perucho, y a
0: gracias.
2: Todos que están en sintonía de La Última Tarde.
0: Gracias, amigo Juanito. Mira, por acá me whatsappean también. Calama ha estado, dice, bastante nublado. Me envía ahí unas fotografías de Calama el amigo Cristian. Saludos para Cristian, que está en sintonía también del programa. Vamos a continuar con música. Vamos a continuar en la última tarde y vamos a escuchar este remix solicitado recién, ¿eh? Desde la ciudad de Copiapó.
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0: Estamos en la última tarde. Completamente en vivo.

20:30, momento de hacer una breve pausa comercial. Vamos a volver con más clásicos de los buenos, por supuesto, aquí en la RD. 45 años junto a ti, pausa y ya regresamos.

0: Son las 20 horas, 30 minutos.
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0: RD, son las 20:39 ya, estamos hasta las 21:30, siempre acompañándote con buenos sonidos, los 70, los 80, los 90. Vamos formando un mix de clásicos de todos los estilos, ¿sabes? De eso se trata también el programa. A ver, sigo con mensajes, la gente nos sigue whatsappeando, saludos para todos los auditores de la segunda región. Siguen llegando mensajes aquí al WhatsApp.
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0: Tengo por acá, dice, saludos para los mecánicos SAC, cambiando un neumático pinchado. Saludos a mi jefecito Cristian, por favor, de parte del transportador SAC. Saludos ahí para los muchachos que siempre están escuchando la radio, que siempre están en sintonía de la última tarde. Estamos, recuerda, hasta las 21:30. En informaciones, la Delegación Presidencial Regional entrega última notificación y confirma desalojo en Villa El Salar de Antofagasta. Las autoridades regionales y comunales ratificaron el plazo definitivo para el desalojo del conjunto habitacional Villa El Salar, fijado de manera impostergable para el próximo 5 de octubre del 2026, tras una masiva fiscalización realizada la mañana del día lunes. El operativo de notificación se llevó a cabo en completo orden y sin alteraciones, con el objetivo de permitir que las familias planifiquen su salida anticipada del sector. La delegada presidencial regional, Catherine López, fue enfática en señalar que son 126 viviendas las que deben ser restituidas tras el decreto administrativo dictado el pasado 12 de agosto a solicitud de Serviu. El desalojo va sí o sí, dijo. Estas viviendas se entregaron en el año 2020 y presentaron fallas muy graves a las familias originales, que se les otorgó un subsidio de arriendo para deshabilitar la zona, pero los departamentos fueron posteriormente tomados de forma ilegal. Tras el desalojo, el terreno se entregará a una empresa contratista para su demolición total y además resguardo, permitiendo que Serviu vuelva a construir y entregue un hogar digno y seguro a los comités de los damnificados. Algunas informaciones que revisamos a esta hora también aquí en la última tarde, 20:42. Escuchamos a Men and War, la última tarde, aquí por supuesto en la RD, solo buenos sonidos.
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Estamos con nuestra programación en vivo y en directo aquí en la RD, en esta zona de pedidos. 20 ya con 52 minutos, 20 horas con 52 minutos. Siempre te acompañamos en la última tarde. Recuerda, estamos hasta las 21:30 y recordamos lo mejor de aquellos clásicos. Me pidieron algo de Robbie Williams, que es lo que escuchamos ahora aquí en la

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3: Son las 21 horas.
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